Y llama al 777-1029-973. 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Y no te vayas porque ya viene el topezote. Y el que hemos preparado el día de hoy está más chimperrón. Aquí nomás, en esto que es el turno vespertino, a través del 97.3.

Y aprovechando que estamos hablando de la fiesta, nuestro topezote del día de hoy va de la mano, damas y caballeros. Nuestro querido equipo de investigación, es decir, el Cris Betancourt, salió a las calles de México, no solo de Morelos, de México. Por eso, velo, viene ahorita cansado, todo sudado, mi carnal, porque viene apenas regresando de su censo. A preguntarle a cuántas personas, mi querido Cris. 8,423 personas fueron encuestadas para responder la siguiente pregunta. ¿Cuál? Terminamos en silao, dice este güey. ¿Cuál es la mejor forma de destapar una chela? Por eso, damas y caballeros, en el top 3, en el topezote hablaremos sobre top 3 cosas con las que puedes destapar un cervezco. Bien. Preste atención, mi raza, para saber si usted está por lo menos dentro de ese top 3. Vamos a ver sus habilidades, ¿de acuerdo? Vámonos rápidamente con la posición número 3. En la posición número 3 de las mejores cosas con las que puedes destapar una amarga se encuentra el encendedor, mi raza. Sí, señor. Este es como el examen de admisión a la fiesta. Si tú puedes destapar tu fría con un encendedor, automáticamente tú le vas a ser de utilidad a la mayoría de las personas que se encuentren en la fiesta, ¿de acuerdo? Puede ser que a lo mejor no te guste echar humo, está bien, pero tú llévate tu encendedor por si de repente alguien se le atraviesa una coronilla y dice, ¿sabes qué? Es que no la puedo abrir, no te preocupes, préstamela. Ahí está, bien, carnal. Así que en el puesto número 3 se encuentra el encendedor. ¿Tú lo sabes destapar con encendedor, Tommy? ¿Sí sabes o no sabes? ¿Sí? ¿Tú, Cris Betancourt? ¿Sí? ¿Lo intentaste y lo funcionó? Bien, entonces hasta el momento los tres estamos aprobados. ¡Vámonos con el puesto número 2! Las mejores cosas con las que puedes destapar un cervezco se encuentra otra botella. Y aquí ya el nivel de dificultad está incrementando, mi raza. Una botella contra la otra. Literalmente corcholata contra corcholata. Pero debes tener cuidado. A mí ya me pasó, Tommy. Destapé la que estaba boca abajo y de repente y bailó Berta mi cerveza. Debes tener cuidado, debes aplicar la fuerza adecuada para que se destape la de abajo sin agitar la cheve de arriba. Exacto, o sea, no es una técnica tan conocida, no es una técnica tan fácil. Los verdaderos conocedores ya lo hacemos ver fácil, sinceramente, pero no va por ahí, o sea, no es una técnica tan sencilla. Por eso solamente aquellos que logran destapar su cerveza con otra son merecedores de estar en la segunda posición de este topezote. Bien, bien, bien. Ah, no, era primero las palmas. Ah, ahí está. Y ahora sí, damas y caballeros,

de 1,000 para 200 ya de en adelante, ya es como un poco más. Bueno, no sé de términos de papel de billetes, pero tú me entiendes, carnal, tú me entiendes. 20, 50 y 100 es un poco más plastificado. ¿Qué hacen estos brothers? ¿Qué hacen estas chicas? Lo doblan, creo que en 6 partes. Y con una de las puntas, hermano, destapan el cervezco. Yo me pregunto, ¿en qué clase de tuburio aprendieron a hacer eso, carnal? Porque prácticamente, inténtalo, Tommy, prácticamente, carnal, están fabricando un arma blanca, güey. O sea, un billete así doblado te puede sacar un ojo sin broncas. O sea, que llegas y le dices, guárdame esto, trapo. Ahí tienes el ajolote clavado en las costillas. Si destapa una cerveza, ese billete doblado puede abrir cualquier cerradura, carnal. No todos aprendieron a destapar y abrir con su billete. Por eso, esta técnica tan difícil, traído desde el lejano oriente, fue el maestro Migasaguchi el que inventó esta mítica técnica. No es para todos. No es para todos. Solamente aquellos expertos de la fiesta son capaces de destapar su amarga con un billete doblado. Yo lo dejo sobre la mesa. ¿Usted puede? Compártanos la evidencia y participe con nosotros. 6:14. Hasta aquí el topezote del turno vespertino en La Mejor.

0: Ahorita vengo, no me tardo.
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0: ustedes aquí reportándome. Yo en las fiestas soy el ausente, porque rara vez voy a alguna fiesta. Ok. Muy bien, mi compa Juan. En este caso, Juan es el que de repente dice, oye, ¿y el Juan? No sé, dijo que iba a venir. Y nunca apareció. Nunca apareció. Vámonos con línea número uno. Muy buenas tardes. ¿Quién habla?
1: Habla Elvia Torres.
0: ¿Qué onda, mi Elvia? ¿Cómo estás?
1: Muy bien, Torres.
0: Qué bueno. Oye, platícame, mi querida Elvia. ¿Qué tipo de persona eres tú en las fiestas?
1: Ay.
0: Hola, hola. ¿Cómo, Elvia? Como que se cortó ahí un poco la comunicación.
1: Bien bailadora.
0: Ándale. Tú eres la que baila y baila toda la fiesta.
1: Sí, hasta que termina.
0: Ah, o sea, a ver, Elvia, tú eres una buena invitada. Si yo imaginemos, le voy a hacer sus 15 años a mi hija. Tú eres de las buenas invitadas para los 15 años.
1: Sí, yo bailo y bailo desde que llego hasta que termina la fiesta.
0: Lo que te toque.
1: Sí, lo que me toque.
0: O sea, y si de repente el DJ pone acá un reggaetón, a ver, por ejemplo, te voy a poner acá una canción y tú me dices, ¿esa sí la bailo o esa no? ¿Estás lista? Ahí te va. Tommy, Tommy. Adelante, imaginemos que el Tommy Tommy es el DJ y de repente escuchas que pone esto así.
2: Salte, oh. Con, si no estás bailando, con.
0: ¿Qué dices, Elvia?
1: Ah, también me la echo.
0: ¿Sí te la echas?
1: Sí.
0: ¿Y buscas pareja o tú solita le das?
1: A veces solita, con pareja.
0: ¿Eh?

0: ¿La bailas o no la bailas?
1: También.
0: Y a ver, ahora le voy a cambiar. Se está poniendo difícil, ¿eh? Y si yo soy DJ y te pongo esta, ¿la bailas?
1: También.
0: No te digo más, no, hombre, mi querida Elvia. Invitadas de fiesta de lujo, ya se la sabe. Si usted está buscando a quien le baile, invite a Elvia a sus fiestas, bodas, 15 años, bautizos y hasta divorcios, dice.
1: Ándele.
0: Bien, ya está. Pero no se diga más, mi querida señora Elvia. Le agradezco mucho su llamada. Gracias por participar en este tema del día. ¿Qué comimos el día de hoy, Elvia? Nada más así de rápido, platíquenos.
1: Híjole, si te cuento.
0: No me ando mal. Gorditas
1: de frijol de esas infladas en aceite.
0: No sé.
1: Sí. Y quesadillas de queso con salsa verde, quesito y cremita.
0: Sí, es. Me la imaginé así. La gordita de frijol inflada. Así nomás que le pellizcas en medio. Le echas la crema. Exacto, nomás le echas la crema al queso. Su salsita verde para que amarre machín.
1: Sí.
0: Y para adentro, vénganos tu reino, señora Elvia. Como siempre, un menú espectacular, ¿eh? Muchísimas gracias, señora Elvia. Cuídense mucho, que tenga excelente tarde.
1: Igualmente, Chori.
0: Bye, bye. Ay, qué bueno que la señora Elvia y que muchos de los radioescuchas de aquí, a lo mejor, son los bailadores. Saludos también a nuestra querida Mayra. Saludos, joven, aquí de nuevo, saludando a todos. Mil bendiciones. De igual manera, mira, Mayra, mil bendiciones para ti. Manifestando andamos. Vámonos con música y volvemos. 6:27 p.m. Yo soy el Chori y te acompaño hasta las 7. Aquí nomás, en el turno vespertino.

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0: ¿Sabes? 777-1029-973. Llamada a través de la línea de la mejor, o si lo prefieres, mándanos su audio a través del 777-93-06-454 y dinos qué rolita quieres escuchar a continuación aquí nomás en el turno vespertino. Ya te la sabes, dos vías de comunicación, el 777-1029-973 o también enviando tu audio al 777-93-06-454. La pregunta del día, mi querido Tommy Tommy, ¿cómo de qué traemos ganas el día de hoy de escuchar, carnal? ¿Qué será? Pues sí, ¿no? Algo acá, pero machín perrón, o sea, que prenda el martes como DVD y Blu-ray. Venga. 777-1029-973. Ya se la sabe, mi raza. En ese momento tenemos las líneas abiertas y disponibles para usted. Así que a llamar y cuéntenos qué rolito vamos a poner a continuación. Aquí nomás en el turno vespertino. Ya tenemos llamada a través de la línea de la mejor. Venga, muy buenas tardes. ¿Quién habla? Bueno, Jesús, ¿cómo estás, carnal? Eso, ¿y qué tal amaneció Xochitepec el día de hoy, mi hermano? ¿Todo vientos o qué?
1: Con calor.
0: Está haciendo calorcillo, ¿verdad?
1: Sí, sí, sí.
0: No, pues hasta ya con este calor, de repente como que ya uno le anda ahí cusqueando, ¿a poco no, Jesús?
1: Sí.
0: Oye, cuéntame, mi hermano.
1: Con ganas de ir a una fiesta.
0: Exacto, ya estamos organizando la nuestra, carnal. Espérala, muy pronto, ¿no? A ver, cover, ya te la sabes. Puro compare. Oye, mi carnal, cuéntame, Jesús, ¿qué rolita te vamos a poner a continuación, hermano?
1: Los dos carnales, me derrito.
0: Órale, ya está, con mucho gusto te la ponemos, Jesús, ¿vale?
1: Dale.
0: Cuídese mucho, mi hermano, que tengas excelente tarde.
1: Dale, Dios.
0: Igualmente, bendiciones, bye bye. Nos vamos a ir entonces con la complacencia aquí en el recreo. Son los dos carnales, se llaman Me Derrito y lo escuchas aquí nomás en La Mejor.

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1: Eso estaba así cuando llegué.
2: Vámonos riendo, mi raza. Que tenga usted una excelente tarde de martes. Se va a quedar en compañía del zorrito de la mejor FM, que ya está bien puesto para amenizar su tarde. Gracias a nuestro querido Tommy Tommy. Gracias, Tommy Tommy. Eres aquel y no Raquel, el resto, el rezo y el derivado, la mera punta del tren. Gracias al mismísimo Cristian Betancourt, que aquí llegó después de sus clases a cumplir como debe de. Cuídense mucho, mi raza. Yo soy su compa Chore Jaime. Nos escuchamos mañana en punto de las 4 de la tarde. Que tengan excelente martes. Oficialmente cerramos la puerta de este turno vespertino. Hasta mañana, mi raza.

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Aquí nomás en la mejor FM 97.3, hay música anda 726. Muy buenas noches. Oiga, ¿qué va a cenar en esta noche? Platícamelo por acá en el 777-9306-454. Ojalá y me pueda antojar, la neta, porque sí, la neta, el día de hoy no he comido, así que bueno, espero saliendo de aquí ir a cenar. Pero platícame, ¿qué podría cenar? Dígamelo aquí nomás.

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Nos vamos en esta noche. Gracias por acompañarme a través de la mejor FM 97.3. El Tommy se encuentra del otro lado de la producción. Oiga, yo soy el Zorro, pero ¿sabe quién? Vamos a encontrarnos mañana por acá. Nos escuchamos en punto de las 9 de la mañana, ¿le parece?

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0: Mi raza, mi gente, muy pero muy buenas noches. Martes 18 de agosto del 2026, soy el Panda Zambrano y estamos iniciando las bromitas del Panda Show aquí a través de la Mejor FM. Estamos en todo el país y también por la aplicación de Claro Música, redes sociales disponibles para ti. Facebook e Instagram, estoy como Panda Zambrano 25, por la X me encuentras en arroba quiero una broma y estoy en Texas. Ahí está Alan. ¿Qué onda, Alan? ¿Cómo estás?
1: Bien, bien, aquí dando la molestia para ver cómo se torna la noche, a ver qué pasa.
0: Órale, ¿qué? ¿Te escuchas medio cansadón? ¿Qué, regresaste ahí de camellarle o qué onda?
1: No, andamos aquí, bueno, sí, venimos de regresar de trabajar, pero es con todo el ánimo.
0: ¿Y a qué te dedicas, Alan, allá en los Estados Unidos?
1: Ah, pues aquí a parte de la construcción, aquí le echamos...
0: Órale, ¿y qué haces en la construcción aparte de hacerte tarima pendécuaro?
1: No, tarima pendécuaro llegamos desde el DF, no te preocupes.
0: Oye, ¿y cuánto tiempo llevas por allá?
1: Apenas dos añitos.
0: ¿Dos años? ¿Y por qué te nos fuiste para el otro Laredo?
1: No, pues puras feas por allá.
0: ¿En serio? Y no me digas que por allá pura guapa. Ajá.
1: No, pues, acá te encontré, pandita. Acá la vas a hacer desde... Acá tú vas a ser la mera buena.
0: Ah, pues ¿de qué se trata la broma y para quién es, Alan? A ver, platícame.
1: No, pues es para mi tía.
0: ¿Para tu tía qué se llama?
1: Gabriela.
0: Órale, ¿y Gaby dónde vive?
1: Allá en Ecatepec.
0: Ok, ¿y qué bromita para la tía Gabriela, Alan?
1: Ah, pues mira, le vamos a decir que me voy a casar, pero...
0: ¡Oh! Pues,
1: yo tengo familia en México y ella pues conoce a mis hijos y a mi esposa y... Pero pues ese es punto y aparte, ¿verdad? Yo le voy a decir que me voy a casar y que voy a ser feliz de aquí para el resto de mis días y que aquí mi pareja me va a comprar carro, me va a comprar apartamento. Pero pues,
0: o sea que prácticamente te vas a casar, pero te vas a casar por interés.
1: Pues no por interés, pero pues aquí encontré el amor de mi vida, aquí encontré la persona que me hace feliz.
0: ¡Ándale! Oye, ¿y te vas a casar con quién entonces? ¿Le vas a decir a tu tía? ¿Te vas a casar con una gabacha, con un heterosexual, con un gay?
1: ¿Con quién? La chica va a ser trans, o sea, la chica va a ser trans, pero yo no sé qué reacción vaya a tener, si ella me vaya a apoyar o si no sé, la neta no sé qué reacción vaya a tener, porque ella hace unos días me dijo, no, pues preséntame a tu novia. Yo le dije, no, pues sí, de al rato te marco.
0: A ver, entonces tú le vas a decir, seguro entiendo que encontraste el amor de tu vida, alguien padrísimo que te apoya, que no solamente económicamente, sino que te va a dar papeles, pero después, poco a poco, le vas a decir que es un chico chica.
1: No, yo no le voy a decir nada, yo le voy a hablar, yo el término de todo esto es, esta persona pues me va a dar papeles, esta persona pues... no sé, tiene un departamento en Miami, no sé, ahorita depende de lo que se me prenda el asunto. Pues yo le voy a decir que es una familia bien estable, ¿verdad? O sea, de que pues no tanto viéndolo por el interés, pero pues ahí le vamos a cargar el asunto, o sea, es por ahí.
0: Okay, mi querido Ale, nosotros te vamos siguiendo y vamos a ver qué resulta con esta bromita. ¿Quieres la tuya? Entra a mi portal, elpandazambrano.com. Las bromas están en Aztecasto Show.
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9: Bueno.
1: ¿Qué pasó, tía?
9: Hola, mi amor.
1: ¿Cómo andas, tía?
9: Bien, ¿y tú cómo estás?
1: Bien, bien. ¿Ando ocupado o qué?
9: No, hijo, no. Estaba poniendo a cargar mi teléfono y estaba deteniéndole la cama al niño.
1: Ajá.
9: Sí.
1: Órale, pues.
9: ¿Y tú cómo estás? ¡Qué milagro!
1: Pues ya ves, desde la mañana le ando dando lata.
9: No te preocupes, hijo, qué bueno que te acuerdas de mí.
1: No, pues.
9: ¿Trabajaste?
1: Sí, apenas hace un rato salí de trabajar, tía.
9: Ah, ya. ¿Ya me habías marcado hace rato?
1: Sí, hace un rato le marqué para invitarla a la boda, tía.
9: Ah, qué bueno, hijo. Qué bueno, hijo. Échale ganas, nada más. Échale ganas y cuídate.
1: Usted es la primera que vas a ver allá en México y apenas ya ve que me preguntó por la novia, ¿verdad?
5: Ay, gracias. Ajá. ¿Y a poco te vas a casar?
1: ¿Cómo ve? A ver, usted es la primera que le voy a decir allá en México y ¿cómo veo si me caso por acá? Ni mi mamá sabe, ni mi mamá sabe.
5: Ni lo van a saber, hijo. O sea, de mí, te lo juro por la vida de mi nieta, de mí nadie va a saber, Por mí, no. Si tú lo platicas por otro lado, ya es cosa tuya. Pero por mí, no.
1: No, pues estoy bien nervioso de que... ¿Cómo ve que? Pues,
5: ¿y tu mamá ya sabe? Acá.
1: ¿Eh?
5: ¿Tu mamá ya sabe?
1: No, ni que se entere, porque pues yo la neta la intención ahorita es de que... pues agarrar papeles y agarrando papeles ya el matrimonio, madre mía, pero...
5: ¿La muchacha es de allá?
1: Sí, esta persona es de acá y ella tiene, pues sus papás son de México y eso, pero pues ella es de aquí y ella pues tiene chance y...
5: Ajá.
1: Pues está más grande, ¿verdad? Pero pues...
5: Pues no le hace, pero pues...
1: Pues ella como la condición es de decir, pues sí me quiero casar, ¿verdad? Pero... pues quiero saber qué es de tu mamá, si la voy a ir a ver, si porque ella quiere ir ahí en este diciembre, quiere ir para allá, para México, pero...
5: Ajá.
1: Pues yo le psicón le dije, no, pues yo le digo a mi mamá que pues por allá llegas a la casa, o un rollo así, ¿verdad?
5: Ajá.
1: Entonces, pues, es que yo, si yo se la presento aquí a mi mamá va a ser un pinche madre feo, entonces...
5: Sí.
1: Ah, mi mamá es bien cerrado, entonces...
5: No, yo comí con gusto, hijo. Yo te la... Pero la cuestión es... Y la recibo aquí de verdad, hijo. Y de corazón yo te abro las puertas de la casa.
1: No, pero que... ¿Y cómo ves si se la llego a mandar y luego que usted qué va a decir?
5: Exactamente. Ahí voy a llegar y es la esposa de Alan. Por favor, acá se enteran.
1: No, pues y luego estamos ahí. Luego bien cerquita, pues aunque sea como que es de la familia o un rollo así, pero... Si está mi mamá o está algo, sabe que no todo va, pues no sí. Todo va a concordar.
5: Mira.
1: Pero, o sea, yo lo que voy ahorita es de que no tarda, debe tardar unos 5 minutos, dijo que ya venía para acá, porque yo, pues ahorita esta chica me rentó un apartamento, estoy en un apartamento, no tarda, o sea, 2-3 minutos.
5: ¿Anda solo tú por allá ya y tu mamá?
1: No, yo estoy con mi mamá, pero ella tiene un apartamento y, o sea, le digo que pues estoy bien aposicionado. Nomás ahorita lo que quiero es taparle el ojo al macho de decirle, pues ella es mi mamá y mi mamá está en México y usted es mi mamá.
5: Ajá, sí, te entiendo.
1: Tú vas a ser mi mamá, porque si yo le presento aquí a mi mamá va a ser un rollo, entonces, pues es sí. Lo que yo te digo. Entonces, tú nomás no conoces a nadie... Sabe que tengo hijos en México, pero pues no. Pues ella me dice, yo te apoyo, ¿verdad? Pero...
5: No, yo te apoyo, hijo, y si me la quieres presentar, pero tú dime qué le digo. Hola, mucho gusto, ¿y cómo me llamo?
1: No, tú te llamas Gabriela, tú eres mi mamá, Gabriela, y por eso le digo, o sea, yo todo lo he pintado así, ¿verdad? Pero tú eres mi mamá, porque pues te digo, o sea, yo lo que dice, no, pues yo quiero conocer a tu mamá, y...
5: Ajá.
1: Pero pues ya... Ya no sé ni cómo, porque si yo se la presento aquí a mi jefa no la va a aceptar. No, mi jefa no la va a aceptar y luego mis hermanos le vayan a decir allá por allá a la otra mujer. Y no, ¿para qué quieres?
5: Pero,
1: o sea, bueno, yo diría, si yo me quedo aquí unos 4 o 5 años, agarro papeles en 4 o 5 años y ya por ahí de repente veo, ¿va? Pero no puedo regresar tan pronto ahorita.
5: No, pues no. Ahora, aparte de eso, yo le voy a contestar así de rapidito y le voy a decir, ay, hija, discúlpame, me da mucho gusto conocerte, para que después me mandes un mensaje que le digo o algo, porque ahorita ya...
1: De hecho viene ahorita que le viene con su papá, se le digo, no, estás loca, ahorita hablas con mi mamá y no te... a ver, espérame, creo que viene, a ver, espérame, no me cuelgues, ¿eh?
5: No.
6: Hello, baby.
1: Espérame, no me cuelgues.
6: Hello,
1: no me
6: cuelgues. Hello, how are you?
1: Ella se llama Brittany, ella es mi mamá, Gabriela.
6: Oh my gosh. Hello.
5: Hola, mucho gusto, Brittany.
6: Hello, nice to meet you. My name is Brittany. Me da mucho gusto conocerla. Oh my God. He anhelado tanto el que poder hablar con usted. Oh my God. Bueno, yo soy la novia de Alan. de su hijo.
5: Mucho gusto.
6: ¿Cómo está usted?
5: Muy bien, ¿y ustedes cómo están? Ahí les cargo mucho a mi hijo, me da mucho gusto conocerla.
6: Bueno, bien, ha sido maravilloso poder tener una relación muy bonita con Alan.
5: Ya me da mucho gusto.
6: Y bueno, ojalá pueda tener la oportunidad de conocerla algún día. Y yo tengo planes para el fin de año, poder ir a México y, bueno, poderla conocer a usted.
5: Primeramente Dios, cuando gusten, esta es su casa. Humilde, pero esta es su casa.
6: ¿Y qué me cuenta?
5: Ya tendremos oportunidad de conocernos en persona. ¿Qué quiere que le cuente? Aquí, mire, saludándolo y ya casi por dormirme.
6: ¿Ya va a dormirse?
5: Sí, yo me duermo muy temprano acá.
6: ¿Y cómo está su familia?
5: Muy bien, muchas gracias.
6: Bueno, yo quiero felicitarla por tener un hijo muy, muy lindo. Mi familia es de México, ¿ok? Mi papá nació en Michoacán, en México, y my mother es de Jalisco, de Guadalajara.
5: ¡Ay, qué bonito!
6: Ok, y bueno, yo nací acá en los Estados Unidos, en California, y bueno, después mi familia se mudó a Texas, a Utah, y bueno, he estado en varios lugares. Y bueno, ahora que he conocido a Alan, estoy muy emocionada porque mi familia y yo estamos apoyándolo mucho porque es un ser humano súper modesto y bueno, súper especial para mí.
5: Es un amor, mi hijo. Un amor.
6: ¿Y no lo extraña usted?
5: Desde que se fue, no paramos de llorar aquí.
6: ¿Really?
5: Sí.
6: ¿Y por qué no han parado de llorar ustedes?
5: Pues porque lo extrañamos mucho. Era mi compañía, era mi todo.
6: Oh, my God. ¿Y ya le comentó que vamos a casarnos?
5: Sí, ya me había comentado, pero... lo voy a digerir y en otro momento yo le...

0: difícil al principio, ¿ok? Porque, bueno, cuando nos enamoramos, él y yo, y... ¿puedo comentarle algo?
1: Sí.
0: Porque la primera vez que hicimos el amor, su hijo y yo, y después yo fui al baño y... no sé si le comentó, pero yo hago pipí parado.
1: No.
0: Sí, lo que pasa es que... ¿no le ha dicho que yo nací en un cuerpo equivocado?
1: No hemos tenido oportunidad.
0: Ah, ok. Bueno, yo creo que es algo que tienen que hablar ustedes. Alan, mi amor, ¿no le has comentado a tu mamá que yo aún tengo...?
2: No he tenido la oportunidad.
0: Oh, my gosh, I'm sorry, so much, I'm sorry.
2: Como llegaste de sorpresa, no te esperaba.
0: ¿Ni le has comentado que me das sin nada eso?
2: No, dame un minuto con ella y yo lo comento.
0: Oh, my God, I'm sorry. Señora Gabriela.
1: Sí.
0: Bueno, creo que caí en una indiscreción. Lo único que quiero que yo sepa que a veces la vida nos pone retos importantes, pero bueno, que yo amo profundamente a su hijo, ¿ok? Lo dejo para que hable con él.
1: Sí, muchas gracias.
0: Ok, nice to meet you. Hey, baby, voy al baño, habla con tu mamá mientras. Ok.
2: Ok, thanks. Ma,
1: mande.
2: Eso era lo que tenía que saber, tía, y por lo que no se le ha presentado a mi mamá, ¿va? Porque pues ahí están los papeles y no he tenido chance y pues es lo primero.
1: Ay, Alan, ¿qué te dijo?
2: ¿Cómo ves, ma?
1: Pues mañana hablamos, chico, porque me dejaste en shock.
2: No, pues yo también estoy así que... Pues yo también no creo que le hemos hecho mucho la tirada, pero pues aquí están los papeles y dicen que papelitos hablan.
1: Pues sí, pero...
2: Ya sabes, digo, ya eso iba, ¿verdad? Pero pues llegó ahorita y me agarró así como... Y la neta estoy bien nervioso y pues no sé ni qué onda. Y dije, ya tú ando ya también con el niño de los inciensos y pues no...
1: Ay, no te des valor con esto. De todos modos, yo te sigo apoyando y pues, ¿qué te digo, hijo? Tienes todo mi apoyo, todo mi amor incondicional.
2: No, pues ya sabes que a mí me agüita de que pues nadie de la familia va, pues yo ahorita voy a salir así como que pues, yo nomás quiero que no le diga a nadie porque pues eso nada más es de usted, y ahorita yo quería sacar la bronca para poder que sí, usted me dé chance de que sí se case conmigo, ahorita ella le va a decir que sí, está de acuerdo que se case conmigo, y pues ella es la, pues qué le digo, tía? O sea, qué le digo más, si pues ni pedo, me va a tener que aventar la misión, pues aquí conocí el amor, y a ver qué sale.
1: Piensa las cosas, que tipo...
2: No, pues es que le digo yo, ahorita ya es mi tirada, yo para la otra semana, unos 15 días a más tardar, ya está la el fin. Le digo, yo nomás necesito recibir un papel aquí del municipio, pero aquí es de la ciudad, necesito recibir un papel de la ciudad y pues no sé, ya nada más es para casorio, pues nomás usted le digo, ¿qué piensa, ¿verdad? O usted qué me dice de qué va a pasar allá en México.
1: Pues sí, pues ponernos de acuerdo, ¿sabes qué?
2: ¿Tú cómo ves, ma?
1: Pues no sé, hijo. Yo qué te digo. Entonces, si algo necesitas para traerla o algo...
2: Pues te digo, o sea, dime tú, o sea... ¿Qué hago? La neta, no, ahorita no sé ni qué hacer, pues... pues también en la cama, quieras que no, pues... Hay diferencia entre... Pues ya le calé, ¿verdad? O sea, ya le calé y... Pues hay diferencias, sabes que pues nadie de la familia salió así. Pues sí. Yo también me siento agüitado y... Pero pues chido, o sea... Le llegan al punto, te digo, al punto del hombre. Yo no quiero que te agüites, o sea, yo nomás quiero que le digas que sí, que me voy a casar y pues el interés ahorita es el pinche papel. Y...
1: Sí. No te oye, hijo.
2: ¿Cómo ves?
1: Está bien, hijo.
2: No, pues yo te digo, si yo... Yo nada más que usted me eche la mano ahorita, usted écheme la mano ahorita, darle aquí el lado

0: a la persona y pues es que es lo peor, ya pues es que ya sabe, pues no era, no es ella, ¿verdad? Sino que antes era él y pues ni pedo, pues me voy a tener que rifar la misión.
1: Pues échale ganas, tienes todo mi apoyo, todo mi cariño, sabes que siempre te voy a querer y te voy a respetar.
2: Ok, baby, hablas.
0: Y la mano.
2: Hello. Mami, habla. ¿Sí? Brittany. Bueno, ya habló con su hijo.
1: Sí.
2: Bueno, yo quisiera preguntarle si no tiene ningún problema de que yo en tiempo pasado hubiera sido hombre.
1: No, pues las decisiones las toma él finalmente.
2: Pero la escucho mal, la escucho como triste.
1: No.
2: Porque, bueno, los tiempos han cambiado y bueno, hay veces cuestiones en la vida que uno no tiene la culpa de haber nacido en un cuerpo equivocado, ¿verdad?
1: Claro, no, y no estoy en contra de personas como usted, finalmente, no, de verdad que no.
2: Pero usted al principio me hablaba muy cariñoso y siento que usted cambió desde que yo tuve la mala fortuna de decirle que yo había nacido hombre.
1: No, claro que no.
2: Okay, entonces, ¿no tiene ningún problema que yo me case con su hijo?
1: No, claro que no.
2: Okay, entonces voy a hacer todo para que a usted le llegue los videos y las fotos de nuestro casamiento. Lo único es que, bueno, yo no voy a poder darle hijos a Alan, aunque sé que él ha tenido una mujer anterior y ha tenido dos hijos.
1: Sí, claro que sí.
2: Okay, pues espero a que a fin de año podamos ir a México y poderla conocer personalmente, ¿ok?
1: Claro, gracias igualmente. Cuídense mucho.
2: Ok, thank you so much.
1: Hasta luego.
2: Le comunico a su hijo.
1: Gracias.
2: Hey, baby, que no hay problema, que nos podemos casar y todo. Tu mamá
0: no,
2: es una
0: mamá. No, ya dijo mi mamá que no, ya no hay problema.
2: Ok, I love you so much. Baby. Oh my God, I love you.
0: Ya, córrele, ve para allá, por ejemplo. Déjame hablar, déjame terminar.
2: Okay, baby, okay.
0: Hey, ma. Pues nomás que me dé la bendición. Pues ahora sí que le digo yo.
1: Cuídate mucho, mañana hablamos. Mañana te mando mi chiquito.
0: Okay, no, pues te digo, ya nomás era así para amarrar ahorita el asunto. No quiero que llore y pues por lo que usted quería que yo fuera feliz, pues yo no hallaba cómo decirle, ¿verdad? Y también cómo salir de este enrollo y pues sabes que calándole a uno le gusta y pues a ver qué pasa de aquí para el real.
1: Pues hijo, échale ganas y no se agüite. Ni con tus primos ni con nadie. Es tu vida y tú tienes las decisiones.
0: No, pero pues yo no la quiero escuchar llorar y gracias por el apoyo. Yo nada más quiero hacerle una última pregunta y de verdad que usted sea bien sincera conmigo.
1: Dime, hijo.
0: Mañana que usted trabaje, quiero que llegue y que con toda la actitud de, ¿escuchó?
1: Hijo.
0: Desde mañana, usted quiero que llegue y prende y conecte por ahí una radio y que me diga cómo se oye el Panda Show, porque es una broma, tía.
3: ¡A toda máquina!
4: ¡Toma! ¡Es broma!
5: ¿Qué onda, tía? Buenas noches. ¿Por qué está llore y llore, tía? ¿Por qué? ¿Por qué? ¿Por qué?
0: Tía, prendala la radio, no tenía nada que hacer y aquí me viene a...
1: ¿Qué madre tienes, Aganés?
5: Tía Gabriela, buenas noches, ¿cómo está, tía?
1: ¿Aganés, neta?
5: Sí.
0: Tía, aguante la risa, yo no pues aquí.
5: Tía, está en las bromas del Panda Show. A ver, tía, es una alcahueta, primero se hace pasar por la mamá. Segundo, la tapadera. Y tercero... Uy, tercero, pues ya colgó, ¿verdad?
0: Pana, me va a mandar a la chingada.
5: Oye, tu tía llore y llore, llore y llore, no manches.
0: Panda, estoy diciendo que la tienes bien andota y
5: yo... Oye, ¿por qué crees que tu tía se puso a llorar tú?
0: No, pues porque salí joto, güey. Márcale,
5: güey. No, estamos pues, marcando.
0: Me dejaron el culo bien ancho.
5: Ya no contesta la tía, no manches.
0: No, ahorita
5: bueno. Tía, ¿por qué nos colgó, tía?
6: Bueno.
0: Tía, no se enoje, tía.
5: Volvió a colgar. Se hace la que no oye. Bueno, bueno, mira, voy a volver a marcar mientras tú solito, ¿okay?
0: No,
5: voy
0: a ir con mi mamá. Ahorita le voy a ir a decir a mi mamá. Y...
5: ¿Neta?
0: Sí,
5: pues no, que, no que se guardaba todo y... Chale, no manches, me cae.
0: Espérate, espérate, espérate, espérate, panda. Ya me mandó un WhatsApp. Espérate.
5: A ver, le estamos marcando. Si contesta, entras tú.
0: Sí. Tía, tía.
6: ¿Qué quieres?
0: Dígale al panda cómo me puso en el WhatsApp ahorita.
6: Eres un guarro, pinche joto.
0: Me dice foto.
5: Tía, ¿por qué nos cuelga el teléfono, tía?
6: Hijo de la chica, tía. Ojalá y Dios
0: quiera que se me apague, güey.
6: Que
0: me
6: cargue la chica para agarrarte los.
0: Tía.
5: La tía está bien enchilada.
6: Vas a ver, hijo de tu madre, eso no te lo va a perdonar nunca.
0: Te amo, tía.
5: Ay, tía Gabriel, es un amor. Se ve que quiere mucho este condenado. Pero bueno, Alan, dile a tu tía cómo se oye el Panda Show.

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3: En este martes, comunícate y haz tu broma si estás por La Mejor FM 5599072632, mensajito. Desde los Estados Unidos, el área es el 945-223-9850. 18 de agosto, más diversión, más bromitas. Y estoy en Tlaxcala y saludo con mucho gusto a Alan. ¿Qué onda, Alan? Buenas noches. ¿Cómo estamos, papá?
4: Muy bien, pandita. ¿Y tú cómo estás?
3: Yo a toda máquina, como todas las noches. ¿Y tú qué estás haciendo, condenado?
4: Aquí, descansando de un día, una jornada de trabajo.
3: Órale, ¿a qué se me dedica, mi Alex?
4: Mi transporte de público, aquí en Tlaxcala.
3: ¡Ah, en Tlaxcalita!
4: Sí,
3: órale, no. ¿Y de dónde a dónde mueves a la raza o cómo está el negocio ahí?
4: De Huamantla a Benito Juárez.
3: ¡De Huamantla! ¡Órale! ¿Cuánto tiempo llevas moviendo a la gente ahí en Tlaxcala?
4: Ya más de 7 años, poñita.
3: No, carnal, entonces sí te mereces definitivamente para que te relajes. Oh, una rica bromita. ¿Para quién? ¿A quién vamos a cotorrear, Alex?
4: A mi novia, poñita, a mi novia.
3: ¿Y la conociste ahí en la ruta o dónde la conociste?
4: No, pues la conocí en la ruta, me enamoré en la primera vista.
3: ¡Hijo de Calimán! ¿Y cómo se llama la susodicha?
4: Areli.
3: ¿Y cuánto tiempo con Areli?
4: 4 años, pandita.
3: Y cuando los ven por la calle les dicen, mira, ahí van los doble A, mira, Alejandro y Areli, órale. ¿Y cuánto tiempo de novios?
4: Pues del tiempo que llevamos de relación, 4 años.
3: 4 añitos. Oye, pero ¿sí la conociste en la ruta o no?
4: Sí, la verdad sí.
3: Ajá, oh, qué padre. Y bueno, ¿y qué bromita para Areli?
4: Pues la bromita va a ser que lo que pasa es que ella se dio cuenta en unas publicaciones en mis redes sociales.
3: Ah, no manches. ¿Y de qué tipo de publicaciones?
4: Otra chica me publicó unas fotos.
3: Ajá.
4: Unas frases. Entonces me la empezó a hacer de todos.
3: ¿Y qué, las frases estaban muy comprometedoras o qué onda?
4: No, no muy comprometedoras, pero hablaban de amor, que te quiero y así.
3: Ah, ¿tanto así?
4: Sí, la muchacha me etiquetó, y entonces como me etiquetó, entonces me la vio mi novia.
3: Uh-huh.
4: Se dio cuenta de las publicaciones y que ¿por qué no le decía yo la verdad que andaba ya con otra persona?
3: ¡Ándale! ¿Y tú qué le dijiste al momento que, pues, vio las publicaciones?
4: Pues me quedé callado. Me dije, no, pues yo no la conozco a la muchacha. O sea, no le di mucho de qué hablar, ¿no? O sea, es que le dije, yo te quiero a ti. No sé por qué aparecieron las publicaciones de ahí. No, no te hagas al cuento si andas con otra persona. Me estás viendo la cara de... ¿Qué sabrás?
3: De tarima, pendecuara. ¿Y tú qué le dijiste? No, te... No sé, no, ahí te defendiste.
4: Sí, dijiste, sí me defendí, ¿no? Le dije, a lo mejor hackearon mi cuenta en redes sociales. Y no, estás me hacía una grosería. Me empezó a decir que por qué le estaba yo engañando, que si no tenía yo el valor de hablar con ella para decirle que andaba yo con otra persona. Y por si algo sabrás, una relación tóxica.
3: Órale, pero neta le dijiste eso de que me hackearon.
4: Sí, le dije eso.
3: Neta, te la bañaste. Oye, y bueno, ¿y de qué se trata la bromita?
4: Pues decirle a ella que sí es verdad de las publicaciones.
3: ¿Cuánto tiempo llevan? ¿Me comentaste cuánto tiempo?
4: 4 años.
3: 4 años, pues ya un buen ratito. ¿Qué edad tienes, Alejandro?
4: 25 años, Sonia.
3: ¿Y Areli?
4: 22.
3: Oye, ¿y no te ha dicho, oye, ya después de 4 años, qué, vamos a vivir juntos, me quiero casar o algo?
4: Sí, me ha dicho un buen de veces. La verdad, me ha dicho un buen de veces. Pero...
3: Oye, ¿y cómo se llama la chica esta que te etiquetó?
4: Se llama Pamela.
3: Pamela. Ok, bueno, entonces, ¿qué le vas a decir? ¿Que si andas con Pamela o qué onda?
4: Ajá, le voy a decir, ¿sabes qué? Oye, si ando con Pamela, no te lo quería yo decir, pero ya llevo de relación con ella 2 años, y pues, hasta ahorita te enteraste de esto, y no querías, me duele en el alma decírtelo, y pues...
3: Oye, ¿y por qué no le dices, digo? No sé si quede la historia, todo lo que me estás diciendo, pero prácticamente el meollo del asunto y por lo cual estás animando a decirte, a enfrentarte o abrirte es porque Pamela va a ser mamá.
4: Sí, ¿sabes qué? Oye, Pamela, ya está esperando un hijo, ¿no? Y pues tengo que hacerme responsable de
3: eso. Pues vamos a ver cómo reacciona. ¿Estás listo?
4: Sí, claro.
3: Vamos a pegarle porque las bromitas están... Bueno, hasta acá es tu show.
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2: Pandita, buenas noches, pandita. Saludos desde Monterrey, Nuevo León, compadrito. Cuídate mucho y aquí te seguimos escuchando, compadre, a todo dar tu programa.
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3: Excelente. Listo, carnal. Con todo, ¿eh? Se la va soltando suavecito.
4: Bueno.
7: Ah, eres tú.
4: Soy yo.
7: Dice número desconocido.
4: Te dije que te iba a marcar, ¿no?
7: Pero no lo son número.
4: Ah, oye. Necesito platicar contigo.
7: De una. ¿Por qué desconocido? Otro número.
4: De una. ¿Perdón?
7: ¿Por qué de un número desconocido?
4: Mira, déjame platicar. Voy a hablar contigo, por favor. Quiero que me entiendas. Mira, tú viste las publicaciones el día viernes. El día de viernes viste las publicaciones esas. Ajá. Tengo que hablar contigo de eso.
7: Ajá.
4: Y pues la verdad, pues, sí tengo que ver algo con Pamela. Y pues no quería decírtelo, no te quería yo lastimar. Creo que es doloroso también para mí, de la relación que llevamos nosotros. O sea, ya lo habíamos dicho y aparte, pues ella está esperando un hijo. Y pues no, me duele en el alma decirte todo esto, pero pues hay una, mis papás, sabes, te hablaron con tus papás. De hecho, yo ya llevo tiempo con ella, o sea, ya son 2 años que llevo con Pamela. Y pues me duele en el alma decírtelo. No creía que, pues sí, que te dieras cuenta de esto, ¿no? O sea, ya lo viste en las publicaciones, lo que pasó. Pues me duele decirte todo esto. Y pues lo que pasa es que también, por otro lado, pues hay una conveniencia, ¿no? También por eso. Yo, pues, su papá le exige un nieto, entonces yo quiero, pues, le van a dar una herencia y pues yo también me quiero quedar con una parte de la herencia.
7: Uh-huh. ¿Y es todo?
4: No sabes cuánto me ha costado poder expresar todo esto, de verdad. Me duele en el alma decir todo esto. No llores, por favor. Pues no llores, por favor. Creo que también me duele en el alma decirte todo esto. Sé que es muy difícil para ti porque sabes que yo te amo. Pero pues no quería que te dieras cuenta de esto. La verdad.
7: ¿Y entonces por qué andabas con ella, andabas igual conmigo?
4: Porque a ti te quería.
7: Ella ya no.
4: Pues los quiero a los dos.
7: Sí te entiendo.
4: Pero no quiero que llores, no quiero que derrames tus lágrimas por mí. Yo sé que te amo.
7: Ay.
4: Tú eres una mujer linda. Sabes que le echas muchas ganas y ella es una leona, no sé. Yo estoy a lo mejor por conveniencia. Pero pues créeme que yo te quiero y te amo a ti. Por favor, no llores, dime algo.
7: ¿Qué puedo decirte? Pues tú hace rato me lo dijiste, ¿no? Ya no creo que nos podamos ver, ¿verdad? Yo tampoco quiero que tú tengas problemas.
4: Oye, sabes que yo quiero cumplir con mi responsabilidad allá, pero yo quiero seguir contigo.
7: ¿Pero por qué?
4: No quiero que llores, por favor.
7: Tú me decías que no querías tener hijos ni nada de eso.
4: Yo lo sé, pero pues, ¿sabes? Llegó el momento de, pues, nuestra calentura y pues, ya resultó esto. De verdad, perdóname.
7: O sea, estabas con ella y estabas conmigo.
4: Lo que pasa que, pues, también, entiéndeme, o sea, yo no sabía y se me rompió el maldito condón. Por favor, perdóname, entiéndeme. Yo estaría dispuesto, ¿sabes? Oye, ¿sabes? Estaría dispuesto a seguir contigo, de verdad. Pero serías la otra.
7: De por sí era la otra.
4: No, tú eres la única, sí sabías. Pero pues en esta ocasión serás la otra.
7: Pero si tú dices que ella la quiere.
4: Las quiero a las dos.
7: Ahí está.
4: Pero a ti te amo. Mira, ya con esta honestidad que estamos hablando, pues ella sabe de ti y pues quiero proponerte que tú seas mi comadre.
7: ¿Sabe de mí?
4: Sabe de ti que pues era mi novia anteriormente.
7: No manches.
4: Y yo a ella platiqué con ella, y el día que hiciéramos su bautizo, tú ibas a ser la madrina. Yo ya hablé con ella.
7: Ay, no manches.
4: Y tú, así siendo mi comadre, ya nos podemos ver del diario como lo hacíamos.
7: Va a ser mucho peor eso.
4: Sabes que yo no puedo estar muy lejos de ti, sabes que sea lo que sea, mi comadre, no sé, pero vamos a estar juntos. ¿Qué dices?
7: Es necesario ser comadre para estar así.
4: Entonces tú sé mi amante, la verdad, oye, también, pues, sus papás, que nos vamos a casar.
7: ¿Te vas a casar?
4: Mira, ¿sabes?
7: ¿Es neta?
4: Sí, la verdad, me voy a casar con ella. Y pues si las cosas no se dan con ella, pues me separo y nos quedamos con tejado.
7: ¿Y para qué casarte?
4: Pues me tengo que casar. Mis papás, ya hablo con mis papás.
7: ¿Te vas a tener al hijo? ¿Para qué te vas a casar?
4: Pues mis papás de ella me hablaron con mis papás y ya les dijeron que me tengo que casar con ella. Y te lo comenté desde el principio, tengo por la herencia.
7: Y yo como sé que es verdad eso.
4: De verdad, entiéndeme, yo sé que tú no quieres, pero la verdad, debes de entender que yo no puedo estar más lejos de ti.
7: Ya te dije que me quiero estar contigo.
4: Pero, ¿sabes la situación? Ahorita voy a hacer eso, voy a casar con ella. Ya te lo dije, si en algún futuro no se da, pues me separo de ella y me quedo contigo y con nuestro hijado.
7: ¿Y qué tal si se da?
4: No creo.
7: Supongamos, aceptó estar contigo a pesar de todo eso. ¿Y qué tal si a un futuro tú sí te entiendes con esa persona? ¿Yo qué voy a hacer?
4: Si se va, serás mi comadre con derecho.
7: ¿Y cuándo, según, te vas a casar?
4: El día 15 de septiembre. Y tú quiero que estés presente.
7: No manches, ¿cómo voy a estar presente?
4: Ahí vas a estar presente. Aunque yo esté ahí en el altar besándola o abrazándola, desde el fondo de mi corazón te voy a mandar muchos besos desde el altar. Ahora tú dime, ¿sí o no quieres ser mi comadre, mi amante? Dime sí o no.
7: Supongamos.
4: Sí.
7: Que sigo contigo.
4: Sí.
7: ¿Y cómo va a ser lo de nosotros?
4: A escondida.
7: ¿Cómo a escondida?
4: Vamos a darnos a escondidas. Aquí, si se da algún futuro, enamórame, para que en algún futuro nos quedemos con el rancho, tú y yo.
7: ¿Cómo quieres que te enamore?
4: Como ella sabe que tú eres mi amiga, pues va a ser muy fácil lograr todo esto.
7: ¿Sabe que soy tu amiga o tu exnovia?
4: Y pues además vas a ser mi comadre, pues no va a haber ni un problema de lograr todo esto.
7: Por eso, pero ella sabe que soy tu amiga.
4: Sí, ya sabe que tú eres mi amiga.
7: Hola, amiga.
4: Sí. ¿Cómo le voy a decir? ¿Pero cómo le voy a decir que tú eres mi novia? Tú eres mi novia.
7: ¿No te entela?
4: No.
7: ¿Y ella sabe que nos vemos?
4: Ya, ya no. ¿Cómo vas a ver? No digas cosas. ¿Cómo vas a ver?
7: ¿Y a poco cuando estaba yo contigo no le decían?
4: No.
7: No manches.
4: Entiéndeme, por favor, Adelaide. Eso es por conveniencia. Lo tuyo y lo mío, sabes que es real.
7: ¿Y qué tal si te enamoras?
4: Jamás, porque tú vas a estar ahí presente. Tú me vas a enamorar tú a mí.
7: Aparte vas a tener a un hijo. Bueno, ¿qué digo? No. Bueno, sí importa, pero...
4: Solamente estamos a un sí, por favor, de nuestra felicidad. Dime sí o no.
7: Ya te dije que sí.
4: ¿De verdad?
7: Sí.
4: Sabes que te amo.
7: Yo siempre te lo he dicho.
4: Gracias por aceptarme así. Sabes que siempre estaremos juntos, amándonos hasta el fin del mundo.
7: Siempre hemos estado juntos.
4: Solo juntos. Pero por favor, entiéndeme la situación. Quiero que tú estés presente en mi boda. Quiero que tú estés presente. Que tú seas la comadre del niño. Y pues...
7: Ahí está. Si soy tu amiga, supuestamente.
4: A mí vas a ser mi comadre, entiéndeme.
7: No, sí, pero espera. Pero si dices que según me vas a invitar a tu boda, puedes estar conmigo también. porque según soy tu amiga.
4: Entonces sí estás aceptando todo eso.
7: Sí.
4: Entonces sí aceptas todo esto, yo estaré contigo, de verdad.
7: Lo juro.
4: Te lo juro, que yo estaré contigo. De verdad, no tengas duda de eso. No tengas duda que siempre vamos a estar juntos. Vamos a recibir la herencia, nos vamos a ir para Pisaco a recibir el rancho. Vamos a estar juntos tú y yo, y vamos a ser felices. Oye, y por cierto, tengo otra cosa más que decirte.
7: ¿Qué? Dime.
4: ¿Cómo se escucha el Panda Show? Que esto es una broma, corazón.
1: A todos.

0: creer. Arely, estás en las bromas del Panda Show. Arely, ¿cómo es posible que hayas aceptado ser la amante, la comadre, la otra, el apoyarlo? Arely, ¿cómo es posible, mija? ¿Es tanto el amor que le tienes a este hijo de Calimán?
1: Contesta, Arely.
0: ¡No manches, Alejandro! ¡Ya colgó! Yo creo que ha de haber sentido como una cubetada de agua fría y diciendo ¡soquito loco! ¡Chale, te la bañaste! ¿Y por qué quisiste hacerle esta broma a Arely, Alejandro?
1: Porque, pues, llevamos una relación muy tóxica.
0: No, no, ya la desvió. Pues yo no escuché tóxico, o sea, realmente ahí. Pero doblando las manitas, cañón, pues ni p***. Alejandro, dime cómo se oye el Panda Show.

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1: El Panda Show. A la chela y así como que a cotorrear. Cuando fue su cumpleaños de su hermano, pues lo festejamos aquí, el de mi esposo, el mío, así como que pues nos juntamos.
2: Ok, pero ella sabe que tú eres heterosexual y que tienes a tu peor es nada.
1: Ajá, sí.
2: ¿Cómo se lo vas a manejar? ¿Por tema de curiosidad o de llamar la atención? ¿O cómo se lo vas a decir a Lidia?
1: Ajá, pues le voy a decir, pues cuando te veo, que vienes a la casa, no sé, me llamas la atención, no sé, me pasa algo contigo, me siento rara.
2: Oye, Lupita, ¿y si te dice que ella también le cuadra?
1: Oye, a ver qué se arma.
2: Pues vamos a ver qué sucede. ¿Estás lista?
1: Sí, banda.
2: Vamos a darle, señores, en directo desde el Panda Center las bromas en el Panda Show.
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0: quieres despejar esa duda.
1: Bueno, vecina,
2: ¿qué pasó?
1: Pues te marcaba yo porque pues quería yo platicar contigo un rato. ¿Por qué no bajaste anoche? Te estaba esperando.
2: ¿Eh?
1: ¿Por qué no bajaste anoche? No, anoche te estaba yo esperando.
2: Ah, pues ya no.
1: ¿Cómo?
2: Ya no pude.
1: Ah, pero te estaba yo...
2: ¿Como vivo bien lejos?
1: Sí, vives bien lejos y no bajaste.
2: Pues por eso digo, no se me basta, ahora no me...
1: Es que ves que en la mañana me mandaste un mensaje de que te peleaste con tu novia.
2: Ajá.
1: Ah, pues es que... Pues quería ver, bueno, platicar contigo. Lo que pasa es que, pues, ves que luego bajas aquí a la casa.
2: Ajá.
1: Y, pues, mal grano, pues, lo voy a decir. Lo que pasa es que me está llamando la atención. Tú me estás llamando la atención.
2: ¿Eh?
1: Y, bueno, ahorita mi esposo no sabe, él está ahí adentro, allá afuera en la sala. Y yo me vine aquí al cuarto. Y ajá, por eso tengo otro número.
2: Ah, pero...
1: Ajá. Entonces, pues sí, luego te veo, ves cuando pasas, cuando estoy lavando los trastes y pasas y me dices adiós. Luego cuando salimos a tirar la basura, por eso te hablo, porque te quiero ver.
2: Ah, ya.
1: Y pues no sé, ¿tú qué piensas? ¿Si me darías chance? Ya anoche que me... Bueno, la mañana que me dijiste que pues te peleaste con tu novia y así.
2: No, estaba yo mal, ¿eh? Ah, no, mal, desde la semana pasada.
1: No, no, pues, sabes, andas mal con ella, pues no sé. Igual y podríamos tener algo así como que a escondidas sin que se entere mi esposo. Como ves, igual cuando suba yo a... Ves que luego pues nos vemos allá arriba en los tendederos y así pues.
2: Ajá.
1: Sin que nadie sepa.
2: Luego platicamos, decimos.
1: No, pero pues sí, me di una vez para que pues también yo vea cómo me doy mis escapaditas para allá arriba, allá en donde están los tendederos y ahí...
2: No, hay que decirlo. No,
1: oye, ¿te puedo preguntar algo?
2: Por favor.
1: ¿Pero me vas a contestar con la verdad?
2: ¿De qué? ¿De dónde?
1: ¿Yo te gusto?
2: ¿Eh?
1: Aunque sea poquito.
2: ¡Ay! Eso no se dice.
1: ¿Y se dice? ¿Cómo no se va a decir?
2: No, no sé, no me pasa así que digamos, no, al que diga, no.
1: Te dije que
2: vas a salir y no manches.
1: A mí sí me gustaría que, pues... No sé, tal vez nos diéramos un beso. ¿No te gustaría sentir mis labios?
2: No sé decirlo.
1: ¿Sabes? Yo nunca he tenido una experiencia así con una chica y pues tú me llamas la atención. Me gustaría que tú fueras como...
2: Hola, sí, con... ¿Cómo quieres? No sé.
1: Igual, mira, cuando yo me vaya por las tortas, ves que me voy por el pan temprano, pues igual y... Cuando tú te vayas para tu trabajo, pues nos podemos ver por ahí.
2: Yo me dejé hacer bien chiviada.
1: Oye, entonces el sábado...
2: Yo me dejé bien chiviada.
1: ¿Eh? El sábado nos echamos unas chelas y después que nos besamos. O... Ya ves que luego Iván y mi esposo pues se ponen ahí a escuchar música y eso. Así como que tú vas al baño, yo voy al baño y nos vamos allá atrás.
2: A ver, ¿cuándo echamos la chela?
1: Sí, por eso, nos echamos la chela y después de la chela, pues, a lo mejor con la chela, pues, nos agarramos valor. Mira, el sábado echamos chela, después nos besamos y si nos gusta, vemos que se arma. ¿Cómo ves?
2: Ahora sí, ya me quedé así, Dios.
1: ¿Sí o no?
2: Pensando.
1: ¿Sí o no? Dime.
2: Vemos el sábado, dice,
1: ¿eh? No, por eso, pero por eso te digo, hacemos eso. El sábado nos echamos la chela, después pero de la chela
2: nos... No, digo, pero ¿por qué te llamo la atención? Soy normal.
1: Pues, pero es que tú no me dijiste si yo te gusto o no.
2: No, así, yo como me llevo con Diana, pues te respeto, ¿no? No sé.
1: Sí, pero no se va a enterar. Eso va a ser un secreto entre nosotros. ¿Cómo ves entonces?
2: Ajá, ahí luego platicamos, decimos.
1: Bueno, pero
2: me vas a lavar mi traste.
1: Dime si te gustaría o no.
2: No sé. Más,
1: ahorita, mira, ahorita que tú salgas a lavar tus trastes, yo así como que subo por la ropa que está tendida ahí arriba y nos vemos. Ya ves que por ahí, por donde está la hoja y eso, pues está oscuro. Nadie se va a enterar. ¿Cómo ves?
2: Estamos haciendo una michelada, ¿no?
1: No, pero ¿qué te estoy diciendo ahorita?
2: No, no.
1: Bueno, entonces el sábado después de las chelas hacemos lo que te digo.
2: El sábado.
1: Por eso entonces dime sí o sí. El sábado necesitamos chelas. Sí. Y
2: eso
1: después
2: me voy a estar así 4 días.
1: Por eso dime, por eso te digo, entonces subo ahorita y vemos qué pasa.
2: El sábado, sí.
1: Entonces el sábado después de que nos echemos la chela, tú vas al baño, mira, hacemos esto, tú vas al baño, tú subes al baño y yo me voy para allá atrás y nos vamos allá atrás.
2: Sale, sí.
1: ¿Sí?
2: Sale.
1: Entonces, ¿pero nos vamos a besar?
2: Sale. Es que me chido, no sé.
1: Te voy a decir, ¿sabes qué me gusta de ti? ¿Sabes qué me gusta de ti?
2: ¿De qué?
1: Tu sonrisa. Sí, siempre cuando pasas te ríes y me saludas y como que te chiveas, como que te ves bien tierna.
2: Ah, sí, me doy cuenta de eso cuando paso.
1: Sí, siempre te veo. Te digo que cuando sí. Tú me ves, me saludas y como que te chiveas, como que te ríes. Eso me gusta de ti, tu sonrisa.
2: ¿Qué le hace a mi sonrisa?
1: Pues te ves tierna. Entonces, vecina, ¿ahorita o el sábado?
2: Es que ya me va, es que digo yo a rasurarme, ¿no? Se va a enamorar, ¿no? Yo iba yo a rasurarme el día sábado, pero otra vez dije, no, mejor no.
1: Entonces, ¿nos vemos el sábado?
2: Ahorita te mando WhatsApp, ¿no?
1: Pero dime, ¿o subo ahorita y nos vemos en los tendederos?
2: Mejor el sábado.
1: ¿El sábado? Entonces, ¿el sábado después de echarnos unas chelas?
2: Ajá, me deja dos mensajes.
1: Oye.
2: Pasó.
1: Después de besarte, ¿sabes qué te voy a decir?
2: ¿Qué?
1: ¿Cómo se oye el Panda Show? Que esto es una broma.
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3: ¡Fue broma! ¡Vecina! El sábado después de que se echen unas chelas, vecina.
1: Es tu castigo porque anoche no veniste a cenar a la casa.
3: No manches, vecina.
1: Mandamos mensaje que bajaras a cenar y no bajaste. Pues
3: no, para mí que se me hace, oye, Lupita, para mí que se me hace que sí, como que le traes ganitas, porque no sé, el gusto culposo posiblemente. La otra bien nerviosa, así como que decía, ¿qué onda? Dile, ¿por qué la broma, Lupita Lidia?
1: Pues como le decía a mi esposo, pues nos caen muy bien, son muy chidos. Y su castigo porque anoche no bajó a cenar, anoche la estábamos esperando.
3: ¿Y por qué no bajaste a cenar, Lidia? ¿Por qué?
2: Porque andaba triste,
3: ¿eh? Ah, ¿y por qué estabas triste?
1: Que se anime un poquito.
2: Sí, pues ya me anime un poco.
1: No pasa nada, no pasa nada.
3: Bueno, pues espero que les queden chidas las tortillitas allá en Tehuacán. Porque para mí como que el fin de semana se va a armar algo, ¿eh? Entre broma y broma. Dígame, verdad, ¿cómo se oye el Panda Show?
1: A toda máquina.
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3: Tengo más versión para ti en este 18 de agosto y estoy en Hidalgo, en Tulancingo. Ahí está Miguel. Miguelón, buenas noches. ¿Cómo estás?
6: ¿Qué tal, bandita? Buenas noches. Gracias a Dios, bien.
3: Qué bueno. ¿Cómo anda todo por Tulancingo en Hidalgo, Miguelón?
6: Todo tranquilo, todo bajo control acá en Hidalgo.
3: Eso, Chintrolo. ¿Para quién la bromita, Miguel?
6: La bromita, pandita, va a ser para mi compañero de trabajo. Él se llama Alberto.
3: Órale, ¿cuánto tiempo llevan de ser compañebrios?
6: Tenemos 2 años de conocernos.
3: Ándale, ¿y qué bromita para tu cuate, para tu compañero de chamba?
6: Pues mira, pandita, la bromita consiste en lo siguiente. Mira, él tiene como 15 días que se compró su carrito y el ingrato no sabe manejar.
3: ¿Cómo?
6: Entonces,
3: o sea, se compra un carro y no sabe manejar, o sea, ¿cómo?
6: No sabe manejar del muy bruto, pandita. Bueno, para esto no tiene tampoco en dónde guardarlo. Y aquí en donde yo vivo, donde yo rento, pues tengo un espacio que le presto para guardar su carro.
3: Ah, Ah, mira, ¿le prestas o le rentas?
6: Le presto el espacio para guardar el carro.
3: Oh, ok, pero supongo que se debe haber comprado una carcacha, ¿no? Porque, bueno.
6: Se compró una latita con ruedas.
3: Ok, bueno, entonces lo guarda en tu casilla. ¿Y luego?
6: Lo guardo en mi casa, Pandita, y últimamente siento que él es medio desconfiado. Entonces,
3: ¿en qué aspecto?
6: Le quiero decir, así como que de repente digo, oye, es que voy a sacar tu carro para maniobrar y meter una moto. Sí, chaparrito, pero como que no lo escribí así como que, sí, no hay ningún problema, tú muévele y así.
3: Ah, ya, entonces, así como diciendo, no le vayas a hacer algo, más que nada. ¿No?
6: Exacto.
3: No me lo vayas a rayar, mendiga fregadera.
6: Así. Entonces, luego, Pandita, la broma es la siguiente. Yo ahorita le quiero decir que pues vinieron mis sobrinos de México y que andábamos por ahí dando la vuelta y guardé una moto en la casa, pero a la hora para poder meter la moto, tendría yo que sacar su carro.
3: Okay.
6: Entonces le voy a decir que saqué su carro y que de repente metí la moto y cuando salí, ya no estaba ni mi sobrino ni el carro. O sea que mi sobrino, confianzudamente pensando que el carro era mío, se lo llevó a dar una vuelta.
3: ¡Órale!
6: Total que pues ya pasó un ratito y mi sobrino no aparece y me comunico con él y me dijo, es que tío, me vine a ver a mis abuelitos hasta acá, Rincones de la Hacienda. Y bueno, le dije, órale, pues no te tardes. Total que ya pasó tiempo, mi sobrino no me contesta. Total que le voy a decir que mi sobrino se estampó en su carro y se fue a una barranquita.
3: ¡No,
6: que
3: el carro se lo claro que se fue! O sea, que el carro, pérdida total.
6: Pérdida total. La verdad es que mi sobrino no conoce el camino, no midió la vuelta de esa curva y se fue a la barranca. Yo pensé que pues nada más había ido

0: pasó una situación, es que mi sobrino, y ahí empiezas a narrarle todo, de que moviste la moto, que tu sobrino agarró el carro, o que te dijo, hijo, préstame, tú tienes carro, ¿no?
1: No, yo no tengo carro, y de repente me prestan.
0: Ah, bueno, pues entonces que de repente lo agarró, tú no te diste cuenta hasta que te habló. No le digas que tú empezaste a buscarlo, o sea, pues tú normal, y de repente te habló y te dijo, oye, tío, pues fíjate que agarré tu carro, y se me fue al barranco, y tú, pues, ¿cuál carro? Si no tengo carro. No, pues el que estaba ahí, y ahí es donde le das todo el contexto. ¿Te late?
1: Así, me late, pandita.
0: Órale, pues, ¿qué onda? ¿Cómo vas a justificar el número o va llamadita de tres?
1: Le hago llamada de tres, pandita, porque
0: no. Bueno, ¿estás listo, Miguel?
1: Listísimo, panda.
0: 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Las bromas están en Aztecas Tu Show.
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3: Hola, pandita, buenas noches. 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
1: Dios. Bueno, Alberto, oye, ¿estás ocupado?
7: Más o menos.
1: Es que, oye, güey, una preguntota así de rápido. Oye, güey, ¿tu carro está asegurado?
7: No, güey.
1: ¿No, güey?
7: No, güey. No,
1: por ver. ¿Y no crees que podamos meterle un seguro así de rápido?
7: ¿Por qué, güey?
1: Híjole, güey, ¿cómo te digo? Lo que pasa es que ya ves que hablamos ese rato, güey, por teléfono, ¿ves que te dijiste que estaba con mis sobrinos?
7: Sí, güey.
1: Mi sobrino traía la moto, güey. Venimos aquí a mi casa, güey. Y íbamos a guardar la moto, güey. Sí. Y pues mi sobrino no sabía que tenía yo el carro aquí, güey. Total que lo saqué, güey. Y metimos la moto, güey. Me metí al baño, güey. Y ya ahorita que salgo, güey, pues está la mala moto, güey. Pero ya no estaba tu carro. Y me marca mi sobrino. Dice, tío, ahorita vengo de volada. Dice, me llevo tu carro. Le digo, ¿cuál carro? Dice, pues tu carro, el que sacaste. Le digo, no, pues ese no es mi carro. Total, güey, que se largó a ver a mis papás, güey, allá a Rincones. Total que pues ahorita me marcan bien espantados, güey. Y ves que ahí en Rincones, en la entrada de la Garrestera, hay una curvita, güey, y tiene una barranca. Muy güey, se fue a meter a la barranca, güey. No vio la curva de ahí de la entrada, güey, entre la entrada hay una barranca, güey. No vio la curva y se fue ahí, güey. Entonces, por eso te decía yo, güey, si no tienes manera de asegurarlo,
7: no, no, para empezar tengo personalidad, güey.
1: Pues andamos igual, güey, ya ves que... Y el pedo es de que yo ya no tengo chance de moverme, güey. Ahorita te mando las fotos, güey. ¿Sabes qué voy a hacer, güey? Le voy a marcar a mi papá, güey. Que me haga favor, güey, pues está bien corto, güey.
7: Sobrino, ahora sí que... Cada quien se busca sus males. Y ojalá esté bien él, güey. Pero
1: sí, güey.
7: Tenemos que checar cómo vamos a hacer, güey. Porque lo mandan los
1: niños. No, asegúralo, güey. No sabes... Yo la neta no tengo chance, güey. De hecho, ya se me está haciendo tarde para irme a chambear, güey.
7: No, yo no puedo, güey. Ahorita, o sea, no es mal pedo. Ya no puedo hacerme de la chamba. No tengo dinero para asegurarlo, no. O sea, no puedo, no sé cómo moverme, pues.
1: Yo tampoco tengo dinero, güey, y a la chamba no puedo faltar, güey. ¿No puedes mandar a alguien, güey?
7: Mi cuñada se puso mala, güey.
1: Mamá.
7: Está mala, güey.
1: A tu casa. Manda a tu hermano, güey.
7: Digo que está enferma, güey, mi cuñada, güey.
1: No, ya.
7: Se acaba de poner mal ahorita.
1: Vale, madre, güey. Te digo que salgo, me meto al baño, güey, y veo la moto, pero no veo el carro, güey. Y como venía con su novia, güey, salgo, güey, no veo el carro, güey, ya después me marca. Dice, tío, ahorita regreso, me llevo tu carro. Y va, ¿cuál carro? Si yo no tengo carro. Dice, pues el que sacamos, güey. Ese carro no es mío. Y vale, madre, no te tardes, güey, porque me vas a meter en broncas. Y ahorita me hacen la llamada, güey, que valió madre. Te mando las fotos, güey.
7: Ay, chaparro,
1: ¿y ahora qué pedo? ¿Cómo quedaríamos tú y yo, güey?
7: ¿Qué te puedo decir, güey? Fue el sobrino, ¿no? Que yo pelo no quiero tener, güey, pero pues ahora sí que te lo confié, güey, y en buen pedo, güey, es que te dejé la llave todo el pedo, güey. Y yo no pensando en otra situación, güey, o sea, ni tú ni yo nos íbamos a imaginar que tu sobrino lo iba a agarrar, güey.
1: Sí. Pero, pues, ¿sabes? Sí, pues igual yo no te lo presté, güey. Y pues ya ves que, pues, igual yo de bandas pues, te he dado la mano aquí, te lo guardes, güey. Yo no tendría cómo responderte, güey. Tampoco dinero no tengo.
7: ¿No crees, chaparro? Entonces, ¿cómo va a ser, güey?
1: No sé, güey.
7: No, güey. Es una lana, güey. Yo la debo, tú lo sabes, güey.
1: No, pues.

0: Es que yo también, ¿cómo puedo comprar una bronca que no es mía, güey?
1: Pero pues es tu sobrino, güey. O sea, la responsabilidad de la tuya, güey, porque yo te lo encargué, güey. Yo te dije, o hubiera dicho, ¿sabes qué? Está mi sobrino, güey. O esconde las llaves, no sé, güey. O sea,
0: no, pues yo qué iba a saber, güey.
1: Ahora yo qué puedo hacer, güey. O sea, tampoco me quiero meter con tu familia, güey. Y, o sea, sería mal pedo, güey. O sea, dices, no puedo comprar una responsabilidad que tenía, güey. No, güey, pero necesitamos llegar a un acuerdo, güey. Porque tú sabes que yo debo esa lana, güey. Esa lana no es mía, güey. Yo te confío en tantas cosas, chaparro, que eres de la absoluta confianza, güey. O sea, somos, creo que somos. Y es como si yo dejara la camioneta fuera de la casa, güey. Llegas tú, güey, y me marcas, güey, me lleva la troca, güey. Y oye, no, güey, o sea, no es responsabilidad, yo tengo que responder por esa situación, güey.
0: ¿Qué es eso?
1: Porque me la están confiando a mí, güey. O sea, si me estás entendiendo, güey.
0: Sí, güey, sí. Fíjate, yo sin like. Por en cuenta que me voy a aventar, güey, yo le paro, güey, también, yo no, ya sabes, sí. Que yo no estoy ganando nada por hacerte el favor,
1: no,
0: ni nada, güey.
1: Es que no,
0: y ahorita me puedo aventar un broncón, ¿no? Contigo, güey.
1: Sí, güey, es que te dije, ¿quieres que te pague yo? ¿Recuerdas que te lo dije? ¿Quieres que te pague rentita, güey? No hay pelo, güey. Yo nada más lo único que pedía es que me lo guardaras. Lo único que pedí. Yo no pedí otra cosa, güey. O sea, nunca te dije lávalo, o aceítalo, o cuídalo, en las noches que no se meta, no sé, o sea, yo no te pedí nada más que guárdamelo, güey. Cuando tú me dijiste, güey, déjame la llave, pues hay que meter la moto, va, dije, va, no hay pelo, güey, o sea, ¿por qué? Porque
0: desconfiando, me las diste, ojete.
1: No, confiado, güey. No,
0: mira, güey, voy a hacer lo siguiente, güey, y pues no sé, güey, si a ti te parezca la idea, güey, ¿cómo decirte, güey? ¿Cómo le hago?
1: Tú, por este pedo, te puedes dar a la fuga para México ya, güey, así sin pedo, güey. ¿Yo cómo te encuentro?
0: O sea, ¿cuánto le puede valer tu chatarra, güey?
1: No sé.
0: Sí, güey, plata vieja, güey. ¿Cuánto puede valer la...
1: Sí, tienes razón.
0: Pues vamos a hacer lo siguiente, güey.
1: Dime.
0: Para no salir de broncas ni nada, güey.
1: Dime.
0: Nada más quiero que me digas, güey. ¿Cómo se oye el panda? ¡Sóquete de una vez!

0: decir, ¿verdad? Pues tú todavía me lo guardas, yo te lo he confiado, hasta las llaves te di todo, ¿verdad?
1: Alberto, ¿cuál fue la parte del cuerpo que más te sudó, carnal? A ver, dinos, ¿cuál?
2: Las manos.
1: Oye, mira, aparte de todo que le confías el carro, le das las llaves. Bueno, obviamente le gorreas el lugar, ¿no? Te hace una broma, qué ingrato tu compañero de trabajo.
2: Ya me la había calentado. Cayó redondito, panda. Yo sabía,
1: dile por qué la broma, Miguelito. Ándale, dile por qué.
2: Pues nada más porque ya sabía que en una de esas se la iba a aplicar. Por mucho que sea fan del Panda Show, yo sabía por dónde llegarle y ahorita era el momento preciso, su carro.
1: No, su carro no, su carcacha, su lata. Su fregadera para acabar pronto. En fin, díganme, ya tú las 5, ¿cómo se oye el Panda Show?

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2: Comunícate y haz tu broma si estás por La Mejor FM en este martes. 800-726-3482. 800 Panditas si estás en los Estados Unidos a través de Claro Música. 855-2611-804. Agosto 18. Y estoy con Enrique. Hola, buenas noches.
3: ¿Qué dices? Buenas noches, Panda. ¿Cómo estás?
2: A toda máquina. ¿Y tú, Enrique?
3: Bien, bien. A toda máquina aquí oyéndote.
2: Qué bueno, carnal. Platícame, ¿para quién tu bromita?
3: Para mi papá, Panda.
2: ¿Cómo se llama él?
3: Se llama Salvador.
2: ¿Y qué bromita, Pachavilla?
3: Pues decirle que me está marcando su pareja de mi mamá.
2: Ajá.
3: Pidiéndome que lo empiece ya a respetar, que ha tenido problemas con mi mamá por lo mismo.
2: A ver, espérame, ¿pero cómo es el asunto? Si la broma es para tu papá y dices que la pareja de tu mamá, ¿cómo está? Que no entiendo.
3: Ah, es que mi mamá tiene como 2 años que se volvió a juntar.
2: Ah, se separó, okay, de él. Ajá. 2 años. ¿Cómo se llama tu mami?
3: Se llama Santa.
2: Santa, pues ni tan santa, ¿eh? Porque ya se encontró el relevo. Ok, ¿y se juntó con quién? ¿Cómo se llama él?
3: Rogelio se llama él.
2: Rogelio, ok. Papá y mamá, o sea, Santa y Salvador, ¿cuántos hijos?
3: Tienen 4 hijos.
2: O sea, ¿tú quién más?
3: Mi hermana mayor se llama Ivonne.
2: Ajá.
3: Y la que sigue después de yo se llama Teresa y Luis Ángel, que es el menor.
2: ¿Y tú en qué lugar estás?
3: En el segundo.
2: O sea, es Ivonne, eres tú, después Teresa y el más, ajá, chiquillo, Luis Ángel.
3: Luis Ángel.
2: Ok, y los 4 son hijos de Chavita y de Santa.
3: Ajá.
2: ¿Cuánto tiempo duraron juntos?
3: Como 30 años.
2: Ah, caray, pues ¿qué edad tiene tu papá?
3: Tiene 52.
2: Ok, pues bien, chavos. ¿Y tu mami anda de la rodada?
3: Ajá, anda en Toluca. Ella se fue para Toluca.
2: Ah, ok. Y vive con Rogelio en Toluca.
3: Ajá.
2: ¿Y sabes por qué se fueron a Toluca?
3: Porque allá tenía su casa Rogelio.
2: No, porque hay harto chorizo, carnal. Oye, entonces lleva 2 años con Rogelio, se junta con Rogelio. ¿Y hace cuánto tiempo se separó de Salvador, de tu papá?
3: Tiene como igual, entonces, haz de cuenta que tiene como 2 años se separaron y mi mamá como a los 3 meses se juntó y se fue.
2: Ah, caray, oye, pues se encontró rápido el relevo, ¿no?
3: En relevo.
2: ¡Wow! Sí. Ok, ¿y eso le dolió a tu papá?
3: Sí, inclusive todavía la sigue queriendo. O sea,
2: no me digas.
3: Sí.
2: Entonces se puede decir que quien falló en la cuestión de la pareja fue tu mamá.
3: Sí. Sí,
2: ok. Sí. Bueno, ¿y cuál es la idea de la broma para tu papá, Enrique?
3: Yo le voy a marcar, bueno, que yo soy el que voy a entrenar. Y le voy a decir que crees que pues hay unos detallitos. Lo que pasa es que mamá me marcó que este chavo va a bajar el fin de semana.
2: Ajá.
3: Porque quiere que ya lo empecemos a respetar, que del tiempo que llevas con mi mamá, pues nunca habíamos dicho papá ni nada de eso.
2: ¿Hablas de este chavo de Rogelio?
3: Ajá.
2: Ok. ¿Y luego?
3: Entonces es donde él se va a enojar. Yo inclusive le voy a decir, pues ya hablé con mis hermanas y pues mis hermanas están de acuerdo y pues ellas dicen que sí. O sea, que sí lo empecemos a respetar para que no le ocasionemos problemas a mi mamá. Entonces,
2: okay, entonces a ver, supuestamente Rogelio y tu mamá ya hablaron con Ivonne, ya hablaron con Tere, ya hablaron con Luis Ángel y ellos aceptaron decirle papá a Rogelio.
3: Ajá, ajá.
2: Y el problema es contigo, digamos,
3: ajá,
2: ¿no?
3: Ajá, infelicidad, ahí es donde tú vas a entrar, porque yo le voy a decir, mira, me está marcando porque acabo de terminar llamada con mi mamá, pero ya no la atendí, entonces me está marcando ahorita para que tú oigas lo que me está diciendo.
2: Okay. ¿Qué edad tienes tú, Enrique?
3: Tengo 33 años.
2: 33. ¿Hoy hablaste con tu papá?
3: Sí.
2: ¿Y tu jefe con quién vive?
3: Solo.
2: Okay, solo. ¿A qué se dedica?
3: Es de seguridad pública.
2: Seguridad. Okay, 52 años, solo. Muy bien, ¿sabes cómo te sugiero que hagamos este asunto? Ajá. Tiene que entrar como de una forma muy natural. O sea, tienes que estar molesto y decirle, papá, necesito un consejo, estoy que me carga la viejita. Y le dices que tu mamá te llamó y que te estuvo explicando que han acordado Rogelio y ella de que quieren que ustedes le digan papá.
3: Ajá.
2: Tú te negaste, tú dices que no. Pero resulta que tu mamá y Rogelio ya hablaron con Ivón, ya hablaron con Tere, ya hablaron con Luis Ángel. O sea, le pones el antecedente, ¿ok? Y que ya dijeron que sí, que van a bajar el fin de semana, que van a hablar contigo. Que tú incluso ya le colgaste a tu mamá y a Rogelio, que Rogelio quiso hablar contigo. Y que pues ya les colgaste el teléfono, pero que están llamando. Oye, papá, pero pues ¿qué hago? ¿Tú qué me opinas? La verdad es que sí quiero pues complacer a mi mamá, pero no me nace. Entonces, durante la plática, cuando llegue el punto, yo meto el tonito de que te está llamando, ¿ok? Ajá, sí. Y le dice, ¿sabes qué, papá? Me está llamando otra vez. Yo creo que es mi mamá. ¿Por qué no me permites juntar la llamada? ¿Escuchas? Y pues en un momento dado, si consideras, entras. ¿Ok? Entonces ya entro yo diciéndole, hey, ¿por qué cuelgas? Le cuelgas a tu madre. Te estoy diciendo que es importante esto para nosotros. Ya hablé con Ivón. Tú obviamente te defiendes y de repente tienes que decir, ¿sabes qué? A mí la verdad es que no me late y estoy en línea con mi papá y te está escuchando. Y a partir de ahí no sé qué vaya a pasar.
3: Te quiero comentar, cuando tú entres, empieza a atacar con mi hermano menor, porque mi hermano está allá. A tú dices, pues aquí tengo a tu bastardo.
2: Okay.
3: No, lo apoyas, no, y más se va a encender por ese tema.
2: Entonces, Luis Ángel vive con Santa y conmigo, con Rogelio.
3: Ajá.
2: Ok, ¿desde hace cuánto tiempo?
3: Tiene como 2 meses que se fue para allá.
2: ¿Qué edad tiene tu hermano, Luis Ángel?
3: Tiene 28 años.
2: Ah, pues ya está bastante crecidito. ¿Y vive solo o con alguna pareja?
3: No, vive con su pareja ya.
2: Ah, ok, con su pa. Entonces los mantengo a los dos.
3: Ajá.
2: ¿Y qué tipo de cosas hace Luis Ángel? ¿Es mantenido o sí chambea?
3: No, es mantenido.
2: Ok, y con Tere y con Ivonne ya se supone que hablamos, ¿no? Y ella sí. Dijeron,
3: sí.
2: ¿Cómo no, papi?
3: Sí, entonces puedes decir eso.
2: ¿Tú has convivido con Rogelio en alguna cuestión familiar?
3: Es muy rara la vez. O sea, hemos convivido como 2 veces, pero así de, ¿qué onda? ¿Cómo estás? Y hasta ahí.
2: ¿Y de tus hermanas?
3: Ellas sí conviven más.
2: Ok. Entonces, en realidad, tú sí eres el más alejado.
3: Ajá, exacto.
2: Entonces, ¿sí me entendiste cómo vas a hacer el planteamiento para que entremos de una forma más natural y yo pueda entrar como me lo estás pidiendo?
3: Sí, sí, sí.
2: Bueno, pues vamos a pegarle, señores, en directo desde el Panda Club Center. Las bromas están en el Panda Show.
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4: Buenas tardes, pandita. Me encanta tu show. También me encanta tu mamá. Te escucho acá en toda la Unión Americana, mi pandita. Saludos desde acá, desde el estado de Utah, pandita. Saludos a toda la gente que nos escucha por donde quiera que sea. Y saludos para la gente de Aguascalientes también, pandita. Salúdame a tu mamá.
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3: Bueno, pa, ¿cómo estás?
9: Bien, a ver, dime.
3: Oye, ¿qué crees que tengo un problema bien fuerte?
9: ¿Ahora qué pasó?
3: Lo que pasa es que me acaba de marcar mamá.
9: ¿Tu mamá?
3: Ajá.
9: ¿Y luego?
3: Que tiene un problema ya. Que
9: ¿de
3: porque
9: qué?
3: Que porque ya quiere que empecemos a respetar a Rogelio.
9: ¿Y qué tiene que ver aquel hijo de su qué con ustedes?
3: Pues es lo que no entiendo. Yo hasta inclusive le colgué la llamada porque pues no me pareció.
9: Ah.
3: Pero dice que Ivonne y Tere, pues ellos están apoyando. O sea, que ya quiere que empecemos a decir papá.
9: Eso no tiene por qué decírselo, porque eso tiene que salir de ustedes, que a ustedes les nazca.
3: Ajá.
9: O sea, eso es sentimiento que sientan ustedes, que les nazca. Aquel canijo se tendría que ganar su cariño, su respeto de ustedes, para que a ustedes les nazca eso.
3: Sí, pues es lo que yo le comenté a mi mamá, ya ves que yo le dije, pues ahora sí que pues yo ahorita estoy bien con mi papá y no quiero tener detalles. Dice, pero pues es que Ivonne sí me está apoyando. Tere, pues también, y dice, el único que, pues aquí eres tú, dice, Luis Ángel, pues ya sabes que está acá conmigo. Dice, ahora sí que pues yo nada más lo que quiero es que ya le empieces a decir papá, porque pues los problemas yo los tengo, y pues él es como dice, pues yo los he apoyado, pues yo hasta ahorita no he recibido apoyo de él.
9: Pero aunque lo recibieran, hijo,
3: de hecho, dice que ahorita Ivonne y Tere ya le empezaron a decir papá. Que yo, ¿por qué no le puedo decir eso?
9: Ajá.
3: Inclusive, mamá decía que en unas 2 semanas, pues, haríamos una comida. Ya sea aquí en la casa o allá arriba. Ajá. Y dice, pues una comida familiar, dice, para que ya ustedes también empiecen a respetar. Y él vea que hay respeto de ese lado.
9: Por eso, pero que tu mamá no tiene por qué decirles a ustedes eso, porque eso les tendría que nacer a ustedes, hijo.
3: Ajá.
9: Y, ¿sí? Y en cuántos años, yo nunca, digamos, les he dicho a ustedes, no, pues díganme bien, papá o X cosa. O sea, son cosas que a ustedes les tienen que hacer y nunca les he dicho, no, pues, o sea, ustedes me quieren decir pa o X cosa. Es un respeto que ustedes me tienen a mí, pero en sí, digamos, yo nunca les voy a decir, no, pues, respétenme o díganme o X cosa.
3: Sí, porque inclusive mi mamá me marcó y que me iba a pasar a Rogelio, pero yo le colgué. Yo no tengo nada que hablar con él.
9: Claro.
3: Sí, yo le colgué porque yo no tengo nada que hablar con él y es lo que estábamos ahorita platicando.
9: Ajá.
3: Sí, en detalle es eso, pues yo por eso te marcaba, ya ves que te dije.
9: Sí.
3: Que quería hablar contigo porque pues yo sí estoy en desacuerdo de todo.
9: Mira, vamos a ver la manera de platicarlo en persona, pero sí quisiera que lo platicáramos, bueno, o sea, tu costumbre, digamos, es que cuando nos vemos hay cosas...
3: Mira, inclusive, espera, me está marcando, si quieres, junto a la llamada.
9: A ver...
3: Y tú oyes todo lo que me va a decir.
9: Mira, ¿no? Ajá, exactamente.
3: No me vayas a colgar.
9: Órale.
3: ¿Vas?
9: Va.
2: Enrique.
3: ¿Qué pasó?
2: Habla Rogelio, ¿por qué cuelgas el teléfono? Tu mamá está bastante molesta, hijo. Creo que no son formas. Ella te lo pidió, te dio la justificación, te dio el planteamiento y yo quise tomar el teléfono para hablar contigo, pero tus comportamientos no se valen, hijo. ¿Qué pasa?
3: Es que yo no tengo nada que hablar contigo. Es como yo le dije a mi mamá, yo no tengo nada que hablar contigo.
2: Pero ¿en qué momento te he tratado mal? Nos hemos visto pocas ocasiones, pero tu mamá y yo llevamos 2 años ya. Somos una pareja sólida. Tú sabes que incluso hasta tu hermano, hasta Luis Ángel, o sea, el bastardo lo tengo viviendo aquí. O sea, hasta con la novia. ¿Sabes que vino hasta con novia?
6: ¡Oh, Dios!
3: Sí, pero es que ese no es detalle mío. O sea, si ellos te quieren respetar, pues es muy su opinión. Yo no estoy de acuerdo en eso. Yo es como yo le comenté a mi mamá.
2: Pero es un asunto que tu mamá quiere, es un deseo. Mira, a mí que me digas papá o no, esa es una situación que me tiene sin cuidado. De verdad te lo digo, Enrique. O sea, ni fu ni fa, pero es un deseo. Tu mamá ya habló con Ivón, ya habló con Tere, ya estuvimos hablando con ellos. En 3 semanas se te invitó, va a haber una reunión familiar para que vengas con tu familia y todo. Entonces se trata de tener la relación más sólida, es lo que se pretende.
3: Ajá, pero pues es como yo, mira, inclusive tengo a mi papá y a mi niña, porque a mí sí me molestó todo esto. Y si quiero que hables con él y a ver si es cierto que tú...
2: A ver, pero ¿tu papá qué tiene que ver? Salvador no tiene absolutamente nada que ver en esto.
3: No, pues sí tiene mucho que ver, porque pues de ahora sí que tenemos el respeto a él.
2: Mira, él es tu papá, yo soy la pareja de tu mamá, sí, de Santa, llevamos ya bastante tiempo, y es un asunto que te pidió tu mamá.
3: Sí,
2: o sea,
3: pero...
2: si ahí está ese señor, está Salvador, qué bueno, habla con él, yo no tengo absolutamente nada que hablar con él.
3: No, inclusive aquí está...
9: A ver, ¿qué hubo las hijos? ¿Qué es lo que quieres?
2: A ver, primero bájale. Yo no estoy hablando.
9: No, bájale usted. Si quiere algo, vamos a toparnos y lo que quieras, ¿eh?
2: Bueno, mira, que tú seas una persona violenta, que por esa situación te haya dejado mi mujer Santa, que hayas tenido unos hijos que son irrespetuosos.
9: Con ella y conmigo, a ti no te interesa, ¿vale?
2: Mira.
9: Y me respetas a mis hijos porque donde te tope, no te la vas a acabar.
2: A mí no me vengas con amenazas.
9: Por eso.
2: A mí no me vengas con advertencias, ni mucho menos.
9: ¿Quieres arreglarlo? Vamos a arreglarlo.
2: Aquí yo lo tengo que arreglar con Santa, yo lo tengo que arreglar con Ivón. No es que le saque. No es que le saque. No me voy a rebajar contigo. Sí, yo soy una persona trabajadora que debes de agradecer, que le doy de tragar a tu hijo, a Luis Ángel, porque ni siquiera estuviste como padre, no lo formaste ni mucho menos.
9: ¿Quieres arreglarlo? Vamos a...
2: Pero eso sí, tiene noviecita, le dice mami, quiero que esté, que quiero estar con ustedes, y lo tengo tragando y todo, hasta con la novia.
9: Por eso, ¿quieres que te vaya a buscar o quieres, vamos a toparnos, cómo ves?
2: Mira, a mí no me vengas con amenazas. Por eso. Porque no voy a caer en tu juego. Yo conozco de tu pasado, conozco quién eres. A mí me ha platicado Santa. Me ha platicado Santa de tu calidad moral que ni siquiera tienes. Ha sido un mal padre, por eso es que te dejó.
9: Déjate estar de maricón.
2: Para eso le hablas a tu papá, Enrique, o sea, para que nada más se la pase amenazando. Quiere dialogar, dialogamos. Quiere platicarlo, hacemos.
9: Por eso, con mis hijos no te metas.
2: A ver, pero ni siquiera son tus hijos. Eres una vergüenza para tus hijos. Checa tu pasado, checa tu presente. Vives solo como perro. No tienes nadie que te atienda. ¿Sí? Eres de esos que nada más se la pasan fregando ahí a quien pasa. Porque no tienes ni oficio ni beneficio. De verdad, Salvador.
9: Como tú, no hay ninguno, ¿eh?
2: A mí no me vas a hacer caer en tu juego.
9: Eres un maricón, ¿cómo
2: ves? Sí. Sí, mamá, mira, pregúntale a Santa. A mí me dijo Santa, ¿sabes qué? Por primera vez después de tantos años, alguien me hace sentir mujer. Entonces tú dime si realmente soy o no lo soy.
9: Si yo quisiera que ella regresara, la hago regresar, ¿cómo ves?
2: ¿Y por qué no lo has hecho?
9: Por eso, si yo quisiera, no lo quiero.
2: A ver, ¿por qué no lo has hecho?
9: Y esas palabras ya están fuera del área, ¿vale?
2: A ver, dime, ¿por qué no lo has hecho? No, tú dices.
9: Aquí lo que quiero yo es que dejes de molestar a mis hijos.
2: Santa te odia, Santa te vomita, Santa te dejó, te abandonó por mí, tú lo sabes.
9: Bueno,
2: esa es la verdad y es la realidad, y te dejó por panzón, te dejó porque eres un cerdo, porque eres una persona irrespetuosa, irresponsable. Por eso te dejó.
9: Tanto que necesita que le den más apoyo a sus hijos para poder sobresalir, ¿no?
2: Mira, yo no me voy a poner a discutir contigo temas que no me corresponden.
9: Ándale, pues, niña.
2: Yo estoy hablando con Enrique porque Santa me lo pidió.
9: A ver, dile,
2: y Enrique, yo creo que ya eres bastante grandecito, ya tienes 33 años para tomar tus propias decisiones, ¿sí? Para que tú y yo lo hablemos. Ahora, resulta que eres igual que tu hermano Luis Ángel, que a sus 28 años sigue pidiéndole chicha a tu madre. Es un mantenido y un bastardo. Y tú a tus 33, ay papi, tengo a Salvador, quiere que le diga papá, petición de mi mamá.
9: Exacto,
2: ahí lo tengo. ¿Qué es lo que pretendes? ¿Quieres generar un conflicto, Enrique? ¿Eso es lo que quieres? No, pues a ver, habla, Enrique.
3: No, es que no quiero generar, simplemente que no te voy a respetar. O sea,
2: no, eso díselo a tu madre.
3: Pues yo ya se lo dije, yo no sé por qué el afán de querer estar aquí molestando. O sea,
2: yo no estoy molestando, es una ilusión que tiene tu mamá. Ella habló contigo.
3: Sí, pero
2: ella habló contigo, mira. Mira, si yo estoy hablando contigo y estoy aguantando todo lo que dice tu papá, ¿por qué no tengo por qué estar aguantándolo?
9: Ay, ¿sí? Niña.
2: Es por amor a Santa, nada más. Es solamente por ella. Ahora, si tu deseo es no porque tú así lo deseas, bueno, pero entonces dice, tu mamá aquí está escuchando y no quiero ahorita intervenir porque ya escuchó al idiota ese. Entonces, nada más Dios, no.
9: De maricón.
3: Pero es que, a ver... ¿Tú para qué tomas la llamada si al final de cuentas yo le dije a mi mamá? Inclusive por eso le colgué la llamada, por lo mismo.
2: A ver, colgaste la llamada porque yo empecé a hablar contigo. Vámonos desde un principio, tu mamá te hizo la explicación, ¿sí? Te dijo que ya habló con Ivón, incluso hasta Luis Ángel habló contigo y me dijo, a ver, te voy a comunicar a Rogelio. Yo empecé a hablar contigo, ¿y qué pasa? De niña me cuelgas el teléfono. Por eso te estoy volviendo a hablar y resulta que estás con tu papito. Imagínate. Ahora, te está escuchando tu mamá. Lo único que yo quiero es que digas, ¿sabes qué? No lo voy a hacer. Es mi decisión. O sí lo voy a hacer, eso es todo. Nada más.
3: Pero según tú dices que es por petición de mi mamá.
9: ¿Hasta dónde? ¿No?
2: Ella te lo dijo. Ella te lo dijo. A mí no me lo tienes que decir. Aquí está escuchando tu mamá.
3: Así es, por petición de mi mamá, pues sí. pero bueno, que mi mamá, este, o sea, que mi mamá lo diga, o sea, por mi mamá que yo hago y que yo haría, pero pues también, este, pues ahora sí que tú también ve eso, ¿no?
2: Bueno, aquí es por petición de ella, ya viste que mujer, sí lo está aceptando, lo único que quiere es que quiere que me digas papá, a ver, dime papá ya.
3: Pues ahora sí que por mi mamá sí lo haría, sí te voy a decir papá, pero sería por mi mamá.
2: ¡Está bien! Mira.
3: Por mi mamá sí te diría papá.
2: Bueno, entonces, dime papá.
3: Papá.
2: ¿Ya escuchaste, imbécil? ¿Algún mensaje que quieras darle a Santa aquí? ¡Aquí está! ¡Aquí está! Ella no quiere hablar contigo, te vomita. Mira. Te amo, Santa. Sí, está tu ex viejo. Está tu ex viejo, mira. Y Santa me está pidiendo que te pregunte algo. Y te lo voy a preguntar nada más para que veas que es una persona decente. Dime cómo soy el Panda Show, que es una broma de tu hijo. A todos.

0: Chavita. Oye, ¿cómo que tu papá se quedó petrificado? ¡Habla con tu papá, Enrique!
1: Bueno, pa.
0: ¡Chillón! Bueno. ¡Chillón! Ahí está tu papá, pero no quiere hablar. Se quedó mudo.
1: Pa. ¿Cómo estás, pa? Es una broma de todos, participamos, tus hijas, yo.
0: De mis bastarditos, mijo. De mis entrenados. Oye, estás en las bromas del Panda Show, Chavita.
1: Panda.
0: ¿Qué onda?
1: Madre.
0: ¿Por qué te enojas conmigo, chava? ¿Yo qué hice? ¿Por qué me dicen las domingueras? Enrique, despídase de su papá, ándele.
1: Bueno, pa, entrate, Marco, para explicarte, ¿va? Cuídate.
2: Pues ya no creo que se conteste, hijo, ¿eh?
1: No, cuídate, es una bromita de todos.
0: Ya
1: todos
0: se enojó el chabadabadabadú.
1: Todos participamos, aparte tú oyes el panda, eres fan. No lo puedes negar, eres su fan.
0: ¿Neta? Bueno, entonces aquí se confirma la teoría que los pandafanes siempre terminan chillones, enojados. Así son de ardillas. En fin, nos vemos, Chavita. Te mando un saludo, Santa.
2: Ya no me hables, hijo.
0: No te enojes, Chavita. Fue una broma de tu hijo. Nos vemos. Oye, ya se enojó tu papá. Oye, ¿por qué crees que se haya enojado conmigo? ¿Yo qué hice? Yo nada más hice lo que me pediste en la broma.
1: No, sí. Ya le marco y ya le explico.
0: No, hombre, pero terminó bien en Chile.
1: ¿Sí le puedes mandar un saludo a mi esposa que también te oye?
0: Ah, un saludo a tu esposa. ¿Cómo se llama tu esposita?
1: Se llama Ana, te está oyendo.
0: Anita, te mando un beso en el uyuyuy. Oye, ahí encontentas a tu suegro porque es bien ardilla. Pero bueno, mi querido Enrique, dime cómo se oye el Panda Show.
3: A toda máquina.
0: Bien, dos familia, y con esto me despido en este martes 18 de agosto del 2026 a través de la Mejor FM. Regresamos mañana. Buenas noches. Pásenla.

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1: Claro que te dije que un día esto pasaría y no me creíste, ¿verdad?

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0: 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La alimentación de nuestras mascotas es fundamental. Y no cualquier sobre les puede proporcionar los nutrientes que necesitan. Frente a tantas opciones en el anaquel, ¿estás tomando la mejor decisión para tu Michi? ¿O solo te dejas llevar por el empaque? Quédate para conocer el estudio de calidad de alimento húmedo para gato.
1: Y para este ciclo escolar, en nuestra sección Brújula de Compra, hablaremos sobre las clases de regularización. Descubre cómo elegir la mejor opción, comparar precios y cuidar tu economía.
0: Quédate en la Revista del Consumidor Radio.
2: Revista del Consumidor.
1: Cuando abres esa lata o sobre que tanto le gusta a tu gato, ¿tienes claro qué le está sirviendo exactamente en su plato? Aunque lo veas durmiendo en el sofá, tu gato es un cazador innato. Su cuerpo ágil y flexible, sus garras retráctiles y sus sentidos tan desarrollados lo convierten en un depredador por naturaleza.
0: Para mantenerse sano requiere una dieta equilibrada que le aporte elementos esenciales como agua, proteínas, grasas, carbohidratos, vitaminas y minerales.
1: En el mercado podemos encontrar dos clasificaciones de alimento húmedo para gato: los que proporcionan una nutrición completa y balanceada y los que funcionan como complemento. Los alimentos balanceados y completos están formulados con proteína animal, granos de cereales, proteína vegetal texturizada, vitaminas y minerales.
0: En cambio, los complementos se elaboran principalmente con productos cárnicos, añadiendo un alto contenido de grasa para mejorar su textura y su sabor. Y para que sepas exactamente qué le está sirviendo a tu Michi, el Laboratorio Nacional de Protección al Consumidor analizó distintas presentaciones de alimento húmedo.
3: Analizamos 54 muestras de alimento húmedo para gato. Entre ellas se incluyeron opciones para gatos, gatitos, gatos mayores de 7 años y gatos con necesidades especiales.
1: Para saber qué contiene cada producto, se verificó que todas las muestras presentaran su información comercial y cumplieran con la cantidad de contenido neto declarada en su empaque.
0: En la parte nutricional, se determinó el nivel de grasa, proteína y carbohidratos. Además, se midió cuánta agua hay en los productos.
1: También se analizó el aporte de fibra y se calculó el aporte calórico por cada 100 gramos de producto.
0: ¿Cómo le fue a las marcas analizadas?
3: Entre los resultados más interesantes encontramos que todos los productos cumplían con el contenido neto y que además contaban con el registro de Senasica. El alimento para gato, además de contener las grasas, proteínas y carbohidratos, incluyen aminoácidos como la taurina y la arginina, que son necesarios para los gatos ya que ellos no producen las cantidades suficientes.
1: Recuerda que si un producto promete algo en su etiqueta, debe comprobarlo. Por ejemplo, Purina One Visible Nutrition con carne usa la leyenda Supernutrientes, pero no pudo demostrar que realmente los contenga.
0: Y cuidado con las imágenes engañosas. El producto Grand Pet Carne Fresca muestra la foto de un filete de salmón en su empaque, pero al revisar sus ingredientes, el salmón no está presente. Este tipo de gráficos puede confundir fácilmente.
1: Además, detectamos que tres productos de la marca Grand Pet declaran tener más proteína de la que realmente te están vendiendo.
0: Y en cuanto a la humedad, Ghosty Fresco, Adult Tuna with Salmon y Grand Pet Natural Gourmet, receta de pescado a las finas hierbas, contienen más de la que reportan en sus empaques.
1: Finalmente, encontramos dos productos de la marca Grand Pet Quisha que incumplen la norma oficial mexicana, ya que no presentan el símbolo de la unidad de medida para indicar su contenido neto.
0: No olvides que cada Michi es único.
3: Existen productos que están diseñados para cubrir las necesidades nutrimentales de todos los gatos, pero siempre es recomendable asistir al veterinario y que él determine si necesita una alimentación especial. En el Laboratorio Nacional de Protección al Consumidor trabajamos todos los días para orientar y brindar información a las y los consumidores para que tomen mejores decisiones de compra.
1: Una vez que hiciste la mejor compra y que ya estás en casa, el manejo del alimento es clave para aprovechar todos sus nutrientes. Para empezar, recuerda seguir las porciones sugeridas en la etiqueta. No olvides que una vez abierto el empaque, debes sellar la lata con una tapa de plástico o transferir el contenido a un recipiente hermético antes de refrigerarlo.
0: Si decides cambiar de marca, hazlo de forma gradual. Ve mezclando el producto nuevo poco a poco para evitarle cualquier problema digestivo.
1: Al final del día, leer las etiquetas, comparar opciones y conservar bien su alimento es la mejor forma de demostrarle amor a tu Michi.
0: Si quieres tener más información sobre el estudio de calidad de alimento húmedo para gato, consulta la revista del consumidor de agosto en su versión impresa o digital.
2: Revista del consumidor.
1: El camino del aprendizaje tiene distintas etapas y a veces los estudiantes se enfrentan a retos en la escuela que requieren un apoyo extra. Para esos momentos, las clases de regularización son la mejor estrategia de acompañamiento.
0: Su objetivo principal es reforzar, complementar y mejorar lo que aprenden en las aulas a través de una atención completamente personalizada. Con este método, se garantiza un entorno óptimo para la concentración, donde el aprendizaje va al ritmo de cada estudiante.
1: Esto no solo se nota en mejores calificaciones y en la prevención del rezago, también ayuda a desarrollar hábitos de estudio, organización y técnicas de aprendizaje clave para el futuro. Pero sobre todo, le devuelve a los estudiantes la confianza en sus propias capacidades. La regularización es el impulso ideal para consolidar su camino al éxito escolar.
0: Antes de inscribir a tu hija o hijo a clases de regularización, considera lo siguiente para tomar la mejor decisión.
1: Primero, identifica sus necesidades de aprendizaje, ya que cada estudiante tiene dificultades distintas. A partir de ahí, busca un lugar con una metodología de enseñanza que se adapte a su estilo.
0: Al momento de elegir, compara distintas opciones, verifica el perfil de los docentes y dale preferencia a los lugares que ofrezcan grupos reducidos.
1: Para ir a la segura, consulta referencias de otras madres, padres o tutores. Y un paso indispensable, antes de firmar cualquier documento o hacer un pago, revisa el buró comercial de la Profeco en burocomercial.profeco.gob.mx. Así sabrás si el lugar tiene quejas.
0: Una vez que decidas inscribirlos, organiza bien tus horarios y escucha cómo se van adaptando. No olvides solicitar y conservar tus comprobantes de pago.
1: Y si lo que buscas son clases de regularización en matemáticas para primaria o secundaria, en la Revista del Consumidor te facilitamos la tarea.
0: Recopilamos precios, horarios, formas de pago, ubicaciones y datos de contacto de diversos centros de aprendizaje para que elijas la opción que mejor se ajuste a tu presupuesto.
1: Puedes encontrar toda esta información a detalle en nuestra brújula de compra del mes de agosto. Recuerda que la educación es una de las inversiones más importantes. Infórmate, compara y elige la opción que mejor impulse el desarrollo de tus hijas e hijos.
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1: Esta canción va con mucho cariño y con mucho respeto hasta el cielo para nuestro aventurero, Jason Jiménez.

0: con un minuto. ¿Cómo están? Me da mucho gusto saludarlos. Buen miércoles, miércoles 19 de agosto del 2026. Hay muchísimo que conversar, muchas cosas que platicar esta mañana, mucha información. En un segundito más estaremos yendo a Argentina, en donde ayer el secretario de Seguridad Federal, Omar García Harfuch, participó en la Conferencia Internacional para el Control de Drogas allá en Argentina. Recibió un espaldarazo, un apoyo, la verdad, muy brutal y quizá muy comprometedor del director de la DEA, Terry Cole, que lo calificó a él en su personaje, a él en su función de gobierno, como un aliado de confianza. Nos vamos hasta Argentina. Amelia Troisi, me da siempre mucho gusto platicar contigo. Buenos días.
1: Para mí también, buenos días, Ana Francisca. Bueno, sí, ha sido un respaldo, un espaldarazo también para el secretario de Seguridad, y ahí incluyó también no solamente la presentación que él hizo, Harfuch, sobre cómo es la situación, cómo se ha modificado la situación en México, mostrando cifras de descenso en algunas áreas del delito especialmente, y también mostrando que se ha reforzado parte del sistema de investigación y de inteligencia para poder combatirlo. Sin embargo, también hubo tiempo para el reclamo, en el sentido que, y esto se va repitiendo en las reuniones, que sí, tiene que haber una mayor cooperación por parte de todos los estados en la circulación de información, que tiene que llegar mucho más rápida de lo que es hasta ahora. Escuchemos la primera parte de lo que ha sido la apertura de la sesión de ayer.
2: Tenemos regiones delicadas en nuestro país, regiones que requieren atención permanente y delitos que seguimos enfrentando todos los días. Sin embargo, estos resultados permiten afirmar que la Estrategia Nacional de Seguridad, impulsada por la presidenta, está dando resultados y que estamos avanzando en el camino correcto. Hemos fortalecido nuestras instituciones y cambiando la manera en que utilizamos la inteligencia. Hoy la inteligencia conduce a la investigación sustenta la judicialización y la judicialización permite ejecutar operaciones coordinadas para desarticular estructuras criminales.
1: Al mismo tiempo, por otro lado, Terence Cole, que es el titular de la DEA, no solamente que compartió con él una relación bilateral, una reunión bilateral, juntos estuvieron reunidos también con Kevin Rousseau, que es un experto de Canadá en la lucha con fentanilo, y le dio su respaldo diciendo que efectivamente en la personalidad de Harfuch él se transforma a México en un aliado y un amigo. Esto fue lo que dijo.
3: El secretario de Seguridad y Protección Ciudadana de México, Omar García Harfuch, es un socio de confianza y buen amigo de Estados Unidos. Las organizaciones criminales transnacionales trafican drogas mortales, difunden violencia, corrompen instituciones y destruyen familias. Operan a través de las fronteras y explotan cada debilidad. Enfrentarlos requiere una gran inteligencia, investigaciones agresivas, operaciones coordinadas y la determinación de llevar a cabo la misión. Él conoce la importancia de compartir inteligencia, capturar a los líderes criminales, alterar las cadenas de suministro y desmantelar redes desde arriba hacia abajo.
1: La gran cantidad de asistentes, son 600 delegados de 100 países, sí, hace pensar que, pese al gran ostracismo que hay con la información para los periodistas, que se están sucediendo relaciones bilaterales de importancia y que va a ocurrir de acá hasta la finalización de esta reunión muchas novedades en torno a las conclusiones. Hasta aquí mi reporte.
0: Muchísimas gracias, Amelia.
1: Hasta luego.
0: Gracias, un abrazo hasta Buenos Aires, allá en Argentina. Bueno, y el canciller Roberto Velasco fue cuestionado sobre el tema de la extradición, la repatriación del ex contraalmirante Fernando Farías Laguna, acusado de ser parte de esta red de huachicol fiscal aquí en México. Ayer platicábamos con el abogado de Fernando Farías Laguna, nos decía que él estaba seguro de que su cliente estaba todavía en Argentina. Había versiones de que estaba volando hacia México. Por supuesto, estamos en ello, pero esto es parte de lo que dijo Roberto Velasco.
4: Canciller, buena tarde. ¿Cuándo llega el contraalmirante Farías Laguna? Ya tiene.
5: La presidenta dijo que iba a informar el día de hoy.
0: Bueno, y en medio de la tensión que ha generado y la polémica que ha generado el retiro de la visa del hijo del expresidente López Obrador, Andy López Beltrán, ayer la presidenta Sheinbaum se reunió en Palacio Nacional con su gabinete. El subsecretario de Gobernación, César Yáñez, un hombre pues muy cercano al expresidente López Obrador, habló sobre el tema de Andy López Beltrán, lo hizo en estos términos.
6: Yo fui convocado con gabinete legal y gabinete ampliado.
7: ¿Pero algún tema en particular?
6: No, la
8: convocatoria. ¿De cara, no, el informe?
7: ¿No habrá jalón de orejas, César?
6: No creo.
9: Oye, no tiene que ver con lo de Andy.
6: No.
7: O sea, ya son reuniones agendadas.
6: Sí, así es. ¿Pero de cara aquí al informe? Yo creo que sí, quiero suponer.
10: ¿Y hay buenas cuentas?
6: Muy buenas.
0: Reaccionó la dirigente nacional de Morena a este tema, Ariadna Montiel.
11: Es que nuestro proyecto está sujeto a un ataque permanente de la ultraderecha internacional. Y lo decimos así porque la oposición en México pues no tiene alcances, porque no tiene representación, porque no está cerca de la gente.
0: Y también desde Cámara de Diputados, después de que la Fiscalía General de la República dijo que no hay pruebas, que no hay investigaciones, que no hay nada alrededor de la figura de Andy López Beltrán por esta red de huachicol fiscal en la que se le involucra, hablaron pues desde todos los espectros políticos. Este que vamos a escuchar es Ricardo Monreal, morenista, coordinador de los diputados.
12: No, yo creo que la fiscalía ya lo explicó. Yo no soy fiscal, no tengo el espíritu de Ministerio Público y me quedo con la explicación que ha dado la Fiscal General de la República.
0: Desde el PRI reaccionó la senadora Carolina Villano.
13: Pues Andy no tiene fuero. Ah, bueno, yo creo que quiere fuero, sí, sin duda. Pero bueno, él sí, ya tienen la Fiscalía General, tienen a los jueces, tienen todo. Esa era una de las intenciones por las que se querían apoderar del sistema de justicia, porque saben lo que deben. Y me parece que el expresidente tan sabía todo, que dejó todo preparado para que nada les pase. La Fiscalía General de la República tiene que hacer su labor. No podemos tener una fiscal carnal ahí. O sea, realmente estamos en un problema, porque se hace la justicia, pero a los adversarios. Es una justicia selectiva.
0: Y esta que vamos a escuchar es la panista, la diputada Paulina Rubio.
14: Otra vez la justicia selectiva, otra vez la protección a los corruptos desde la presidencia de la República, con Claudia Sheinbaum priorizando el disque legado de Andrés Manuel López Obrador antes de priorizar la relación comercial con Estados Unidos, que le da empleo a millones de mexicanos y es el sustento de millones de familias. Es una vergüenza que Morena siga protegiendo delincuentes.
0: Bueno, después de que se dio a conocer una investigación por parte de Latinus en la que Amílcar Olán y su hermano, que son amigos muy cercanos de Andy López Beltrán, en donde hablan de presuntos tratos con el cártel Jalisco Nueva Generación, el dirigente del PAN, Jorge Romero, habló al respecto.
15: Ese que es el así de cercano del hijo del expresidente, ahora nos demuestran que es cuatachón de los narcos. Dime con quién te juntas y te diré quién es. Una más del personaje que es lo que es y fue lo que fue porque lo permitió el papá. Y lo volvemos a preguntar, ¿cuál va a ser la reacción de este gobierno? ¿Indagar les interesa? ¿Por una sola ocasión indagar, aunque sea de los del oficialismo a quien se le señala de algo tan grave? ¿Cuál va a ser la reacción de la presidenta y de la fiscalía?
0: Bueno, en otra información, la grilla a todo lo que da en la Suprema Corte de Justicia de la Nación, porque hay un vacío constitucional que mantiene en duda quién va a presidir la Suprema Corte de Justicia de la Nación. Hay que decir, quien ha hecho absolutamente todos los esfuerzos para hacerlo es la ministra Lenia Batres, a pesar de que trae una buena bronca con una algunos de los propios ministros de la Suprema Corte, pero hay dudas sobre quién sería quien va a suceder a Hugo Ortiz en la Suprema Corte de Justicia de la Nación. Angélica Melín, ¿cómo estás? Buenos días.
8: Hola Ana, muy buenos días, con el gusto de saludarte y a los amigos que nos acompañan. Hay opiniones desde la Cámara de Diputados sobre precisamente esto que está pasando en la Suprema Corte y esta doble legislación, lo que no se pudo corregir en la reforma al Poder Judicial y que se quedó en la propia Constitución respecto al modo de seleccionar a quién será el próximo o próxima titular de la Suprema Corte de Justicia de la Nación. Y en ese caso, bueno, pues es el coordinador parlamentario de Morena, el diputado Ricardo Monreal, el que señaló que, bueno, pues sí, reconoció este fallo que se cometió en el Poder Legislativo, que no se pudo corregir esta llamada antinomia, es decir, dos normas que dicen dos cosas distintas sobre un mismo tema en la Constitución, y bueno, pues consideró el diputado Monreal que son los propios ministros de la Corte Ana los que podrían darle solución al problema, y dijo, ¿cómo vamos a escucharlo?
12: Si es que no se deroga uno de los artículos, que eso sería la solución desde el punto de vista legislativo, derogar una de las dos disposiciones, pero si no se logra y no se tiene el consenso de aquí a los próximos meses, lo que deberían intentar es un acuerdo entre los ministros para que no se presentaran este tipo de confrontaciones públicas que ya están rebasando lo normal y lo recomendable.
8: Lo que sí no sería recomendable, dijo el diputado Monreal Ávila, Ana, es que el ministro presidente, Hugo Aguilar, bueno, pues se quede 2 años más en el cargo. Es parte de lo que ocurrió en San Lázaro.
0: Muchísimas gracias, Angie.
8: A ti, hasta luego.
0: Un abrazo, y ayer se calentaron los ánimos en el INE. René Cruz, ¿cómo estás?
10: Muy bien, Ana, amigos del auditorio, muy buenos días. Pues el Instituto Nacional Electoral aprobó el día de ayer el presupuesto que prevé ejercer en el 2027, el cual asciende a 47,010 millones de pesos, de los cuales 10,800 millones corresponden al financiamiento público para los 8 partidos políticos nacionales. Durante esta sesión, Guadalupe Tadei Zavala, presidenta del INE, defendió este monto al señalar que es inadecuado comparar el presupuesto del 2027 con el de años anteriores. Vamos a escuchar.
16: Estas cifras demuestran una situación. Contrastar estos números presupuestales contra otros autorizados al INE con anterioridad no ofrece un punto adecuado de comparación, pues el número de cargos y los niveles de responsabilidad son sustancialmente distintos. Año con año, derivado de la reforma del 2014, la reforma político-electoral, que buscó homologar los procesos electorales federales con los locales, el INE está atendiendo un mayor número de elecciones sin dejar de lado la reciente incorporación de los poderes judiciales al mecanismo popular. Además, hay un dato que no debemos perder de vista. La operación permanente del INE cuesta prácticamente lo mismo que en el año 2024.
10: Y como bien comentaba Sana, la discusión del presupuesto originó un enfrentamiento entre Carlos Eduardo Gutiérrez, diputado federal del PRI, el consejero Ukip Espadas y Guadalupe Tadei, quien para evitar que se siguieran calentando los ánimos, pues le recordó al legislador que el reglamento le da la facultad de solicitar la intervención de la fuerza pública para restablecer el orden en el salón de sesiones. Ana, el reporte que tengo.
0: Muchísimas gracias, René. Y el debate continuó en el INE. La consejera presidenta defendió la independencia de los consejeros y rechazó esta denuncia que presentó, ustedes recordarán, el dirigente nacional del PRI, Alito Moreno, ante instancias internacionales después de que el INE le ordenó quitar señalamientos en redes sociales y en distintos medios en los que calificaba a Morena como un narcopartido. Esto fue parte de la defensa de Guadalupe Tadei.
16: Hoy observamos que una diferencia respecto de una determinación adoptada por un órgano colegiado de este instituto ha sido llevada incluso ante autoridades extranjeras, planteando posibles consecuencias personales para quienes participaron en esa decisión. Quiero ser muy clara, no corresponde al INE cuestionar el derecho de ninguna persona a acudir a las instancias nacionales o internacionales que así considere pertinentes.
0: Bueno, y sobre el tema de Mónica Soto, la renuncia de la magistrada presidenta del Tribunal Electoral del Poder Judicial de la Federación, muchas reacciones también, pero llama la atención una serie de reacciones en particular que tiene que ver con la opinión de ciertos consejeros del Instituto Nacional Electoral. ¿Por qué? Porque dicen que la salida de Mónica Soto del tribunal y el hecho de que el tribunal se quede con menos magistrados de los que tendría que tener, y para enfrentar sobre todo un proceso tan complejo como el del 2027, sí va a impactar en el proceso electoral. Vamos a escuchar a los consejeros Carla Humphrey y Martín Faz.
17: Pues bueno, la verdad es que claro que tiene impacto. Hay que tener a los órganos correctamente integrados. Me parece que eso es lo que debemos hacer. Por eso nosotros estamos también mañana pasado vamos a tener entrevista con las candidaturas del OPLE de Michoacán, precisamente para también tener los órganos integrados. Es muy importante para dar certeza y seguridad jurídica.
18: A todos nos toma por sorpresa. Yo creo que todos los órganos electorales deben de estar debidamente integrados. No sé cuál haya sido la resolución que la llevó a tomar esta decisión. Hay que recordar que estos cargos, pues solo hay renuncias por motivos graves. Lo que sí es que sí hay una afectación en el hecho de no tener un órgano electoral integrado, ¿no? Hay que recordar que incluso hasta los números, pues se requieren determinados números para evitar en un determinado momento empates o cosas como ese estilo, ¿no?
0: Bueno, y hablando de la campaña, de las campañas adelantadísimas, el senador Emanuel Reyes va a demandar por daño moral a su compañero de partido, los dos morenistas, Ricardo Sheffield. Los dos buscan la candidatura a la alcaldía, al municipio de León, Guanajuato. Sheffield dice, acusa que Reyes está haciendo su precampaña con recursos de la Iglesia de la Luz del Mundo, y esto es lo que dice el propio senador Reyes.
19: Llamar la atención, ¿no? Este tipo de declaraciones. Imagínense ustedes, se atrevió a decir que expedí carta de residencia en 5 municipios. Pues que lo demuestre, ¿no? Y bueno, pues ya son varias declaraciones, ¿no? Y claro que es necesario desmentirlo. Por mi parte, yo voy a presentar un par de denuncias. La primera ante la Comisión Nacional de Honestidad y Justicia de mi partido, porque no se permite ni la difamación, ni el señalamiento, mucho menos la calumnia. Él me está calumniando y definitivamente yo voy a proceder al interior del órgano intrapartidista.
20: ¿Y la otra denuncia?
19: Y la otra pues va a ser por la vía civil, ¿no? Por el daño a mi imagen, a mi figura, por las calumnias que está lanzando en mi contra.
20: ¿Cómo está?
19: Pues es que yo no estoy haciendo ninguna campaña, no sé por qué él esté asegurando esto.
0: Oigan, y qué interesante, hablando de campañas y de alianzas rumbo a las elecciones del año que entra. Reforma publica hoy en su templo mayor que en Movimiento Ciudadano están haciendo absolutamente todo lo posible por tratar de pintar de naranja el llamado Movimiento del Sombrero que tomó fuerza en Michoacán después del asesinato de Carlos Manso, alcalde de Uruapan, en noviembre del 2025. Dicen que su dirigente, Jorge Álvarez Maínez, o está tratando de hacer que la actual alcaldesa de Uruapan, Grecia Quirós, se suba o suba su movimiento, el Movimiento del Sombrero, a una alianza con Movimiento Ciudadano. Y lo interesante es que dice Templo Mayor que esto, o sea, este intento de alianza tiene historia, porque justamente el Día de Muertos del 2025, cuando Carlos Manso fue asesinado, Luis Donaldo Colosio, por supuesto, emecista, estaba en Uruapan. Dice, casualmente estaba en Uruapan, supuestamente turista, pero en realidad tenía una cita con Carlos Manso. O sea, es que la reunión evidentemente no se llevó a cabo por el asesinato del propio Carlos Manso, pero los acercamientos estaban ya ahí, tratando de hacer que Movimiento del Sombrero y Movimiento Ciudadano pudieran tener algún tipo de alianza para contender por la gubernatura y seguramente por distintos puestos de elección popular en el estado de Michoacán. Así es que bueno, pues ahí queda, y por supuesto estaremos al tanto de ello, platicándoles en las próximas semanas seguramente de este tema. Bueno, y en información financiera, el secretario de Economía, Marcelo Ebrard, informó que se reunió con el representante comercial de los Estados Unidos, Jameson Greer, para negociar el tema de los aranceles y avanzar en la revisión del T-MEC. Y uno de los asuntos que ha estado también sobre la mesa es la posibilidad de que la fresa mexicana sea objeto de aranceles. También el Departamento de Comercio de los Estados Unidos determinó que las fresas entraron a Estados Unidos a precios injustamente bajos entre noviembre del 2024 y marzo del 2025, haciendo una especie de competencia desleal con la fresa estadounidense. Así es que se mantiene abierta la investigación antidoping en contra de las importaciones de fresa provenientes de México y la posibilidad, evidentemente, de que puedan ser objeto de un arancel. Más adelante también estaremos platicando de todo esto. A las 7:21, gracias por acompañarnos. Gracias a toda la gente que nos escucha desde Chihuahua, Ensenada, Guadalajara, Oaxaca, Tampico, Tuxtepec y Guatanejo. Gracias por acompañarnos esta mañana de miércoles. Vamos a la pausa, tenemos mucho más al volver. Yo soy Ana Francisca Vega, no se vayan.

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0: buen miércoles.
1: Hola, Ana Francisca, ¿cómo estás? Saludos, buenos días, muy buenos días para todos. El Cruz Azul, la Liga MX Femenil y la Secretaría de las Mujeres condenaron las expresiones de violencia que recibieron las jugadoras de Cruz Azul en un podcast llamado Pláticas del Mal, en la que uno de los locutores, de nombre Santiago Domínguez, hizo comentarios misóginos y sexistas hacia las futbolistas luego de la goleada que recibieron del América en la Liga MX Femenil. El club Cruz Azul siguió con extrañamiento y malestar las declaraciones contra sus jugadores y además advirtió que la institución se reserva el derecho de tomar acciones legales correspondientes. Y luego está el tema de los patrocinadores. Me parece correcto, la casa de apuestas TeamMexico.mx anunció que canceló el patrocinio de este podcast tras los comentarios y dijo que de ninguna manera se identifica con lo que se dijo ahí. Yo creo que este es un asunto de redes sociales, del fenómeno que vivimos actualmente, donde bajo el anonimato, bueno, no anonimato porque no, ni siquiera son anónimos, en el anonimato hay mucha violencia, hay mucho odio, pero esto es de manera directa en la improvisación que se refiere pues a personajes que no están preparados para tomar un micrófono y que ahora son youtubers, son streamers o son creadores de contenido y al final del día no le rinden cuentas a nadie. Y es más, que estemos hablando de ellos en este momento, pues supone un triunfo para ellos, porque viven de eso, viven del escándalo, viven de los likes, viven de la basura, eso está claro. Y bueno, finalmente me parece a mí que ojalá que se puedan perseguir de manera jurídica, yo lo veo complicado, pero realmente es un asunto con el cual tenemos que convivir porque eso es lo que realmente hay en nuestras redes sociales. No sé si en el mundo, por lo menos en México, existe ese tipo de situaciones. Una verdadera pena. Bueno, Armando González, faltan únicamente detalles. Aparentemente llegó una tercera oferta del equipo Olympiacos a Chivas. Las Chivas quieren más dinero. No están convencidos con los casi 10 millones de dólares que puso en la mesa el equipo griego y están dispuestos a escuchar otra oferta más por el futbolista mexicano. Yo creo que Armando está esperando únicamente la noticia. Los elementos de Chivas están fueron citados ayer para trabajar en doble turno y estuvo en los dos entrenamientos Armando González. Yo creo que el asunto se va a dar, es cosa que se pongan de acuerdo. Quizá lo que está buscando Chivas es quedarse con un porcentaje mayor de una operación a futuro con este futbolista mexicano. Y está bien, está finalmente en su derecho. Lo va a perder, eso está claro. Pero podría pues sumar económicamente hablando si logra un buen acuerdo a futuro. Bueno, Santi Jiménez, el otro futbolista mexicano que está en dimes y diretes, va a jugar, todo hace indicar, con el Porto, el equipo portugués que va a jugar la Champions League. Ha levantado la mano por Santi Jiménez y tendrá que dejar al Milan. El problema es que al Milan le costó 30 millones de euros contratarlo o firmarlo desde el Feyenoord de los Países Bajos. ¿Y ahora qué? ¿Lo va a vender en 15 millones? La realidad es que, nos guste o no, Santi Jiménez se devaluó. Se devaluó porque tuvo poca actividad, no ha jugado en temas de lesiones, no ha hecho goles, el mundial tampoco fue muy elegante para él, fue muy productivo para él, entonces pues su precio ha bajado. Bueno, noticias internacionales, Rodri presentado con el Barcelona, 75 millones de dólares tuvo que pagar el equipo blaugrana al Manchester City, el mejor jugador de la última Copa del Mundo.

0: Y el jugador alemán Musiala volvió a desmayarse, un tema muy raro, pero se está desmayando con mucha frecuencia. Ahora lo hizo en el partido contra el Heidenheim, disputado anoche, y el suceso se produce tras un incidente similar ocurrido el sábado en el amistoso contra el Leipzig. El jugador dice que se trata de una crisis de ausencia tratables. Uf, es la primera vez que lo escucho. Pero la realidad es que cada vez que, pues no sé si pierde el conocimiento totalmente, pero se desmaya, pues genera mucha alarma en el campo de juego. ¡Mourinho! Mourinho fue presentado, José Mourinho, el técnico portugués, con el Real Madrid. Y dice que viene por su mejor momento, que la primera etapa con el Madrid no se va a parecer en nada a esta, que está mucho más maduro y que no promete nada, pero que sabe la necesidad que tiene este equipo de obtener títulos. En su primera etapa ganó la Liga 2011-2012 con 100 puntos y 121 goles a favor. Ganó la Copa del Rey, ganó la Supercopa de España. Así que Mourinho está de regreso con el equipo merengue. Mientras tanto, Emilio Azcárraga, el dueño del América, quien para muchos es el personaje más poderoso del fútbol mexicano, le ha dicho ayer en una entrevista exclusiva a Francisco Javier González de TUDN que es un partidario de un fútbol con ascenso y descenso. Muy bien, la pregunta es, ¿quiénes son los dueños que no quieren volver a ese sistema en el fútbol mexicano y que además están generando todo un tema de controversia? En la NFL, el comisionado Roger Goodell dice que es posible pensar a futuro en un equipo fuera de los Estados Unidos para la NFL. La pregunta es si podría ser México. En el béisbol de Grandes Ligas, Shohei Ohtani pega otro jonrón. Se está dando con todo la pelota en la altitud de Denver. Y Fernando Tatis, el pelotero dominicano de los Padres de San Diego, pegó dos jonrones anoche en Nueva York, pero hizo una atrapada con la casa llena. Si la pueden ver, véanla, están en redes sociales. Una atrapada a un batazo de Francisco Lindor con las bases llenas. Evitó el Grand Slam, el cuadrangular, y se robó la noche con esa maravillosa jugada. Dice Von Miller, que llega a los Vaqueros de Dallas, que es posible pensar o soñar con un Super Bowl. 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Muchas gracias, saludos a Francisco, los esperamos con todo el equipo, 3 de la tarde, aquí en el 102.5.
1: Gracias David, las 7:31.
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4: 30 años da para cerrar un ciclo. Quiero compartir con ustedes y he escogido este espacio, que es mi espacio y es en donde me siento segura, abrazada y una más, que hoy he decidido hacer un alto en mi vida profesional y jurisdiccional. He tomado la decisión de separarme del cargo como magistrada de la Sala Superior del Tribunal Electoral del Poder Judicial de la Federación.
1: Bueno, hoy la Comisión Permanente del Congreso de la Unión va a recibir esta renuncia de Mónica Soto al Tribunal Electoral del Poder Judicial de la Federación, a la Sala Superior, una renuncia que en teoría, eso es lo que dice la ley, solamente podría haber ocurrido por una causa grave. Escuchamos las propias declaraciones de Mónica Soto, leímos la carta de la propia Mónica Soto y no parece haber ninguna causa grave en su renuncia. Javier Lainez Potisek, ministro en retiro de la Suprema Corte de Justicia de la Nación, un gusto platicar esta mañana.
5: Muy buen día, Ana, muchísimas gracias, a tus órdenes.
1: ¿Cuál es la causa grave? ¿Estamos ignorando, está ignorando Mónica Soto la ley, nadie dice nada, ya nos acostumbramos a que es letra muerta?
5: Para mí ese es el punto fundamental. Nos estamos acostumbrando, ya no es una excepción. Está siendo la regla estas interpretaciones o este atropello a la Constitución, porque acá es la Constitución, además, que tiene la regla, pero estamos haciéndolo, se está haciendo ya, Ana, de manera reiterada. Y sobre todo es mi preocupación, no solo este caso concreto, pero pues se va reiterando estas actitudes, sobre todo de quienes estarían encargados, o sea, con mayor responsabilidad para respetar la ley, de brincar o olímpicamente saltarse la norma. Y esto a mí me preocupa, y te voy a decir por qué me preocupa. Porque en una sociedad, cuando esta reiteración, este desprecio por el Estado de Derecho, yo siempre he dicho, la historia nos ha enseñado que eso termina revirtiéndose contra los ciudadanos, ¿eh?
1: O pues sea, sí. Pues sí, es que sí, no hay contrapesos, con, ¿no?
5: Con las libertades, con los ciudadanos. ¿Por qué? Porque la regla viene siendo, bueno, mira, me brinco la ley o la interpreto así y no pasa absolutamente nada. Entonces, no es el primer caso en que la Constitución dice una cosa y se hace otra. Como tú lo acabas de decir, pues es, lo dice, pero además dice solamente el texto constitucional. Y nada más déjame agregar algo, si me permites, Ana, porque luego se dice, ay, pero bueno, pues si no, no pueden obligar a que esté, que no quiera trabajar en un lugar. A ver, no hay que banalizar el requisito. Está ahí para ciertos funcionarios del Estado, los menos, porque realmente no es para todos este tipo de requisitos. Tienen una doble finalidad. Uno sí es garantizarle a ese servidor público que nadie lo va a remover por presiones.
1: Claro.
5: Pero eso es un lado. El otro es que el diseño institucional está hecho así para garantizar la estabilidad de las instituciones, la autonomía de las instituciones. Por eso viene también la renovación periódica escalonada. O sea, tiene una razón de ser. No, la Constitución no lo hizo como para decir te quedas porque te quedas. Tiene una razón de garantía institucional. Cuando uno decide llegar y logra, porque te digo, por eso te digo que son los menos, son pocos los funcionarios que tienen este tipo de requisitos. Cuando llegas a acceder a un cargo de eso, pues sabes que tu compromiso tiene que ser por el tiempo que está establecido, salvo causa grave. Claro. Estamos de acuerdo.
1: Ahora, el otro de los temas que se desprende de esto y de lo que nos estás diciendo, Javier, tiene que ver con que no hay contrapesos, además, que le digan a la señora Mónica Soto, perdón, pero así no, ¿no? Ese es también otro de los grandes problemas y parte de lo que ha venido ocurriendo los últimos años.
5: Claro, exactamente, porque tú tienes, efectivamente, aquí hay una doble violación a la Constitución de parte tanto de quien hace la renuncia o presenta la renuncia como del Senado o la Comisión Permanente. Exacto. Que de hecho pues están renunciando a ejercer una atribución que no es discrecional. El propio artículo constitucional dice debe ser aprobada por la mayoría. Por lo tanto, lo que tú podrías esperar como mínimo es una discusión, perdón, además pública.
1: Claro.
5: Porque lo que hace el Poder Legislativo es público, una discusión que analice si la causa es grave o no grave, al punto que un Senado serio, una mayoría seria, podría decir, pues no la acepto porque no es una causa grave, tienes que concluir tu cargo, o bien aceptarla. Entonces hay una doble, digamos, el Poder Legislativo está renunciando también a ejercer una facultad que tendría que ejercer. Como tú lo dices, sabemos que para ellos va a ser un trámite, se van a levantar la mano y queda aprobado. Pero insisto que mi preocupación va más allá de este caso concreto. Si damos otros ejemplos, la remoción del fiscal general y la designación de la nueva fiscal que se llevó a cabo en 24 horas. Si tú ves el texto constitucional, donde estaba clarísimo todo el procedimiento en su caso para una renuncia o remoción, pues no se respetó. Entonces, una cosa es el texto, pues otra cosa es acá se le ofreció una embajada y la aceptó y después se votó por la nueva fiscal. Entonces, a eso me refiero
1: Sí.
5: con esta, y hay más ejemplos, ¿eh?
1: Sí.
5: De esta reiteración. Conducta de pues la Constitución dice una cosa, pero el gobierno, las autoridades, los magistrados hacen otra, y eso me parece que es muy grave.
1: A poquito más de un año y meses de la elección de jueces, ministros y magistrados, Javier, y tomando en consideración lo que nos estás diciendo, ¿qué implicación, qué balance puedes hacer en ese sentido con ese nuevo poder judicial?
5: Bueno, pues yo te diría, Ana Francisca, que se están cumpliendo todos los riesgos que se pusieron a debate, que se hicieron ver desde la reforma, la cooptación del poder judicial, poder político, por poderes de facto, la falta de experiencia o de preparación para llegar a ocupar esos cargos, entre otras. Entonces, perdón, la mal diseño y
1: Sí.
5: facultades amplísimas del Tribunal de Disciplina, que en realidad empieza a actuar como un órgano inquisitorial, que intimida, digamos, a los jueces y magistrados, y ese es el panorama que hoy en día tenemos. O sea, se temía, pero pues está cumpliendo todo lo que, todo, se están dando todos estos inconvenientes, es poco decirlo, todos estos problemas reales en el Poder Judicial de la Federación. Entonces creo que el Poder, ni, yo no he escuchado a alguien, aunque estuviese a favor de la reforma, que diga vamos hacia un mejor Poder Judicial Federal o las cosas están funcionando y hay que esperar la curva de aprendizaje y todo. No, porque además la curva todavía no termina. 2028, la otra mitad sale y pues en fin, pues obtenemos años de inseguridad y de falta de certeza en la Administración de Justicia Federal.
1: Javier Lainez, te agradezco mucho estos minutos. Gracias.
5: Hasta luego,
1: Un
5: buen
1: abrazo.
5: día.
1: Gracias, el ministro en retiro de la Suprema Corte de Justicia de la Nación, Javier Lainez Potisek. Las 7 de la mañana con 41 minutos. Vamos a la pausa. 5543-77125, nuestro WhatsApp aquí en cabina. Acuérdense que estamos en todas las redes sociales. Nos pueden encontrar en vivo por allá y platicando por allá. Soy Ana Francisca Vega. No se vayan, tenemos mucho al regresar.

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9: Siete de la mañana con 46 minutos. Así amanecieron los diarios hoy en México.
10: Primeras planas de la mañana. Reforma.
11: Quieren traer a uno, pero se les va otro. Irán a Argentina por Fernando Farías. Aquí frenan captura contra Capitán Sol.
10: El Universal.
11: Patrulla fronteriza y cárteles libran guerra de drones.
10: Milenio.
11: DEA. García Harfuch, socio de confianza y buen amigo de Estados Unidos.
10: La Jornada.
11: Acumula Grupo México 30 años de desastres. Controversias alcanzan sus filiales en Perú y Estados Unidos.
10: El Financiero.
11: Destacan solidez de grandes bancos en México. Bajo crecimiento del PIB limitará productividad y demanda de crédito.
10: Excelsior.
11: García Harfuch es un socio de confianza. Coal. Para MBS Noticias, Ángela Molina.
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9: Bueno, a ver, desde hace un buen tiempo, el conteo de homicidios diarios en el país ha sido, pues, el estándar de oro para la presidencia de la República en términos de decir hay resultados en nuestra estrategia de seguridad, pero hay mucho debate de fondo sobre la calidad de esos datos, la precisión de esos datos, si efectivamente los homicidios han bajado en la medida en que dice el gobierno federal que han bajado, o si hay, digámoslo así, asteriscos que poner a ciertas cifras y a ciertas aseveraciones que desde Presidencia de la República se hacen al respecto. Miren, nada más les voy a dar un dato. Hace unos días el INEGI, que es una institución en la que confiamos para datos de inflación, de características sociodemográficas de la sociedad mexicana, en fin, es una institución que nos parece confiable. El INEGI sacó una cifra de homicidios que es diferente a la cifra de homicidios del gobierno federal. Entonces uno dice, bueno, si confiamos en el INEGI para una serie de cosas y para una serie de datos, ¿por qué no confiamos? Y porque hay una discrepancia y nadie nos la explica, además, porque ese es un poco el tema. Nadie explica dónde está la discrepancia. En términos de homicidios dolosos, el INEGI reporta poco más de 3,000 homicidios más que los reportados por el gobierno federal. Hay aquí una oportunidad, no solo para reconocer cuando los haya, los logros en materia de seguridad, sino para entender de dónde salen estas cifras, porque estamos hablando de personas, de seres humanos que han sido asesinados en México. En la intención de aportar a esa, a ese debate y entender en dónde estamos parados. Está conmigo hoy, esta mañana, Francisco Rivas, director general de Observatorio Nacional Ciudadano. Siempre es un gusto conversar contigo y ahora pues tenerte aquí en el estudio. Gracias, Francisco.
12: ¿Qué, Ana Francisca? Un gusto estar contigo.
9: A ver, el gobierno federal presentó una iniciativa para buscar transparentar este tema de la cifra de homicidios en el país. ¿De qué se trata esta iniciativa? ¿Nos va a ayudar a entender estas contradicciones o estas cifras encontradas, lo que reportan fiscalías, lo que reporta el gobierno federal?
12: A ver, voy a empezar por lo positivo, y lo positivo es que efectivamente en el Secretariado Ejecutivo del Sistema Nacional, que es la institución que se ocupa precisamente de recopilar los datos oficiales, hay una muy buena disposición por generar mejores cifras, digamos, una mejor calidad de lo que encontramos. Lamentablemente la forma en la que se construye el dato no es la forma ideal. Este conteo no es nuevo. Este conteo, de hecho, nace en el sexenio de Calderón. Fuimos muchos los que criticamos este conteo porque parecía una manera un poco de desvincularse del dato oficial, del dato del secretariado, del dato de INEGI, porque siempre resulta el conteo diario mucho más bajo respecto a los conteos de carpetas de investigación o de lo que revisa INEGI, que en realidad tiene que ver con el sector salud.
9: Son no las actas de defunción.
12: Fiscalía. Exactamente.
9: O sea, el INEGI revisa actas de defunción.
12: Exactamente.
9: Y si ahí dice murió por homicidio, ahí se cuenta como homicidio.
12: Ajá, o muerte violenta o muerte no violenta. Determinada. Quiere decir que no se investigó, pero evidentemente pues que no murió de una enfermedad natural.
9: Sí.
12: Entonces, y el secretariado lo que reporta son las carpetas de investigación que se inician en cada una de las fiscalías. El conteo diario tiene que ver con una recopilación de información de los que participan en el gabinete de seguridad, es decir, representantes de fiscalías y secretarías de seguridad de todo el país, las fuerzas federales, las policías municipales, que aportan esta información. Dicen, ayer en Tijuana murieron 10 personas. El problema es que precisamente estas cifras nunca coinciden. ¿De qué sí sirven? Sirven como una referencia, sobre todo cuando los medios de comunicación te dicen, ayer se encontró una fosa clandestina con 20 cuerpos y el municipio te reporta, o más bien, la entidad te reporta que en la entidad solo se encontraron 5 personas, a quienes nos dedicamos a minería de datos, nos ha servido históricamente para decir, ¿cómo? Y entonces seguimos el dato sucesivo y el dato sucesivo para ver si en algún momento esos cuerpos aparecen. De hecho, ese criterio nos ha permitido, ese elemento nos ha permitido identificar estados donde consistentemente no corresponden las cifras del diario con el acumulado mensual del secretariado, con lo que te reporta INEGI. Y entre ellas, pues evidentemente los datos más escandalosos son Sinaloa, es Baja California, es Durango. Entonces, Sonora. O sea, te van apareciendo estas cifras que pues no acaban nunca de coincidir. Entonces, si quisiéramos verlo desde el poner en orden, me parece que desaparecer la cifra diaria ayuda a poner orden.
9: Sí.
12: El problema es que no te permite luego tener una mayor claridad si efectivamente las fiscalías están o no haciendo su trabajo, porque la realidad es que pues esta reducción de homicidios que el secretariado define en datos oficiales, si nosotros comparamos los primeros 22 meses de esta administración con los 22 de la administración anterior, en aproximadamente el 30%. La presidenta habla de un 50, un 60%, porque toman aleatoriamente el último mes contra el último mes de su administración contra el último mes de la administración anterior, como si en medio no hubiera nada, y te dicen bajó 60%. No es así, no se mide así los datos de incidencia delictiva. Pero la realidad es que si tú volteas a ver los datos, descubres que hay una trampa enorme que encontramos. Primero, por mucho tiempo estuvieron usando una categoría diferente, que es la de otros delitos que atentan contra la vida y la integridad personal, que es una categoría que se limita a dos tipos penales. O sea, cuando tú ayudas, asistes o incitas a alguien a que se suicide, o cuando tú haces una inseminación artificial no requerida.
9: O sea,
12: no sé si te acuerdas de estos casos que hubo en Tabasco hace aproximadamente una década, que hubo muchos de mujeres que eran tratadas y que las usaban de vientre subrogado. Cierto. En contra de su voluntad. Sí. Entonces, eso cae dentro de esta categoría. Por algún motivo, a partir de la supuesta baja de homicidios en 2020, esta categoría se dispara. Llegan a ser hasta 44 casos diarios, uh-huh. cosa que en México, pues por mucho que tengamos problemas de esta naturaleza, sabemos que no son 44 casos diarios.
9: Cierto.
12: Pero, entonces, por mucho tiempo usaron esa categoría para esconder los homicidios. Cuando nos dimos cuenta, pues empezaron a hacer una limpia. Y yo digo, estos son las fiscalías, quien construye el dato. El otro problema es que a partir también de 2020 dejaron de registrar los cuerpos que se localizan en las fosas clandestinas.
9: Uh-huh. Hasta ¿por 2000... qué? ¿Por qué van a por qué?
12: Pues, no hay un porqué. Uh-huh. O sea, legalmente no hay un porqué, uh-huh. no hay una justificación y es simple y sencillamente una trampa. Es una forma de maquillar datos. Hay que decirlo tal cual. Fíjate que antes de 2020, cuando se localizaba una fosa clandestina, si se identificaba que había ahí 1, 5, 10, o como el caso de las fosas de San Fernando, recordarás, en la época de Calderón, más de 100, sí. se reportaban esos dentro de la estadística de homicidio doloso. Es decir, se abrió una carpeta de investigación y se enumeraba las víctimas que había ahí. A partir de 2020, las fiscalías ya no lo están haciendo. Eso, no digo en todos los casos, pero en la gran mayoría de los casos ya no lo están haciendo. Y eso hace que pues haya un número importante de víctimas que no se contabilizan. Si tú consideras que aproximadamente se considera que se han localizado alrededor de 5,000 fosas clandestinas en el sexenio pasado, pues podrás entender que hay un número importante de subregistro personas, claro. de personas que no se identificaron. Y yo entiendo que la estadística, quienes la usamos para analizar, para criticar, pero la estadística tiene que ser un insumo fundamental para poder construir política pública. Uh-huh. Si tú te mientes con tus números, o sea, es como si tú, pásame este ejemplo.
9: Pero aquí, a ver, espérame, déjame, te hago una pausa, porque aquí lo que está sucediendo es que sí hay una reducción en homicidios, pero
12: aparente.
9: No. Sí, pero no del tamaño. Que dicen, ¿no? O sea, ese es el tema.
12: No del tamaño que dicen si tú usas la estadística. O sea, si tú usas, das por buena la estadística oficial, la reducción es mucho menor respecto a la que reporta el...
9: ¿Mucho menor cuánto?
12: Un 20%. Okay. O sea, mucho menor.
9: Es significativo.
12: Es significativo. La estadística habla de todos modos de datos positivos, de reducción de homicidio. Pero esa reducción de homicidio nosotros asumimos que es parcialmente artificial. Y parcialmente es probablemente... también ahí en una parte muy importante, porque si no estás registrando los cuerpos encontrados en fosas clandestinas, si tienes problemas de registro en las fiscalías entre homicidio doloso y homicidio culposo, hay entidades que reportan el homicidio culposo de manera muy sospechosa. Por ejemplo, en el caso de Morelos y de Quintana Roo encontramos que más del 65% de los homicidios culposos no están asociados a alguna categoría ya predefinida, como son los accidentes de tránsito u otras condiciones, que pues te explicarían. Pero si tú dices 65% de los homicidios no está determinado, pues quiere decir que alguien no investigó. Uh-huh. Y si alguien no investigó, quiere decir que tal vez ahí hay homicidios.
9: ¿Y esto
12: dolosos.
9: Es parejo entre fiscalías de estados morenistas o de aliados y de no aliados y de la oposición? ¿O sea, esto es parejo?
12: Esto es parejo. De hecho, un colega tuyo me habló hace unos días precisamente para preguntarme por qué la Fiscalía de Aguascalientes uh-huh. no estaba reportando los hallazgos en fosas clandestinas.
9: Ya. O sea, no es un tema partidista, es un tema de omisiones y de poca capacitación, de intereses para...
12: A ver, nosotros
9: pintar mejor.
12: Por 5 años en el observatorio tuvimos un financiamiento de la Embajada de Estados Unidos para ayudar a mejorar los registros en las fiscalías. Y lo primero que hicimos fue un mapeo. Y lamentablemente, pues la estructura de las fiscalías no ayuda. O sea, los ministerios públicos tienen excesos de cargas de trabajo. Hay carencia de tecnología. Hay carencia de instrumentos que ayuden precisamente a decir, a ti te toca esto, a ti te toca esto, a ti toca esto, o sea, protocolos internos que no ayudan. Pero otra parte importante tiene que ver precisamente con decisiones políticas. Uh-huh. Quieras o no quieras, pues ser el estado con la mayor tasa de homicidios o que se hayan disparado los homicidios, pues no le gusta a nadie. Ya. Porque resulta publicidad que afecta
9: entonces,
12: al gobierno.
9: A ver, para ir cerrando, esta decisión, este anuncio del gobierno federal, nos dicen para fortalecer la transparencia, a partir del primero de septiembre las cosas van a ser. ¿Qué podemos esperar? ¿Qué podemos esperar de esto?
12: Mira, ¿qué podemos esperar? Yo esperaría que ayude a mejorar las cifras. Tengo mis severas dudas, porque para eso necesitas inversión en los estados y supervisión, porque tenemos estados que reportan en cero, por ejemplo, el narcomenudeo, y el secretariado lo sabe y no ejerce su función de ir a supervisar e ir a pedir que le presenten los datos. Entonces, yo creo que lamentablemente no vamos a ver nada, o sea, simple y sencillamente va a desaparecer esta contabilidad. Y en el caso del robo a transporte de carga, algo que hemos insistido es que hay un problema muy importante de registro de los casos. Uh-huh. Y pues un subregistro enorme, no solo por la carencia de denuncias, que muchos realmente ya ni denuncian porque...
9: Los transportistas dicen, pues ya me fregaron aquí, ya, ¿para qué? Y me voy a...
12: Sino también por la forma en la que se registra el dato, porque si se roban a veces la carga, entonces se registra como un robo de la carga. Si se roba el vehículo, pues es el robo de vehículo. O sea, hay una afectación a el transportista, al sujeto que lleva a cabo, pues... puede registrarse como secuestro, desaparición, homicidio, lesión dolosa. Entonces, ese registro es particularmente endeble, pero sí sirve como referencia porque ha sido históricamente particularmente endeble y entonces tú puedes tener algún tipo de información. Me preocupa ese porque, de nuevo, es uno de los principales flagelos que tenemos, que afecta a la economía, afecta el precio de los productos. Y sin ese registro, literalmente nos quedamos sin ninguna referencia de qué está pasando en torno al transporte de carga.
9: Pues es una de los pendientes que tenemos que tener, supongo, como medios de comunicación y, por supuesto, como sociedad civil, para tratar de darle seguimiento de alguna manera, ¿no?
12: Sí, porque, de nuevo, hay personas detrás de esto. Sí. Y hay afectaciones, pues sí, importantes.
9: Francisco Rivas, gracias por acompañarnos, Francisco, esta mañana. Oigan, tengo información de que Michoacán amanece con bloqueos, narcobloqueos, después de un operativo contra el cártel Jalisco Nueva Generación. Vamos a ir con nuestro corresponsal en unos minutitos más, pero por lo pronto les dejo ahí el dato. Al menos 11 bloqueos carreteros son los que nos están reportando. Vamos a la pausa a las 8 de la mañana con un minuto. Regresamos con mucho más.

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1: Ya tenemos más información vial. Norte, tránsito lento en ambos bloques de Avenida Fortuna, desde Avenida Hospital Benito Juárez hasta el cruce con Avenida Instituto Politécnico Nacional. En este tramo demorarás aproximadamente 9 minutos. Sur, complicado el avance sobre Avenida Gabriel Mancera, desde el Eje 8 Sur hasta Concepción Beistegui. En paralelo circularás mejor por calle Adolfo Prieto. Poniente, tránsito fluido en ambos sentidos de Avenida Bosques, entre Avenida Constituyentes y Avenida Toluca. En breve, más información vial. 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
5: Son las 8 de la mañana con 5 minutos. Gracias por seguir con nosotros aquí en MBS Noticias. Este miércoles 19 de agosto del 2026, les decía hace un segundito, Michoacán amanece hoy con al menos 11 bloqueos carreteros después de un operativo en contra del cártel Jalisco Nueva Generación. Traes el reporte, Marco Antonio Duarte. Saludos hasta Morelia. ¿Cómo están las cosas? Cuéntanos.
6: Hola, ¿qué tal, Ana? Te saludo con mucho gusto, al igual que auditorio. Efectivamente, como tú bien lo acabas de comentar, pues un operativo de fuerzas federales contra un presunto objetivo criminal del cártel Jalisco Nueva Generación habría desatado esta mañana al menos ya 12 bloqueos carreteros con vehículos incendiados en 10 municipios de Michoacán. Informes de la Guardia Civil, es decir, la Policía Estatal, precisan que la reacción violenta comenzó alrededor de las 6 de la mañana en el municipio de Zamora, donde sicarios incendiaron dos vehículos en carreteras de los poblados del Saúl de Abajo y El Pochote. Otro automóvil fue incendiado en la localidad del Colegio, en el municipio colindante de Cuandureo. Además, un vehículo fue calcinado sobre la autopista México-Morelia-Guadalajara, conocida como de Occidente, a la altura de la desviación al municipio de Churincio. Uno más fue incendiado en el municipio de Purépero, cerca de una gasera. En el municipio de Chilchota, ubicado en la región denominada como la Cañada de los 11 Pueblos, sicarios incendiaron dos vehículos en los poblados Purépechas de los Nogales y Tanaquillo. Además, civiles armados tomaron por la fuerza otros dos vehículos que utilizaron para bloquear la carretera Morelia-Quiroga, a la altura de las localidades El Correo y El Tigre. En la carretera Sinsun-San Pátzcuaro-Ana fue incendiado un camión cerca de Surumútaro. Uno más fue calcinado en las inmediaciones del poblado de Iguaccio, en el municipio de Pátzcuaro. Otro vehículo fue atacado en La Piedad, en la carretera hacia Yudecuaro. De forma extraoficial, Ana, ha trascendido que fuerzas federales desplegaron por la madrugada un fuerte operativo que habría derivado en la supuesta detención de un importante objetivo criminal del cártel Jalisco. Y es que autoridades han identificado que en los municipios donde se han registrado estos narcobloqueos saqueos están en la zona de operación de Heraclio Guerrero Martínez, alias el Tío Laco, quien fue uno de los hombres más cercanos a Nemesio Oseguera Cervantes, alias el Mencho, el máximo líder del cártel Jalisco, que fue abatido por fuerzas especiales del ejército en febrero pasado en el estado de Jalisco. Y precisamente, Ana, con el Mencho, también fue abatido Rubén Guerrero Valadez, uno de los hijos del Tío Laco y lugarteniente del Mencho. Heraclio Guerrero tiene su centro de operaciones en un rancho del poblado denominado como Tinaja de Vargas, en el municipio de Tanuato, cerca de la autopista México-Morelia-Guadalajara. En la estructura criminal del cártel Jalisco, también figura como un importante objetivo delincuencial abajo del Tío Laco, Jesús Rivera Aguirre, alias el Gordo Chuy o la Hamburguesa, quien opera en el municipio de Zacapu. Te informo que en estos momentos agentes de la Guardia Civil, del Ejército Mexicano, así como de la Guardia Nacional, han desplegado diversos operativos para tratar de retirar estos bloqueos y de abrir la circulación en estos municipios de Michoacán. Ana, este es el reporte.
5: Por supuesto, regresamos contigo en un ratito más, Marco, si nos lo permites. Entonces, son 12 bloqueos carreteros ya en dices al menos 10 municipios michoacanos. Pues no te diría, no sé si paralizado podríamos decir, pero es una acción concertada y amplia
6: por parte del crimen. Te quiero comentar que, bueno, en todas estas zonas existen decenas de familias que se dedican al campo, que son jornaleros, y estas actividades que inician desde la madrugada, entre las 4 y 5 de la mañana, pues han quedado paralizadas, incluso debido a que el tránsito vehicular en estas importantes carreteras de la Cañada, de los 11 pueblos del occidente de Michoacán y rumbo hacia La Piedad, pues el tránsito no se ha podido restablecer en estos momentos, por lo que en estas carreteras se logran apreciar enormes filas de vehículos que están esperando pasar, e incluso ya se nota la desesperación de algunos comerciantes, jornaleros y campesinos que buscan llegar a sus fuentes de empleo y no han podido hacerlo, Ana.
5: Bueno, estamos al pendiente y regresamos contigo en un ratito más, Marco. Muchas gracias.
6: Seguiremos al pendiente. Muy buen día.
5: Delicada la situación que se reporta en Michoacán esta mañana. Ayer, por al respecto, se contabilizaron 35 asesinatos en el país, de acuerdo con el informe diario del Gabinete de Seguridad. Los estados más violentos, Baja California y Guerrero, con 5, Sinaloa con 4, la Ciudad de México con 3. Agosto suma en total 607 homicidios. El sexenio de la presidenta Sheinbaum, 37.675 asesinatos. Y sobre la renuncia de Mónica Soto al Tribunal Electoral del Poder Judicial de la Federación, esta mañana platicamos con el ministro en retiro de la Suprema Corte de Justicia de la Nación, Javier Lainez. Esto fue lo que nos dijo.
7: El diseño institucional está hecho así para garantizar la estabilidad de las instituciones, la autonomía de las instituciones. Por eso viene también la renovación periódica escalonada. O sea, tiene una razón de ser. No, la Constitución no lo hizo como para decir te quedas porque te quedas. Tiene una razón de garantía institucional. Cuando uno decide llegar y logra, porque te digo, por eso te digo que son los menos, son pocos los funcionarios que tienen este tipo de requisitos. Cuando llegas a acceder a un cargo de eso, pues sabes que tu compromiso tiene que ser por el tiempo que está establecido, salvo causa grave. Estamos de acuerdo.
5: Y el representante de Nuevo Partido Somos México ante el INE, Marco Baños, también exfuncionario del INE, exconsejero, hay que decirlo, dijo que van a presentar una queja en contra de Andy López Beltrán por actos anticipados de campaña allá en Tabasco.
8: Andy López Beltrán se encuentra en campaña, no en precampaña, ya no le demos vuelta a los términos. El señor está pidiendo sección por sección, casa por casa, entregando un periódico que edita el partido de Morena, pero está en una campaña que evidentemente tiene que ser motivo de queja. Somos México va a presentar una queja por el proceso de campaña adelantada de Andy López Beltrán y de otras figuras de Morena. Lo vamos a decir con absoluta claridad. Que haya una comisión externa con expertos, ya lo hemos planteado, que en forma complementaria al trabajo que realiza el Instituto Nacional Electoral, verifique de dónde sale todo ese dinero.
5: Oigan, ¿y qué momento ayer en la Suprema Corte de Justicia de la Nación? La ministra de la Suprema Corte, Loreta Ortiz, estaban discutiendo un tema sobre derechos de personas con discapacidad. Y en el la ministra Loreta Ortiz se quitó por un momento su implante coclear para explicar la importancia de que a la gente con discapacidad se le consulte cuando se hacen las leyes, cuando se hacen las leyes que tienen que ver con el acceso a sus derechos. El implante coclear sirve para ayudar a las personas sordas o con algún tipo de impedimento auditivo a escuchar mejor. Pero fue un momento de veras muy, muy poderoso. Esto es lo que dijo la ministra.
9: Ahora con la ciencia, los que somos discapacitados, por eso nos deben de preguntar. Nadie tiene la decisión, la puede tener sobre nuestros derechos. En mi caso, ¿qué era? El derecho a escuchar, ni más ni menos. Y de eso derivaba el derecho a la educación y al ejercicio profesional. Una persona sordomuda no tiene futuro, no tiene futuro. Y va a ser una carga fiscal para el país. Ya con un oído, pues medio la libras. ¿Y saben cuántas personas hay sordomudas en el país? Millones de personas. ¿No les debemos de preguntar? Claro que sí.
5: Bueno, y parece haber una pausa, una tregua importante entre la administración de Trump y Canadá, porque Trump anunció una pausa de 3 días a los aranceles del 50% que tiene en contra de los productos canadienses. ¿De qué se trata? José Díaz Briceño, te saludo con gusto hasta Washington. ¿Cómo estás, José?
10: Hola, Ana Francisca, ¿cómo estás? Buenos días. Así es, hoy estaba previsto que iniciaran un incremento de 50% de arancel por parte de la administración Trump en contra de ciertos productos canadienses y que pues acumularían hasta 20 mil millones de dólares en valor. Esto llega luego de intensas negociaciones entre el primer ministro Mark Carney sobre distintas irritantes que la administración Trump había pues expresado en torno a distintos temas que van de cuestiones que tratan de hace mucho tiempo, como el tema de la madera suave para construcción canadiense, y así como también el acceso de bebidas alcohólicas estadounidenses como el bourbon a los supermercados del estado de diversas provincias en Canadá. Los aranceles pues básicamente quedaron en, pero se tiene que definir un acuerdo final en los próximos 3 días. Pero hay que decir, Ana Francisca, ¿por qué esto es importante? Esto porque hay un tema muy central que terminará impactando a nuestro país. Sí. Son las negociaciones en torno al arancel a los autos que Canadá estaría dispuesto a aceptar. Recordemos, hasta el momento, por muchas décadas en América del Norte no enfrentaron un arancel para entrar a Estados Unidos, pero desde el 2025 partes canadienses y mexicanas se enfrentan un 25% de arancel. Esto es incluso superior, sí, a lo que enfrentan países como Corea del Sur, Japón y la propia Gran Bretaña. Y sin embargo, ayer se conoció que el tema central de esta negociación, uno que le hizo el ministro,
5: se está cortando mucho la comunicación con José. Vamos a tratar de recuperarla en un ratito más, pero por lo pronto nos vamos a otras cosas.
0: Luis Miguel González, Economía.
5: Buenos días, Luis Miguel, ¿cómo estás?
11: Muy buenos días, Ana Francisca. Oye, ¿y tú?
5: Bien, contenta de conversar contigo. Siempre hay un asunto fundamental al que no le hemos entrado, que es el impacto esperado de este fenómeno climatológico del Niño para lo que resta del 2026 y 2027 en términos de la economía. Se están levantando alarmas por todos lados del mundo, Luis Miguel, al respecto.
11: Sí, el primer aviso que tenemos es que, siendo un fenómeno que ocurre con regularidad, cíclico, el que se espera para este año es uno de los más fuertes de la historia. Alguien dice es lo más fuerte que se ha visto. Hay un antecedente en México, 97-98, uh-huh, de un niño especialmente fuerte. Uh-huh. Se dice puede ser todavía más fuerte que lo que ocurrió hace 20 años.
5: Sí.
11: Y obviamente tiene que ver con fenómenos extremos. Uh-huh. Donde llueve, puede llover muchísimo, la zona del Pacífico, pero zonas donde ya hay mucho estrés hídrico pueden tener episodios de calor extremo.
5: Tremendo,
11: o de sequía.
5: Sí.
11: Más agudos.
5: Uh-huh.
11: Evidentemente el impacto económico es transversal, tiene que ver con agricultura, tiene que ver con producción de electricidad, me atrevo a decir producción y consumo de electricidad. Quienes nos escuchan en la zona norte o en el sur, pues saben cómo cambia literalmente el costo de la factura eléctrica con los cambios en la temperatura.
5: Sí.
11: Y, por supuesto, tiene que ver también con el abasto de agua en las ciudades.
5: Uh-huh. Híjole.
11: El tema lo ponen en la mesa ayer un grupo multidisciplinar en un evento en la UNAM. Son científicos nacionales, científicos que venían de afuera. Y prácticamente la pregunta que dejan en el aire es ¿qué tan preparados estamos? ¿Qué tanto tenemos tiempo para tomar las medidas? Que recordar tiene que ver con una cultura donde, pues con frecuencia no usamos bien el agua. Cuando hay mucha parece que no va a hacer falta, pero tiene mucho que ver también con cómo usamos el agua a lo largo del año y qué pasa con nuestras presas, por ejemplo.
5: A ver, Luis Miguel, no es ninguna novedad. El tema de la gestión del agua en México es cada vez más complicada. En el norte, hace unos años vimos todo lo que sucedió en Nuevo León, en Monterrey, en la zona metropolitana de Monterrey. Ha sucedido también en la Ciudad de México. O sea, las grandes urbes, digamos, que no tienen resuelto el tema del agua, pero por supuesto también el campo y todos los requerimientos en términos de necesidad de agua. Y además esa era, si tú te acuerdas, Luis Miguel, esa era una de las promesas o de las ideas con las que venía la presidenta Sheinbaum inicialmente, un poco decir vamos a arreglar o vamos a tratar de plantear una forma diferente de consumir y de administrar el tema de la gestión del agua en México, cosa que no ha ocurrido, Luis Miguel. O sea, han ocurrido soluciones locales, un poco como parches o curitas, pero no una visión integral de o una reforma integral sobre el tema del agua.
11: Sí, hay una parte que es legal, coincido, hay una parte que es cómo cambiamos las leyes, los reglamentos, pero hay otra parte que nos reduce a cuál es el papel que tiene el agua en el presupuesto. Y entre broma y en serio uno podría decir, y a Conagua se le tuviera la misma reverencia que se le tiene a Comisión Federal y a Pemex,
5: claro,
11: otra historia nos cantaría.
5: Pues sí. ¿Dieron alguna cifra, Luis Miguel?
11: Hablaron mucho de las partes más cualitativas, pero tenemos como referencia 97, 98 se perdieron o hubo daños severos a 2 millones de hectáreas en agricultura.
5: Híjole, es muchísimo.
11: Creo que mucho de lo que tenemos como referencia nos obliga a decir, es cuando hablamos de agricultura, hablamos de precios de los alimentos.
5: Ya, sí, sí.
11: Hablamos de supervivencia, en algunos casos, económica, de grupos muy vulnerables. Uno piensa en grandes superficies tecnológicas o tecnificadas, pero también en 4 millones de personas en el campo que viven literalmente en agricultura de subsistencia. Son normalmente, pega muy duro al tema de electricidad, uno pensaría las finanzas de la Comisión Federal, y me atrevo a decir, incluso zonas turísticas, pues no es lo mismo ir de turista con temperaturas normales,
5: claro,
11: con abasto de agua garantizada.
5: Totalmente.
11: Que ir literalmente a pasar calor y sed, ¿no?
5: Claro, totalmente. Bueno, un tema del cual vamos a hablar muchísimo en los próximos meses. Luis Miguel, te mando un abrazo, buen día.
11: Abrazo muy fuerte, buen miércoles.
5: Muy buenos días. Saludos a toda la gente que nos está escuchando desde Michoacán, desde Morelia, 5543-77125, nuestro WhatsApp aquí en cabina. Estamos empezando a recibir pues imágenes de los bloqueos que nos reportaba nuestro corresponsal allá, bloqueos en Michoacán. Amanece una situación bien delicada en ese estado, al menos 12 bloqueos. El C5 de Michoacán reporta problemas en distintos lugares. Dice en Morelia, la carretera Morelia-Jiquilpan, a la altura de El Correo, ahí está uno de los bloqueos. En La Piedad, carretera La Piedad-Yerécuaro, kilómetro 6, Purépero, a la altura de Global Gas, en fin, varios bloqueos carreteros, varios focos rojos en el estado de Michoacán. Por supuesto, estamos pendientes de no nada más los bloqueos en sí, sino, pues claro, esto, los orígenes y la precisión, ¿no? ¿A qué se debe esta reacción? Ya ponía nuestro corresponsal sobre la mesa una eventual captura de un líder en Michoacán, un líder criminal en Michoacán, pero no hay confirmación todavía desde gobierno federal, desde el Gabinete de Seguridad Federal, sobre qué es lo que está ocurriendo esta mañana allá en Michoacán. Por lo pronto, saludos y abrazos a la gente que nos está escuchando por allá. A las 8:23, vamos a la pausa. Tenemos mucho más al volver.

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7: Con una serie de calificativos misóginos y verdaderamente espantosos. No los vamos a volver a repetir aquí porque no tiene ningún sentido repetir ese discurso verdaderamente humillante en contra de las mujeres, y particularmente la agarró contra el equipo y contra integrantes del equipo Cruz Azul Femenil después de la derrota, tremenda derrota que tuvo el Cruz Azul Femenil en contra del Club América, pero pues un lenguaje de odio, de misoginia, de discriminación, totalmente fuera de lugar. Y lo decía David con razón, estas personas que sin ningún tipo de preparación, sin ningún tipo de criterio, de profesionalización, agarran un micrófono y se sienten con el derecho de ofender y con el derecho de señalar y con el derecho de humillar. Híjole, creo que sí nos merece una reflexión bien profunda con respecto a todo este tema de los creadores de contenido y las idioteces que de repente difunden y que se las hacen eco. Ya se disculparon estos tipos de las pláticas del mal. Algunos de sus patrocinadores ya les dijeron hasta aquí, nosotros con este lenguaje y con este tipo de calificativos hacia las mujeres no le entramos a financiar este podcast. Pero pues desafortunadamente no son los únicos. La internet y la manósfera, como se le conoce, está retacada de este tipo de contenidos discriminatorios y misóginos que simple y sencillamente pues no tienen por qué tener cabida. Hay reacciones desde muchos lugares. La Secretaría de las Mujeres habló sobre este tema. Rocío Méndez, me da gusto saludarte. Buen día.
8: Muy buenos días, Ana. Efectivamente, la Secretaría de las Mujeres se suma a la condena por las expresiones de violencia digital dirigidas hacia las futbolistas integrantes del Club Deportivo Cruz Azul Femenil por parte de los creadores de contenido de este podcast.

0: Pláticas del Mal de la plataforma Team México MX. Los comentarios, subraya la dependencia, son inadmisibles, reprobables y perpetúan la discriminación y vulneran los derechos de las mujeres a una vida libre de violencia, a la dignidad humana y a la igualdad. Desvalorizar, sexualizar o descalificar por motivos de género en redes sociales, pero también en internet en general, no debe ser normalizado ni tolerado, remarca la Secretaría de las Mujeres, Ana, al refrendar su respaldo con las jugadoras y con el Club Deportivo Cruz Azul Femenil en sus acciones para exigir espacios libres de violencia. Es el reporte al momento.
1: Muchísimas gracias, Rocío. En la línea tengo a Paulina Chavira, escritora, asesora lingüística y sobre todo futbolera también. Mi querida Paulina, ¿cómo estás?
2: Pues muy bien, Ana, muy contenta de estar contigo, a pesar de que sea para hablar de este tema, que pues a mí me parece increíble que siga teniendo todavía tanta profundidad y tanto, pues sobre todo tanto auge, porque a ti y a mí nos parece extraño, nos indigna, nos saca completamente de contexto, pero a mí lo que realmente me preocupa, por ejemplo, es la cantidad de gente que apoya a este tipo de contenido, ¿no? A estos creadores de contenido. Pláticas del Mal tiene más de 200,000 suscriptores.
1: ¿Qué cosa? ¿Es la primera vez que estos hablan así? O sea, que estos cuates hablan así.
2: Mira, la verdad no te puedo asegurar porque yo afortunadamente no forma parte de mi algoritmo. O sea, uh-huh. Este tipo de contenido no es algo que yo consuma, uh-huh. No es algo que a mí me guste, pero pues cuando entré a ver el canal de YouTube y vi que tiene 200,000 personas que están siguiendo constantemente lo que publican, pues bueno, hay gente a la que este tipo de contenido les gusta. Por lo que vi, no te voy a decir que hice una investigación profunda porque tampoco me interesa darles, pero ni una sola visualización.
1: Sí, sí.
2: Pues sí, eso es como lo que hacen. Y luego lo que, sobre todo lo que yo vi fue ese video al que tú ya haces referencia, en donde insultan a las jugadoras de Cruz Azul Femenil, en donde insultan aparte de la directiva, en donde les están además con una indignación grandísima porque dicen que esto es una mancha para la institución. Pero a mí lo que me parece realmente increíble es que, o sea, en este momento es cuando se acuerdan del fútbol femenil, ¿no? Y se acuerdan solamente para insultar, para denostar, para sí. denigrar, para discriminar, ¿no? Sí. Y que haya tanta gente que les aplauda lo que dicen. Sí. O sea, a mí eso es realmente una de las cosas que más me preocupa, porque sí creo, pues lo platicamos cuando hablamos de este libro que publicamos Juan Jesús Garza Onofre y yo, que se llama Otro Fútbol Posible, en donde parece que el fútbol solo se puede vivir a partir de la violencia, de la aniquilación del otro, de la falta de respeto, cuando a mí me parece definitivamente que no es así y que tenemos que reaprender o desaprender mucho de lo que creemos que es el fútbol, ¿no? Como este tipo de expresiones en donde ellos se justifican con la pasión y con el amor que le tienen a la camiseta. Y amor, entiéndenmelo muy entre comillas, porque
1: amor
2: esto
1: tóxico.
2: No es amor.
1: Sí, no amor
2: y
1: tóxico.
2: Y eso es justamente lo que tenemos que entender, que esto no es amor, ¿no? O sea, si realmente quieres que haya un cambio y que no sé, que la institución, ¿no? Digamos, eleve los estándares y lo que tú quieras, pues tú también tienes que contribuir, ¿no? Tú sí. Como afición. Y creo que esto definitivamente no contribuye para nada. Sí, ahora ya hay un, o sea, los patrocinadores del podcast ya dijeron que se retiran.
1: ¡Qué bueno!
2: Aunque hay que decirlo que pues es como una medida de emergencia, porque siguen patrocinando a otras personas que generan este contenido, ¿no? Un Adrián Marcelo, un Paulo Chavira, del que por cierto no tengo ninguna relación con él. O sea, siguen patrocinando a esta gente. Entonces no hay como congruencia entre sí vamos a respetar el discurso, ¿no? Y vamos a respetar a la gente y entonces por eso ya no tenemos este tipo de patrocinios. O sea, en realidad nada más es como por el momento.
1: Sí.
2: Y lo mismo con la disculpa que ellos sacaron, ¿no? O sea, la disculpa sí me parece que fue pues muy obligada, evidentemente, por los patrocinios, por la situación que estaban viviendo, pero no es algo que realmente hayan entendido, que de verdad se equivocaron, que este tipo de comentarios, de discurso, pues no es lo que tendrían que estar generando, ¿no?
1: A ver, porque una cosa, y lo dices muy bien, Paulina, una cosa es decir, estoy enojadísima con mi equipo, jugaron fatal, hay que subir el nivel, en fin, una crítica, que puede ser una crítica muy dura, puede decir, necesitan renovar, no sé, puedes decir lo que sea.
2: Sí, o pero, sea, una crítica deportiva.
1: Una crítica deportiva, o sea, pero decir que las manden a un table dance, no, o sea, sí, no voy a repetir aquí el audio, pues, pero ese es el nivel, ¿no? De, de insulto, de afán de denigrar a un atleta, pues esto, cosificándola, mandándola a ese cajón, ¿no? Como de las mujeres, pues que se dediquen a para lo que son buenas, que es bailar en un table dance, ¿no? O sea,
2: sí, porque es increíble. Además, ¿cómo se te ocurre, no? ¿Cómo se te ocurre entrar a este mundo que parece que solo pertenece a los hombres? Y ya lo mencionabas tú muy bien, o sea, esta manósfera o machósfera, que creo que prefiero el término de machósfera.
1: Machósfera, es bueno,
2: muy
1: sí.
2: Muy evidente.
1: Lo voy a adoptar.
2: Que esto tiene mucho que ver con el machismo, ¿no? O sea, sí, sí me parece que... Que pues al final es algo que tenemos que aprender, Ana, y a mí me parece muy bien, por ejemplo, que haya salido Cruz Azul como institución a decir, a ver, esto no lo vamos a permitir, no en nuestra afición, porque también eso lo tienen que entender los clubes, es una responsabilidad de los clubes qué gente se asocia con ellos, ¿no? O sea, qué tipo de personas, qué valores, qué pues no sé, cuáles son las características que un club quiere transmitir a partir también de su afición. Y estas personas, evidentemente, eran gente como son creadores de contenido, que también esa es otra, digamos, como otra categoría que tendríamos que revisar, ¿no? O sea, creo que quienes creamos contenido, pues salimos así como silvestremente, ¿no? Y no hay líneas poco claras en cuanto a lo que se puede, lo que no se puede. Habrá gente que tenga un poco más claro ¿cierto? Cómo lo hace, evidentemente, pero hay gente que definitivamente no tiene límites, ¿no? Y también, o sea, yo creo que tiene mucho que ver con la gente que lo consume, porque es que es lo que te digo, esto no es una cuestión de solamente señalar a estas tres personas que salían a cuadro, porque además obviamente hay todo un grupo, hay una persona que hay atrás como pues como que los está provocando todo el tiempo y haciéndoles preguntas y demás que nunca vemos a cuadro. Pero no nada más son esas personas que hacen el podcast, son quienes los patrocinan, son quienes los consumen, quienes comparten ese contenido, porque Ana, ¿cuántas veces a mí me parece increíble, verdad, que la gente dice, no, es que yo para nada, yo tengo hermana, yo tengo hija, yo tengo mi mamá, ¿no? Pero están compartiendo este contenido, y al compartir este tipo de contenido, ¿qué es lo que haces? Pues evidentemente hacer que este tipo de plataformas sigan proliferando, porque hay gente que paga, o sea, hay un dinero aquí involucrado por seguir viendo eso, pero no nada más son los clubes, no nada más es la afición, no nada más son los patrocinadores, es la liga que también se pronunció, pero también es el gobierno, y a mí me parece maravilloso que la Secretaría de Mujeres haya sacado ese comunicado, pero la realidad es que pues este comunicado no me sirve de nada porque también ellos tienen que aprender. O sea, ellos tienen que aprender y la gente que les sigue tiene que aprender que esto no está bien. ¿Y por qué no está bien? Porque no lo ven, ¿eh? Si tú ves los comentarios que hay en los comunicados, en el en vivo que hicieron en Pláticas del Mal, o sea, si tú ves esos comentarios, la gente está convencida de que básicamente estamos coartando su libertad de expresión.
1: No, pues no.
2: Cuando no tiene nada que ver la libertad de expresión no. con el respeto. Nada que ver, ¿eh?
1: Y con azuzar también, pues, un ataque digital a un grupo de mujeres. Lo sabemos muy bien, Paulina, desde muchos de los ámbitos, los ataques digitales que recibimos las mujeres son bien distintos a los que reciben los hombres. Las periodistas somos uno de esos objetivos. Sí. Y lo que recibimos nosotros en redes sociales es cualitativamente muy diferente de lo que reciben nuestros colegas varones. Lo mismo sucede con las atletas y creo que sí es uno de los temas que necesitamos hacer visible desde cualquier micrófono y combatir bajo cualquier circunstancia, porque nadie merece que frente a un mal desempeño la respuesta de nadie sea la respuesta que obtuvieron y las consecuencias que obtuvieron ellas. Pero bueno, en fin, estamos en ello. Paulina, te mando un abrazo y gracias siempre por compartir con nosotros, por conversar con nosotros.
2: Un abrazo grandísimo para ti, Ana. Gracias por el espacio y por hablar de este tema.
1: Paulina Chavira, algunos mensajes por acá, dice Chilangolandia. ¿No será por la cantidad de suscriptores por las que les tienen tanto coraje? No. O sea, yo les regalo los 200,000 suscriptores, pero digo, un poquito de respeto, ¿no? Y calidad en lo que se dice, en fin. Ana dice, Abigail por acá, Ana, somos de Monterrey, en mi casa somos dos adultos y aquí pagamos de luz como 3,000 pesos. Hijos, mano. porque pues hace mucho calor, el calor es insoportable, tenemos que tener el aire acondicionado encendido y eso gasta muchísima, muchísima luz. Gracias, Abigail, gracias. Wallace dice, buen día, Ana Francisca, ¿cómo va el registro de celulares? Primero mi privacidad y mi libertad, el régimen de izquierda no me va a doblegar firmes hasta el final, gracias, Wallace. Pues ya están apagando las líneas, ¿no? Las que terminan en cero, por lo pronto van las que terminan en cero. Las 8:39 hay información desde el Senado de la República. Alberto Zamora, ¿cómo estás? Buen día.
3: ¿Qué tal, Ana Francisca? Muy buenos días, así es. Pues ya iniciaron en el Senado de la República las mesas de diálogo sobre la ley para prevenir, investigar y sancionar el delito de feminicidio que presentó la presidenta de la República. En la inauguración, la ministra de la Corte, Yasmín Esquivel, destacó que la impunidad es de alrededor del 90% de los casos de violencia feminicida y sostiene que esta ley no debe quedarse en letra muerta. Estuvieron, la verdad, distintas personalidades a lo largo de toda esta jornada. Por ejemplo, Eleonora Betancur, la representante de ONU Mujeres, ella promete que este organismo va a acompañar al Senado, al gobierno, a las fiscalías y a los estados en todo el proceso de armonización legislativa sobre el feminicidio. Y también estuvieron presentes representantes de distintas fiscalías. Sí. Ellas y ellos presentaron distintas propuestas de observaciones relacionadas con este tema. Por ejemplo, Gema Chávez, la coordinadora de investigación de feminicidio de la Fiscalía de la Ciudad de México, ella resalta que sin presupuesto pues no va a ser posible avanzar en este tema al establecer obligaciones que incluso van a ser difíciles de solventar. Escuchemos.
4: Pero el fortalecimiento institucional que hoy nos permite mostrar los resultados desde la Fiscalía de la Ciudad de México es producto de años de inversión sostenida y decisiones presupuestales al respecto. Y sin ese mismo compromiso de recursos a nivel nacional, el riesgo es que la ley imponga obligaciones en el papel que posiblemente se dificulte solventarlas.
3: Bueno, otra de las observaciones y propuestas que llamaba la atención fue el caso de Jorge Luis Yaden, él es fiscal del estado de Chiapas. Él cuestiona que las autoridades lleguen después de que una mujer haya perdido la vida, cuando la prevención, dice, es responsabilidad del estado, y reconoce que no se está llegando a tiempo para evitar un feminicidio en la capital del país. Aquí sus palabras.
5: Llegar a tiempo significa escuchar la primera llamada de auxilio, investigar con seriedad la primera denuncia por violencia familiar, advertir cuando las agresiones están aumentando y evitar a toda costa que una mujer tenga que esperar a sufrir un daño mayor para que las instituciones consideren que se encuentra en peligro.
3: Comentarte finalmente el señalamiento de Héctor Miguel Ortiz, fiscal para la investigación del feminicidio en Morelos. Él dice que se debe establecer en la ley que las compañías telefónicas aporten datos relacionados con un feminicidio de manera inmediata, incluso la geolocalización, para evitar perder tiempo que impida el esclarecimiento de un caso de feminicidio. Es parte de lo que sucedió el día de ayer en el Senado de la República.
1: Muchísimas gracias. Gracias, Alberto. Las 8:43. Oigan, uno supondría que frente a lo que está pasando en Michoacán, el gobernador, pues hay algún tipo de informe que pudiera estar dando. Pues no, el gobernador Alfredo Ramírez Bedoya hace 9 minutos en su cuenta de X puso un mensaje sobre la Feria Internacional del Libro allá en Morelia. O sea, no sobre los 12 bloqueos, no sobre el operativo federal, todo parece indicar que van en contra de un personaje conocido como el tío Lalo, allá en Michoacán. La gente, entendiblemente, pues con muchísimo miedo, con muchísima incertidumbre. Nos decía nuestro corresponsal, hay largas filas en algunos de los lugares en donde están los bloqueos. No se ha podido restablecer el libre tránsito esta mañana en Michoacán. Y el gobernador dice, Michoacán lleva su historia, cultura y patrimonio a la 37ª Feria Internacional del Libro. Ya ni para qué les leo. En eso anda el gobernador. Las 8:43, vamos a la pausa. 5543-77125, nuestro WhatsApp. Aquí en cabina tenemos mucho más al volver.

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4: Pues estamos en coordinación, te digo, apenas hace una hora me empezaron a informar. Uh-huh. Y bueno, estamos pendientes también en el tema de la policía municipal aquí del municipio para, pues esperemos que no se expanda todavía este tema de la quema de vehículos y lo que está sucediendo, pero estamos muy pendientes de cualquier indicación también que las diferentes corporaciones nos vayan informando durante esta mañana. Desconozco bien la situación, solo sé que hubo una detención. Hasta este momento no sé de qué persona haya sido, sí, ni cuál haya sido la situación. Sí. Sin embargo, pues estamos al pendiente de cualquier situación.
5: Uruapan, por lo pronto, tranquilo, Grecia.
4: Sí, hasta este momento Uruapan, parte de sus comunidades que pertenecen a Uruapan, hasta ahorita está todo tranquilo.
5: Bueno, pues eso me da mucho gusto escucharlo. En un segundito más iremos con la actualización de todo lo que está ocurriendo en los municipios en donde hay problemas esta mañana. Grecia, yo quería platicar contigo porque desde hace algunas semanas hay una parte de la conversación pública que tiene que ver con tu persona y con tu futuro político y la asociación que se hace con Movimiento Ciudadano. Yo te quiero preguntar directamente, Grecia, ¿el Movimiento del Sombrero va a ser alianza con Movimiento Ciudadano para las elecciones de el año que entra, Grecia?
4: No, mira, yo creo que ha habido una confusión. A ver. Y yo quisiera dejar algo muy, muy, muy claro ante la gente. Porque, por ejemplo, el día de ayer me hacían una entrevista a medios locales de aquí de Uruapan y me mencionaban lo mismo del tema de Movimiento Ciudadano, que Morena y algunos integrantes del movimiento de ellos, pues ya mencionan que yo ya soy de la derecha, que yo ya soy la candidata de Movimiento Ciudadano. Ellos aseguran algo que realmente pues es una total mentira. Simplemente que yo les decía a esos medios de comunicación, imagínense que todos los días que están saliendo a decir una aberración en contra de mi persona, en contra del movimiento, que yo saliera todos los días a tener que aclarar todas las situaciones que mencionan, pues es muy desgastante. Uh-huh. Es muy desgastante, me quita mis energías, me quita mi enfoque en lo que yo estoy trabajando ahorita en el municipio, uh-huh, con el movimiento. Sin embargo, sí es importante dejar una aclaración, como lo he hecho, que hasta este momento yo no tengo ninguna alianza, yo no soy candidata de absolutamente nadie, yo no soy ni de derecha ni de izquierda, soy una persona que está trabajando bajo la línea independiente, que agradezco el tema de la solidaridad que muchos partidos han tenido, no solamente Movimiento Ciudadano, en su momento lo tuvo el PRI, lo tuvo el PAN, lo ha tenido Movimiento Ciudadano, pero eso no significa que yo, ya como me catalogan ellos, que yo ya soy de derecha y que yo ya me definí y que yo ya estoy en un acuerdo con ellos, eso es una total mentira. Uh-huh. En este momento nuestra línea seguirá siendo independiente. Hay una suma de personas de otros partidos, pues que ven a este movimiento, ven a mi persona a lo mejor como un buen prospecto para poder encabezar lo que se viene el siguiente año. Sin embargo, eso no significa absolutamente que yo ya tenga un compromiso con algún partido. Yo
5: pero les decía, no está cerrada, Grecia, ¿está cerrada a acordar con alguien?
4: Bueno, lo que yo estoy convencida es que nuestra participación va a ser independiente. Uh-huh. Esa es mi decisión en este momento.
5: ¿Te han ofrecido, Movimiento Ciudadano te ha ofrecido abiertamente aliarse con Movimiento del Sombrero?
4: Bueno, de manera abierta, como una alianza, en primera, pues una candidatura independiente no puede tener alianzas, ni mucho menos dejaría de ser independiente. Uh-huh. Sin embargo, pues lo que yo percibo, lejos de que, porque yo no he tenido una conversación así de acuerdos o de otra cosa como lo manejan los otros actores políticos. Sin embargo, pues claro, yo veo los mensajes que mandan a través de sus redes sociales, de apoyo al movimiento, de lo que han hecho con esta reforma que se votó acá en Michoacán. Entonces, pues obviamente eso habla de una solidaridad hacia mi persona y que yo lo valoro y lo respeto también, pero eso hasta este momento, lo que sí quiero dejar claro es que yo no soy candidata de nadie.
5: ¿Sabes lo que pasa? Que cuando dices hasta este momento, ya nos la sabemos con los políticos, Grecia, no estoy diciendo que sea tu caso, pero cuando dicen hasta este momento, es como de pues hasta ahorita, ya mañana, pues quién sabe.
4: No, mira, nosotros, al menos yo tengo bien definida, marcada esta ruta, pero también es importante dejar claro ante la audiencia de que yo no tengo nada en contra de los partidos, ¿eh? O sea, yo no satanizo los partidos. De lo que yo estoy en contra y de lo que yo seguiré denunciando y alzando la voz es en contra de todos esos políticos que en algún momento han pactado con el crimen y que a través de esos pactos han dañado a la ciudadanía, le han fallado a la gente, le han fallado a su mismo partido. Pero yo creo y estoy convencida de que dentro de los partidos políticos hay gente buena, hay gente valiosa y hay gente que quiere que le vaya bien a Michoacán. Sin embargo, a veces el mismo sistema o los acuerdos que tienes con la delincuencia, pues no te permite aterrizar tus convicciones. Entonces, por eso es que yo menciono eso. Hay que recordar, y a mí eso lo tengo muy marcado porque lo viví en carne propia con Carlos, sí. Cuando él fue un invitado por Morena para ser diputado federal, fue una decisión que en su momento costó mucho, le costó mucho al movimiento y costó quizá en su momento socialmente porque la gente creía que si Carlos participaba bajo la línea de Morena iba a cambiar. Sin embargo, la gente pues en lo absoluto dejó de confiar en él porque vieron que sus convicciones, su forma de pensar, su forma de hacer política, por el hecho de haber sido un candidato externo invitado a Morena, sí. Jamás cambiaron sus convicciones. Ustedes lo vieron en la Cámara de Diputados, sus posicionamientos y todo lo que él denunció. Entonces, pues no es que yo esté en contra. Creo yo que en ese momento la decisión que tomó Carlos fue la mejor, haber sido ese candidato de Morena, porque fue el vehículo que le permitió llegar a donde él tenía que llegar para ayudar a más gente. Entonces, no es algo que yo satanice, lo vuelvo a decir, y que en este momento lo que sí tengo determinado es que nosotros vamos a seguir caminando bajo la línea independiente, que ustedes saben que el sistema nos ha obstaculizado, que el sistema nos ha querido poner muchas trabas para poder lograr el objetivo que quizá mucha gente nos ha manifestado. Sin embargo, yo lo he dejado claro, yo no estoy obsesionada con ser gobernadora, no estoy obsesionada con tener un cargo público. Yo seguiré desde la lucha social, si así tiene que ser, sin cargo, seguiremos trabajando del lado de la gente, que es lo más importante. Y si la gente apoya algo más, pues ahí vamos a estar. Y si no, pues también no pasa nada.
5: El diario Reforma publica hoy, Grecia, no sé si ya tuviste oportunidad de leer sus trascendidos, su templo mayor, todo este asunto de la intención, la firme intención de Movimiento Ciudadano de pintar de naranja vía el movimiento de sombrero a Michoacán. Y los acercamientos que está tratando de tener tanto contigo, Jorge Álvarez Máynez, como en su momento, dice Reforma, Luis Donaldo Colosio había estado justamente ese fin de semana trágico del puente del Día de Muertos 2025 para tener una cita con tu esposo Carlos Manso, entonces, por supuesto, alcalde de Uruapan. ¿Esto es cierto, Grecia? ¿Había una intención de juntarse?
4: Mira, en primera, aclarando un poco como iniciaste la pregunta, decir que en mi caso, ya después de la muerte de Carlos, el acercamiento con Luis Donaldo ha sido meramente pues por la historia que él tiene y por el hecho tan trágico que también le tocó vivir a él sí. de niño, y que en su momento el primer acercamiento que él tuvo conmigo, muy independiente de la política, muy independiente de los partidos y todo, su acercamiento fue de una manera personal. Uh-huh. Personal en preguntarme cómo estaban mis hijos, hasta cierto punto dándome algunos consejos de pues lo que van a tener que enfrentar mis hijos sí. con esta situación, porque yo sí. creo que si alguien sabe, pues claro, es él claro. que le tocó que vivir. Entonces, mi acercamiento de manera personal con Luis Donaldo ha sido más en un enfoque personal, uh-huh. Nunca ha sido político. Sin embargo, desconozco si ese fin de semana él se iba a ver con Carlos. Al menos a mí en lo personal, Carlos nunca me lo comentó, ni mucho menos. Por eso no te pudiera yo asegurar si se iban a ver o si iban a tener pues algún acercamiento, que también es algo que debo de dejar claro. Carlos, como actor político, siempre tuvo acercamiento con todas las personas. Él tenía amistades dentro de Morena, dentro del PRI, dentro del PRD, dentro del PAN, de todos los partidos políticos. Carlos tenía acercamiento con muchas personas, entonces eso creo que no, pues no significa nada sí. si en su momento también ese fin de semana a lo mejor se iban a ver, no lo sé.
5: Bueno, Grecia, entonces no hay por lo pronto una definición en torno a Movimiento Ciudadano ni a ningún otro partido político para tratar de competir, porque no, el piso parejo no está en Michoacán, ¿no, Grecia?
4: No hay. Pues sí, yo creo que, mira, eso del piso parejo dejó de existir desde hace muchos años, desde que quien hoy gobierna en turno, pues han puesto pues gente dentro del mismo sistema para que jueguen a su favor. Desafortunadamente, ustedes supieron hace algunos meses dentro del Instituto Electoral los despidos que hubo, que se está jugando todo a su favor, y que esa es una gran desventaja que tenemos. Yo lo único que a lo mejor pudiera pedir es pues que se juegue limpio en su debido momento, si es que yo participara, que sabemos que es algo que muy difícil de pedir, pero bueno, nosotros, yo lo he dejado muy claro, que si en dado caso en el año que viene fuera acompañada o tuviera algún compromiso con alguien, pues sería con la ciudadanía nada más. Yo no tengo ningún otro interés y nosotros vamos a seguir trabajando así.
5: Te agradezco mucho estos minutos, Grecia.
4: Muchas gracias, buen día.
5: Lindo día, Grecia Quiroz, alcaldesa de Uruapan, Michoacán. El C5 de Michoacán, por cierto, acaba de subir una actualización. Por lo menos 25 lugares, 25 focos rojos en términos de actualización de bloqueos a la circulación en Michoacán, desde Morelia, carretera Morelia-Quiroga, hasta La Piedad, Ecuandureo, La Piedad Villahermosa, La Piedad Numarán, La Piedad Carapan, La Piedad Zamora, La Piedad Carretera Libre de Ecuarandeo, La Piedad, Carretera Zamora, La Barca, Purepero, en Zamora también varios bloqueos, en Chilchota, Carretera Zamora, Carapan. Híjole, qué barbaridad. La carretera La Barca, a la altura de Los Sauces, veintitantos bloqueos. Habíamos abierto la emisión con 12, van 24 más o menos bloqueos, de acuerdo con información del propio C5 en Michoacán. Son las 9:01 a.m. Vamos a la pausa, tenemos más.
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Claro, de 9 a 10 de la mañana, aquí nomás por la mejor FM 97.3. Vianey Mora se encuentra del otro lado en este día en la producción. Yo soy el Zorro, muy buenos días, Cuernavaca. Buenos días a toda la gente que nos acompaña en esta mañana. 777-9306-454 es la vía de comunicación para que se pongan en contacto conmigo en este

estamos aquí nomás en la mejor. Oiga, saludos para Yesenia Barrera. Dice, ¿por qué hasta ahorita? Muy buenos días. Excelente miércoles, también para ti. Qué bueno que ya estás al aire. Ya estamos aquí al aire, Yesim. La 9:05. Muy buenos días. Sigue escribiéndome. 777-9306-454. Quédate aquí nomás.

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1: Hola, mi zorrito. Dicen, ¿cómo estás? Muy buenos días. Oye, por favor, ¿puedes poner alguna rolita, si eres tan amable, de Frontera? Ahorita ponemos algo de Frontera con todo el gusto del mundo. Zorrito precioso dice, buenos días, dice, espero que estés muy bien. Oye, ten un lindo día, besito y abrazo también. Abrazo para ti en esta mañana. ¿Qué onda, mi zorrito? Muy buenos días, dice, soy el Winnie. ¿Qué onda, mi Winnie? ¿Cómo estás, hermano? Dice...

¿Puedes poner la canción de Últimamente de Alfredo Olivas, por favor? Si se puede, órale, la busco por acá y si la tengo también te la pongo con mucho gusto, mi querido Winnie Salem. Te mando un abrazo, mi Winnie. Tenía un rato que no sabemos de ti, pero qué bueno que andas por acá, sintonizando la mejor FM 97.3. Vámonos con más música, ¿les parece? Muy buenos días, quédate aquí nomás.

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8: Llega por acá sus mensajes en el 777-9306-454. Dice por acá, andan, ¿qué onda, mi zorro? Muy buenos días. Oye, dice, ¿puedes poner algo de los socios del ritmo, mi zorro? Ahorita también lo ponemos con mucho gusto. Cuente, mi zorro. Oye, dice, ¿le puedes decir a Enrique Iván que quiero darle colágeno, eh? Atentamente, Eli. Órale, pues le pasamos por acá el mensaje con todo el gusto del mundo, la neta. Híjole, bueno, se lo pasamos con todo el gusto del mundo, ¿eh? De por acá, ¿qué onda, mi zorro? Oye, ¿puedes mandarle un saludo? Dice a Gaby, te estoy escuchando en esta mañana. ¿Qué onda, mi Gaby? Muy buenos días también para ti, ¿eh? Aquí te vamos con música 922. Buenos días, quédate aquí nomás.

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9: 9:36, aquí nomás en la mejor. Dice, ¿qué onda, mi zorro? Muy buenos días. Oye, que tengas un excelente miércoles. Saludos, zorrito. Gracias igualmente también para ti, que tengas excelente miércoles y que le estén pasando muy bien en esta mañana, Dice por acá, Marina, me imagino que sí. Se llama Marina, así que un abrazo para ti, Marina. Bien, pero bien grande. Zorro, muy buenos días. Oye, por favor, dice, ¿puedes poner algo del Recodo? Hace mucho que no ponen al Recodo, zorro, ¿sí? Yo recuerdo que no tiene mucho que lo pusimos, pero bueno, lo ponemos en esta mañana. ¿Te late? Ahorita lo ponemos con gusto. 9:37. Vámonos con más música. Yo soy el Zorro. Buenos días. Quédate aquí nomás.

Tocayo, te mando un abrazo bien grande hasta Guerrero. Y un abrazo también a mi querido Uli, que ya está trabajando en esta mañana ahí frente al volante, ¿eh? Muy buenos días a mi carnal Fantasma, Ruta 15 también. Dice por acá, ¿qué onda? Saludos, carnal. Ya andamos chambeando. Qué bueno que está trabajando en esta mañanita. Hay más música para ustedes, 9:44. Vamos a darle, quédate aquí nomás.

No puede saludar a Nay, dice por acá, te estoy escuchando esta mañana. Órale, un abrazo también para ti, Nay. Oye, saludos a la Chivis, dice por acá, ¿qué onda, mi zorro? Muy buenos días, te estamos escuchando, dice aquí en la Clicerio de la Nariz. Prometiste venir, te lo juro que sí vamos a ir a la Clicerio. Se los juro que sí vamos a ir a la Clicerio, 9:47, quédate aquí nomás.

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1: Nos vamos, Yana. Gracias por acompañarme en esta mitad de semana. Le platicaba miércoles el día de hoy. De verdad, muchas gracias a toda la gente que también tomó por ahí su celular y nos estuvo mensajeando al 777-9306-454. Oiga, se van a quedar con las mamacitas de la mejor. Ya viene por ahí Anaí, ya viene por ahí Arlene, con buena música, información, con todo lo que ustedes necesitan allí en las mamacitas de la mejor. Bien, Neymora se encuentra del otro lado, allí en el cristal en la producción. Oiga, pero yo recuerde que regreso en punto de las 7, sí, de 7 a 8 de la noche, aquí a través de la mejor FM. Para que, bueno, pues de nueva cuenta por acá nos estén acompañando de 7 a 8. ¿Le parece? Prometo, pues nos vamos. Que tenga usted una excelente mitad de semana, un excelente viernes.

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nivel internacional. Y por supuesto, los mensajes más importantes de todos ustedes que ya se andan reportando con nosotras desde bien tempranito. ¿Quién los viera? ¿Quién los viera? La verdad es que espero que estén gozando también parte de sus vacaciones, porque yo lo he dicho, al final, claro, los niños son los que más disfrutan porque pues no tienen clases, no se están levantando temprano, pero también los papás, porque los papás son los que también luego se tienen que despertar temprano para llevarlos a la escuela. Y ojo aquí, no sé ustedes me podrán decir sí es cierto, Arlet, o no es verdad, pero de repente pues cuesta trabajo, ¿no? Que sí, me tengo que cambiar, ay, es que también me tengo que arreglar, ay, es que le tengo que preparar el lunch o checar si le voy a dar dinero para ver si se compra algo él solito ahí en su escuela, ¿no? Que además, pues yo creo que ya como que cada vez un poquito más de personas van implementando esta parte de te voy a dar tu gasto y mejor allá cómprate lo que tú quieras, porque eso de estarme levantando temprano a hacerte de desayunar. ¿Que ustedes qué hacen de desayunar cuando se iban a la escuela? Fíjense que yo me acuerdo que a mí nada más me daban mi cereal, ya saben, cereal con lechita y listo, vámonos a la escuela. Además he disfrutado muy porque, ¿saben qué? Me ponían mis programas favoritos. Entonces ya, luego se me hacía tarde, imagínense. Y además yo vivía enfrente de la primaria, pero pues, ¿qué se le va a hacer a ese tipo de cosas, hombre? Así que bienvenidos a las mamacitas de lo mejor en este nuevo día, en este miércoles 19 de agosto. Vianis en los controles de este espacio. Soy Arlet Morán y en nombre también de Ani Peña les doy la bienvenida a este gran programa, ¿ok? Samuel ya se está reportando con nosotras y nos dice, ya estoy escuchando como siempre, mamacitas. Muchísimas gracias, Samuel. Bonito día. Feliz inicio de semana y feliz... No es cierto, inicio de semana no. Feliz inicio de miércoles. Bienvenidos.

Dice, ya estoy escuchando como siempre, mamacitas. Muchísimas gracias, Samuel. Excelente inicio de miércoles. Y qué mejor manera de hacerlo que aquí con las mamacitas de la mejor. Y por supuesto también quiero mandar un saludo a Evodio, que además nos dice, hola, mamacitas, un saludo para ustedes. Y también saludos a mi mamá Tomasa Pedraza y a mi sobrina Lupita, que vienen de paso del Mancho Veracruz. Muchísimas gracias por estar sintonizando en este miércoles tan bonito. Y por supuesto les mandamos un saludo muy, pero muy especial. Espero que sigan disfrutando bastante de Xochitepec, Morelos. Que por cierto, mando saludos para Xochitepec. Desde allá nos andan sintonizando Evodio y su familia, como siempre, bien pendientes y fieles. Por acá Gaby también nos dice, bonita mitad de semana, mamacitas. Que tengan un fabuloso miércoles. Gracias, Gaby, siempre por tus bonitos deseos. Por supuesto que también esperamos que tengas un bonito día. Además nos dice, ay, es que nos mandó una imagen muy bonita que dice, feliz miércoles, bendiciones. Gracias, Gaby. También aquí el fantasma se hace presente y dice, al único fantasma que no lo llaman, por Ouija. ¿Cómo estás, fantasma? Qué bueno que andas por aquí ya sintonizando desde bien tempranito. ¿Cómo está el trabajo?

Jutepec. ¿Cómo anda el tráfico en la ciudad en este miércoles, eh? También Héctor, muchísimas gracias. Dice, buenos días, mamacitas. Espero que tengan un excelente y bendecido día. Gracias, Héctor. Tú también. Espero que estés iniciando de la mejor manera este miércoles 19 de agosto con la mejor actitud. Obviamente aquí en la mejor 97.3 ya saben que los vamos a estar acompañando hasta las 2 de la tarde. Y bueno, ay, miren, ya aquí nos están informando precisamente sobre el tráfico de la ciudad. Bueno, dice, de Milpillas a Chamilpa. Bueno, nada más nos puso eso. De Milpillas a Chamilpa, ¿qué tal? ¿Está lleno o no está lleno el tráfico en la ciudad? Porque recordemos que ya regresaron los alumnos de la UAM. Ayer veía también un video de cómo era la salida en la noche, porque recordemos, ¿no? Algunos van en la mañana, otros en la tardecita, y pues obviamente ya cuando van en la tarde, muchos salen bastante noche. Entonces, sí se veía que había bastantes personas. Pero bueno, oigan, vámonos con más música. Se quedan aquí nomás en las mamacitas de

0: Ay, pues aquí bien atareada, la verdad, lo tengo que decir. Híjole, qué difícil son las inyecciones en los bebés.
1: Ok. ¿Cómo ha sido tu experiencia como mamá? Porque yo en diferentes ocasiones, sí, creo que ya te lo había preguntado, ¿no? Que yo veía videos en redes en donde luego a las mamás les costaba trabajo.
0: Sí, cuesta y te dan ganas de llorar.
1: ¿Sí?
0: Sí, claro.
1: La verdad es que yo no entiendo aún como esa sensación, honestamente. Yo digo, ¿pero por qué lloran?
0: ¿Has vacunado? Bueno, no.
1: Yo lloro, pero porque me vacunan a mí. Porque a mí me da miedo.
0: ¿Nunca te tocó?
1: No. O sea, a lo mejor sí me tocó acompañar a mi mamá y así, pero no es como que me causara, ay, voy a llorar porque están inyectando a mi hermana. No. Y yo creo que nunca vi a mi mamá así tampoco. Entonces, no sé, a lo mejor también porque mi mamá experimentó el ser mamá primeriza conmigo y pues ya como que ya sabía qué onda con mi hermana.
0: Ay, no, pero yo siento que aunque sea uno o dos, se siente horrible.
1: Sí, pero es que ya en mi caso ya había pasado muchísimo tiempo desde que me había tenido a mí hasta que tuvo a mi hermana, entonces seguramente...
0: Ya estaba pro max.
1: Ajá, ya como que decía, ah, sí, la tengo que inyectar.
0: Ah, sí, no pasa nada. No, hombre, la verdad es que sí se siente bien feo.
1: Sí.
0: Y más porque obviamente lloran, pero además el piquetito es mínimo. Sí. Es nada.
1: Ok.
0: ¿No? Pero de verdad, benditas sean las guarderías, porque así ya no es de que, ay, ahora tengo que ir al seguro, ahora tengo que ir al centro de salud. Uh-huh. O sea, ya nada más es como que, a ver, mamita, bueno, vamos a vacunar a tu bebé.
1: Como cuando uno iba a la primaria.
0: Y ya fue así como de, ok. Ajá. Y ya, tarán.
1: Tarán, vacunado.
0: Y vámonos.
1: Ay, qué bueno, la verdad. Oye, ¿cómo estás en este miércoles? Ya obliguito de semana.
0: Pelona, mira. Pelona, Vianis.
1: Cambio de look.
0: Pelona quedé.
1: Claro que no.
0: Voy a decir algo. La verdad es que ayer fui a cortarles el cabello a mis hijos y estaba así como de que, ay, bueno, pues, por tu cumpleaños, tomamos un descuento, ta, ta, ta, ta, ta, ta. Y yo, bueno, quítenmelo maltratado. Como Dora la exploradora quedé. No, miren, la verdad es que ya los chinos ya estaban muy, muy, muy descuidadones. Uh-huh. Y luego, pues, con el cabello procesado, entonces sí hay que tenerle muchísimo más cuidado. Entonces, yo dije, bueno, pues ya, la verdad es que está bien o maltratado. Fue un corte, pues no diferente, realmente fue lo mismo. Uh-huh. Solamente ya a la parte de frente, pues sí, ya fue como que me dejaron más luz en la cara, ¿no? Y la verdad se siente bien padre porque ya mi shampoo la sufría. O sea, te voy a contar algo. Yo, para bañármela, ponerme shampoo en la parte de arriba de mi cabeza, uh-huh, del cabello, y en la parte de las puntas. O sea, yo ocupaba doble shampoo.
1: Ajá.
0: Sí, porque si no, no podía.
1: Es que además, o sea, si me hacía cabello todo, muy largo.
0: Era como de... No, entonces era arriba, chun, chun, chun, ya acabé, ahora abajo. Chun, chun, chun, chun, chun.
1: Sí, estaba demasiado largo, no, la verdad.
0: Muy cañón, la
1: pero
0: neta.
1: Se te ve muy bonito, gracias, te ves muy
0: gracias.
1: Linda.
0: Gracias.
1: Oigan, mientras vámonos con más música. Honestamente.
0: Honestamente.
1: Vámonos con música, se quedan aquí nomás.

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2: Ya estamos de regreso aquí en Las Mamacitas
3: de la mejor. Ay, oigan, pues ya saben, ustedes a seguirse comunicando a través del 777-10-2997-3 y también de nuestra línea telefónica. Y recordarles, ¿sí?, que tenemos esta promoción de las luchas para la raza. Uh-huh. En el auditorio de los petroquímicos. Okay. Muy bien. Pues, ¿de qué se trata? Pues, ¿de qué va a haber luchas?
2: ¡Luchas! Pues,
3: ¿Qué van a hacer?
2: No, oigan, ¿saben qué? Lo que decíamos.
3: Lo que pasa es que
2: está padre.
3: Que se presenta en la lucha estrella La Puerquiza Extrema versus Cibernético, Chisman y Puma King. También va a haber, obviamente, muchas luchas más que vamos a empezar desde las 4 de la tarde. Ahora sí que hasta que el cuerpo aguante.
2: Ándale.
3: Hasta que el cuerpo aguante.
2: Y también el de los luchadores, oye.
3: También.
2: Prácticamente, más
3: por
2: que
3: eso,
2: nada.
3: Pues, más que nada el de ellos.
2: Más que nada el de ellos. Déjenos el de nosotros. El de ellos. Ay, qué padre. La verdad es que además es que cae en domingo.
3: Ay, ya sé.
2: Está perfecto, porque así ya
3: un desestrés previo a que entren los chamacos a la escuela.
2: Exacto.
3: ¿Qué tal?
2: Imagínate. ¿Qué tal? Y ahí le andas gritando a tu luchador favorito o al que no sea el tan favorito. Al que apoyes más. Entonces, sí, para que estén participando con nosotras a través de las vías de comunicación.
3: Pero te voy a decir algo. O sea, no son cualquier luchas, porque en estas luchas también hay zona azul de la mejor.
2: ¡Ándale!
3: Entonces, obviamente, esto corresponde a que hay beneficios exclusivos por ser Radio Escucha de la Mejor Cuernavaca. Más adelante vamos a decir cómo se pueden ganar estos boletos, porque ya es el próximo fin de semana, justamente, ya lo dijiste, el domingo 30 de agosto. Y pues la vamos a pasar sensacional. Seguramente las mamacitas de la mejor ahí andarán.
2: Imagínate que nos subamos al ring.

0: por la anécdota. Por la anécdota. Honestamente siento que sí es una de esas cosas que uno tendría que experimentar en algún momento.
1: Mira, va de 1,790 a 4,100 pesos por persona. Bueno, depende de la experiencia y lo que tú quieras incluir. Pero bueno, vámonos a música. Se quedan aquí nomás.
0: En las mamacitas.

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0: Oigan, en este miércoles hay tema del día.
1: A ver, ¿eh? Cuéntame qué tema del día.
0: El tema del día de hoy es cosas que los mexicanos hacemos sin darnos cuenta.
1: Y sin consultar. A ver, por ejemplo, mi querida Arlet.
0: Por ejemplo, yo les podría decir que algo que he visto, que he notado que los mexicanos hacemos sin darnos cuenta es insistir en que cuando llega una visita a la casa, coma algo. O sea, siempre es como un, ¿pero por qué no me avisaste que viniste?
1: Que venías, ajá, para echarle más agua a los frijoles.
0: Ándale, porque además es como, es que no hice nada de comer. O sea, es que no tengo nada que darte de comer. Y la visita además es como, no te preocupes, pues no es para que trabajes. O sea, vine porque
1: es que eso
0: platicar.
1: Sí, te voy a decir algo. A mí sí me cae gorda la visita que no avisa, que ya.
0: ¿Sí?
1: Que vaya a la casa, sí.
0: Ok. O sea, ni porque sean familiares que digan, es que queríamos
1: no
0: darte la sorpresa.
1: No.
0: Tienes razón. Es que
1: imagínate,
0: que
1: hay veces que una está como en la fodonguez. Uh-huh. Bueno, déjate la fodonguez. O sea, como que está descansando. Y yo no sé si tú descansas así como te vistes ahorita. O sea,
0: no,
1: si llegas a casa y te quedas así todo el día, ¿no? O sea, yo por lo general, la verdad es que me pongo un short, algo cómodo, una playera la más floja y aguada que tenga. Yo amo estar así.
0: Sí.
1: Libre. Y en sandalias, o bien de repente tenis, o si sé, por ejemplo, que voy a hacer algo, nada más me cambio como la playera y ya no en jeans con tenis, pero porque sé que voy a ir al súper o cosas así.
0: Okay.
1: Pero imagínate, tú así en la facha, sin maquillaje, despeinada.
0: Sí.
1: Y de repente llega tu suegra.
0: Tienes toda la razón, no lo había pensado, no lo había dimensionado así. ¿Sabes qué? En alguna ocasión me llegó a suceder que unos tíos justo llegaron como de visita, pero fue nada más, no que necesariamente iban a vernos a nosotros, sino que de repente estaban muy cerquita y dijeron, pues vamos a aprovechar. Entonces pasaron, estaba mi abuelita, todo el mundo, los atendieron y todo padre. Pero es lo que dices, o sea, ya era tardecito, como 7 de la noche, entonces estamos hablando de que yo me había acabado de salir de bañar. Estaban en mi pijama, ¿no? En mi pijama, yo muy tranquila y de repente voy bajando las escaleras.
1: Domingo.
0: No, era como un día entre semana, yo creo que un viernes, ¿no? Entonces yo ya iba bajando las escaleras y todo, porque además dije, voy a cenar algo, a lo mejor mi leche con galletas, algo tranquilo,
1: sí,
0: ¿no?
1: Sí, merendar.
0: Sí, claro, además con mi cabello sin cepillar, me acuerdo perfecto, porque ya sabes, te sales de bañar.
1: Pero aparte, exacto, o sea, ¿quién se peina? Digo, yo no me perfumo ni me peino cuando me salgo de bañar.
0: No, pues te acabas de salir de bañar. Te pones cremita.
1: Tal vez, ¿no? Ajá. Y tiene olorcito, pero nada más.
0: Exacto. Ajá. Entonces ya iba bajando y de repente escucho las voces de personas. No sabía hasta ese momento que era parte de mi familia, ¿no? Pero igual dije, qué incómodo estar de esta manera. Entonces me regresé, ¿sabes? Como en puntitas para que después no me dijera mi abuelita de que, oye, hey, ya te vi, ven, baja a saludar. Porque sí o sí es como, a ver, ven, baja a saludar. Entonces fue rapidísimo de, me voy a subir a cambiar. Sí, es cierto. O sea, sí fue la parte de tener que cambiarme, tener que medio arreglarme para que me vean decente.
1: Una coleta, un
0: chongo
1: o algo,
0: ¿no? Porque imagínate, de repente mis tíos, ¿cómo? ¿Tú eres ella? Pero yo en fotos te veo así.
1: Pero yo te veo bien guapa, bien maquillada.
0: ¿Qué pasó? ¿Dónde está la que me enseñaron en fotos? Y yo, ¡ay!
1: Ya, sí.
0: Entonces, sí me ha pasado, pero pues bueno, o sea, al final tienes toda la razón. Cuando nosotros vamos a llegar a visitar a algún familiar, algún amigo de preferencia, mejor sí hay que avisar. No lo había pensado así. A veces yo decía, qué mal plan, que a lo mejor la familia no pasa y te da la sorpresa de, ¡ay, aquí estamos!, ¿no? Porque, bueno, en mi caso, como que sí disfruto mucho eso de que, pues de verlos, ¿no? Pero tienes toda la razón. Además, esta parte de...

0: mí, por ejemplo, no me gusta que si ya dije que no me sigan insistiendo.
1: ¿En serio? Y los mexicanos lo hacemos mucho. De que,
0: ¡ándale! Por ejemplo, ya comí y estoy satisfecha. Ahora, ándale, otro taquito. Uh-huh. O come más.
1: Sí, sí, sí.
0: Sírvanle más. Y yo, ya no quiero.
1: Mija, estás muy flaca.
0: Gracias,
1: come más.
0: Está bien. No, come. Y me pasaba cuando estaba con mis bebés amamantando. Ajá. ¿Sabes qué tienes? ¿Le estás dando a comer?
1: O cuando están embarazadas que les dicen, estás comiendo por dos. Tienes que comer más. Sí. Ándale.
0: Ah, bueno, eso sí.
1: Ahí no había problema.
0: Ahí sí no había problema porque yo, la verdad, lejos de subir, bajaba.
1: Ok.
0: O sea, no subí mucho de peso, la verdad.
1: No te molestaba que te dijeran eso. Sí, son cosas que he escuchado que les dicen a las embarazadas de que come porque estás comiendo por dos. O bueno, en este caso, que tú dices, ¿no? Cuando llegamos como visitas, de repente es, ándale, te doy de comer. ¿En serio no quieres nada? ¿En serio no quieres nada? Y yo creo que también se pregunta mucho porque de repente habrá personas que tal vez no es que no quieran, a lo mejor y sí les da pena. Incluso puedo decirte que pasaba mucho, o no sé si le suceda a las personas que tienen sus negocios como su tiendita, ¿no? Que en mi familia...

0: lo regalaban, ya no te lo cobraban. Era como que a los primos chiquitos nos decían, ¿no? Ya nos tenían prohibido de que si ustedes quieren algo, le dicen a su tía que no quieren nada. No quieren nada porque, o si quieren algo, pues lo voy a pagar, ¿no? Porque si no, se los va a regalar y no es para que les regalen. Entonces sí, como que los mexicanos insistimos bastante en esa parte, pero no creo que sea como con el afán de molestar, sino como en el aspecto de ser muy serviciales.
1: Claro, pero la verdad es que, híjole, a veces los mexicanos nos pasamos de serviciales. No, no somos y casi quedan aquí nomás.

0: no más.
1: Continuamos con este tema del día, cosas que los mexicanos hacemos sin darnos cuenta. Y recuerden estar participando con nosotras a través de las vías de comunicación. Otra de las cosas que yo te podría decir, los mexicanos hacemos sin darnos cuenta.
2: ¿Qué?
1: Mandar comida para llevar. No, que de repente vas a comer con alguien en tu familia, hacen una reunión familiar y ya se van cada quien por su lado y de repente, espérenme, les voy a dar tantito para que se lleven y mañana desayunen, para que mañana puedan comer, ¿no? O además, es eso, otra de las cosas es que hacen demasiada comida para que sobre y ya se lo puedan repartir. Por ejemplo, en el cumpleaños...
2: El itacate. El famoso itacate, ¿no?
1: Ajá. Tienes toda la razón.
2: Estabas pensando en la comida. No, el itacate, el que te dice, ¿no? O sea, te traes tú y te llevas tu itacate.
1: Ajá, exactamente. Que te traes tu topercito también para que te lleves tantito. O si no, yo te lo doy, no te preocupes, ya después me lo regresas. Con la parte de los cumpleaños sucede mucho cuando parten el pastel y si sobra pastelito es como, ¿no quieren llevarse un pedacito de pastel? ¿No quieren llevarse un pedacito de pastel? Y digo, depende mucho, ¿no? Porque habrá gente a la que no les guste tanto el pastel y otras a las que definitivamente yo les podría decir que sí. Entonces,
2: algo
1: sí.
2: Más que hacen los mexicanos sin darse cuenta es decir, provecho aunque no los conozcas.
1: Tienes toda la
2: razón.
1: Llegas
2: a un lugar y provecho. Y todo, sí, gracias, provecho.
1: Muchas gracias.
2: Gracias igualmente.
1: Gracias. Además, ellos comiendo, ¿no? Y con la boca llena.
2: Muchas gracias.
1: Gracias.
2: Sí. Oye, ¿qué otra cosa también? Tal vez dar como direcciones con lugares o haciendo referencias a lugares que ya no están o ya desaparecieron.
1: Ajá, sí, ¿no? Sucede bastante.
2: Por ejemplo, ¿te acuerdas dónde estaba el arbolote? El que está cerca de la casa de tu tía. Bueno, ajá. Te vas por ahí, 3 cuadras, doblas a la izquierda y ahí donde estaba antes la farmacia... A un lado.
1: Oye, ¿te acuerdas dónde estaba el árbol? Sí, ahí no. Es el otro lado. Otra de las cosas yo creo que sería decir, mi casa es tu casa. ¿No? O
2: sea, como ay, ¿a poco tú lo dices?
1: Fíjate que yo siento que apenas...
2: No como tal, ¿sabes qué? No, porque ahorita estoy diciendo, ahorita me estoy acordando que si estás comentando algo, por ejemplo, no, sí, por ejemplo, allá en mi casa, tu casa...
1: Ajá, exactamente.
2: Allá,
1: así, ¿no? Sí. Y fíjate que yo antes no me había percatado de que muchas personas lo hacían. De un momento a otro empecé a escuchar, como que a poner más atención de repente, y sí lo dicen. Mucha gente ya lo interpreta así, o sea, no de que mi casa es tu casa, sino así tal cual, de mi casa es tu casa. Como que lo abreviamos.
2: Ajá,
1: ¿te diste cuenta? Lo abreviamos.
2: Oye, por acá el güero, saludos. Ahorita te regalamos tu video, güero, con mucho gusto. Vámonos a música, se quedan aquí nomás.
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3: Esta canción va con mucho cariño y con mucho respeto hasta el cielo para nuestro aventurero, Jason Jiménez.

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0: sopa, ¿qué tal, eh? La gente que le pone limón a la sopita aguada.
1: A mí me encanta la sopita aguada con limón y con rebanadas de plátano. Creo que ya te había dicho, ¿no?
0: ¡Órale!
1: Que te dijiste, ¿por qué con plátano? Pero sabe muy rico.
0: No, digo, sí, con plátano todavía sí, pero con limón.
1: Con limón, sí, claro.
0: ¿Y plátano?
1: Sí, o sea, primero está tu sopita, le echas el limón y ya después rebanas como tus pedacitos del plátano y ya lo revuelves todo y vámonos. Listo, riquísimo. La verdad, lo recomiendo ampliamente.
0: Ok, tendré que probarlo.
1: Tendrás que probarlo.
0: Tendré que darme la oportunidad.
1: Dale la oportunidad, es lo que te iba a decir, dale la oportunidad. Yo sé que suena medio raro, pero sabe muy, muy rico. Otra de las cosas, incluso podría ser, hablando de comida, la tortilla. O sea, que la tortilla siento que la hacemos muy funcional.
0: Es que

0: cubiertos.
1: Ajá, me ha pasado, ¿no? Honestamente. Pero ahí es cuando no te das cuenta de que estás comiendo demasiadas tortillas. Porque por lo general, yo diría, si uso mi tenedor, mi cuchara y todo, pues, ¿qué será? Máximo dos tortillas. Pero cuando agarras a las tortillas como tenedor y cuchara, pues de repente no dimensionas cuántas comes.
0: Yo para comer, o sea, no como con mucha tortilla, la verdad.
1: ¿Cuántas tortillas comes?
0: A veces ninguna.
1: ¿En serio?
0: Sí, o sea, es pura cuchara o tenedor o lo que sea.
1: Ok.
0: Muchas veces sí, una, dos. Pero te voy a decir algo. Cuando se trata de tacos dorados, que ya les había dicho, uh-huh, o de tostadas, yo creo que me acabo 20 y ni me doy cuenta.
1: Es que sabe diferente, o sea, sabe rico y diferente. Y fíjate que yo creo que en las mañanas, o sea, si estamos hablando de que a lo mejor me hago un desayuno de un huevito estrellado, huevo con salchicha, algo.

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12: Mejor, Arlet. Y tú, yo quiero que me digas qué más decimos los mexicanos.
13: Por ejemplo, no sabemos diferenciar entre ahorita mismo y ahorita voy.
12: ¿Ahorita mismo y ahorita voy?
13: Utilizar el ahorita.
12: ¿Ahorita?
13: Sí, por ejemplo, cuando te
12: ¿ahorita
13: dicen...
12: o ahorita?
13: Exactamente. ¿Cuál es ahorita? ¿Ahorita o al ratito, en realidad?
12: No, es que dijiste ahorita, con U.
13: Ahorita.
12: ¿Verdad que dijo ahorita con U?
13: Ah, ok.
12: Por eso dije, ¿cómo? O sea,
13: el ahorita, pues.
12: Oye, por ejemplo, me dices, oye, Anaí, ¿me puedes ir a traer algo de la tienda? Y yo te digo, sí, ahorita voy.
13: Exactamente.
12: Y ya pasó una hora, ¿no?
13: Ya pasó una hora y, ¿a qué hora vas a ir? Ahorita.
12: Ahorita voy.
13: Ahorita voy. Como que ese tipo de cosas yo creo que a las personas también les confunde. O sea, personas que no son mexicanas. Sí les ha de causar un conflicto, ¿no?
12: Ya sé.
13: Pero me dijiste que ahorita ibas a llegar. Pues sí, por eso. Ahorita llego, en 5 minutos. Pero ahorita es ahorita, no en 5 minutos.
12: Ya sé, la tóxica. Dice por acá el güero, un mexicano siempre hace sin pensar, saludar con la cabeza de arriba abajo, así como de...
13: Ok.
12: ¿Ya sabes? Ajá. Decir provecho mientras están comiendo, con permiso si están pasando salud, y si estornudas, uh-huh. Y dar indicaciones a personas que conoces. Y Gaby por acá nos dice, ayudar sin pedir nada a cambio. Nosotros ayudamos a nuestros vecinos, en especial uno que ya es una persona mayor, sin tener algo a cambio. Y ellos lo ven raro porque aquí cualquier favor te lo cobran o invitarlos a comer y nosotros pagar la cuenta. Pero siempre les decimos, es que así somos los mexicanos.
13: Ok, sí, pues es parecido, similar a lo que estábamos comentando, ¿no? De cuando también llegan los invitados a nuestra casa, o sea, como que siempre somos muy serviciales. O en este caso, pues somos muy amables, ¿no? Como
12: sí, a veces nos pasamos.
13: Exactamente. Dicen que a veces nos pasamos.
12: Oye, dice por acá Alex, buenos días, mamacitas, aquí de regreso escuchándolas aquí en Jantetelco, en los viveros de Pepino. Que tengan un maravilloso día. Guadalupe Hernández, también saludos. La vida se prepara con amor, se condimenta con fe y se vive con agradecimiento.
13: Qué
12: buenos
13: bonito,
12: días.
13: Bonito día, Guadalupe.
12: Bendecido miércoles, a tus mamacitas es la mejor. Y por acá el pollo, que ya lo vi bien enamorado. Con razón ya no vienes, pollo, ¿verdad?
13: Ajá.
12: Con
13: mira,
12: razón, pollo.
13: Con razón no lo hemos visto por acá.
12: Dice, mamacita, ya los extraño, les mando un abrazote enorme. Que tengan un maravilloso día. Gracias, pollito. Te mandamos un abrazo también. Pásala muy bien. Ustedes díganos qué otras cosas hacemos los mexicanos. Por ejemplo, yo te voy a decir algo.
13: Okay.
12: Algo que siempre se hacía, y no me van a dejar mentir, es saludar de beso a la mejilla. Hola, ¿cómo estás?
13: Uh-huh. Sí.
12: Yo no era muy fan.
13: Ok, ¿por qué?
12: Porque no me gustaba. Yo a veces era como de que, ay, de repente como el abracito de, ay, hola, ¿cómo estás? No sé qué. Después, de repente hay abracitos que no están chidos que te den.
13: Ok, yo creo que depende. Está es como que, ¿sabes qué?
12: Como que te abarcan mucho tu espacio personal, ¿no? Entonces, después del COVID, yo fui feliz que ya no se saludaba con beso. Y con abrazo menos.
13: Y con abrazo, ajá.
12: Yo, a quien saluda de beso, es a quien yo quiero. O sea, si yo hoy llego, hola, ¿cómo estás, Arleta? Pero si es así, normal. O sea, también no me gusta como invadir ese espacio personal.
13: Exacto.
12: No, el de la gente, el de las personas. Sí, claro. O sea, no me gusta como invadir ese espacio personal. Porque a veces no sé si te quedas como de que en el saludo y te quieren abrazar y te quedas como de...
13: Como de que, ay, lo abrazo.
12: Y es más incómodo, uh-huh, ¿no? Sí.
13: Yo creo que ahí depende mucho de la confianza que realmente le tengas a la gente que vas a la persona que vas a saludar. En este caso, obviamente, si llegas con tu mamá, pues vas a tener más confianza de llegar, saludarla de beso, abrazo y hasta ahí te quedas, ¿no? Un rato.
12: Yo, por ejemplo,
13: pero
12: mamá
13: con personas que no conoces, siento que obviamente llega a ser muy incómodo, pero como los mexicanos estamos acostumbrados a ser así de
12: apapachadores.
13: Sí, nos cuesta, pero bueno.
12: ¡Vamos a música! ¡Se quedan aquí nomás!
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0: 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Y oigan, ustedes síganos contando a través de las vías de comunicación, el WhatsApp y la línea en cabina completamente disponible. ¿Cuáles son las cosas que los mexicanos hacemos sin darnos cuenta? Por ejemplo, yo por aquí te podría decir que somos muy buenos huéspedes en casa ajena, ¿no? Porque también, pues cuando invitas a un mexicano a quedarse en tu hogar, seguramente tenderá su cama, se ofrecerá a lavar trastes y si está en su habilidad, es probable que como agradecimiento te repare alguno que otro desperfecto hogareño.
1: Ay, pequeño, no es cierto, no creo, ¿sí?
0: Es lo que, o sea, nos ofrecemos.
1: ¿A ti te ha pasado?
0: Sí, yo sí. Cuando voy a una casa, fíjate que siempre es como yo lavo los trastes. Obviamente, también como buenos mexicanos. No, fíjate que obviamente como buenos mexicanos, también es como no voy a dejar que la visita lave trastes. O sea, siempre está esa, de hecho, siempre está ese debate de, ándale, te ayudo a lavar las trastes. No, ¿cómo crees? Tú eres visita, siéntate. No, yo los lavo. No, pero ándale, ¿cómo crees? Y ya te vine a molestar, ya me diste
1: comer. Candil de la calle, ándale. Obscuridad de tu casa, ¿no? Y en su casa, Arlette, ni lava un traste.
0: No, te prometo que sí. ¿Sabes qué? Implementamos en mi casa un sistema.
1: ¿Tu abuelita y tú?
0: No, también mi tía y mis primas. Ah, ¿verdad? ¿No sabes qué? Implementamos un sistema que nos funciona muy bien y que yo creo que muchas personas les podría funcionar. Que cada persona cuando acabe de comer lave su propio traste. O sea, si ya no te gusta que, a ver, tú lavas un día todos los trastes y tú lavas otro día todos los trastes, eso okay. Siento que es más pesado porque los, dices, no inventes, las ollas.
1: Y los trastes de la comida, de la preparación de la comida, ¿quién los lava? La que cocino.
0: Ándale.
1: No, pues no.
0: No, debería de ser una ayuda. Es que yo creo que depende, porque hay gente que está acostumbrada a que cuando va utilizando cada utensilio, lo va lavando inmediatamente. Por ejemplo,
1: yo
0: tú.
1: Yo sí lavo así.
0: Yo creo que ahí es menos pesado, entonces eso
1: mientras
0: también podría
1: cocinando,
0: funcionar.
1: Ya terminé esto, lo lavo. Ajá. Mientras está haciendo lo otro, ya lo voy.
0: Como los programas de cocina, ¿no? Que de hecho los chefs luego regañan.
1: Oye, yo me siento el master chef ahí.
0: Ajá. Luego los chefs regañan a los que tienen un reguero en la zona en donde están cocinando. Los regañan de que no, pero ¿por qué no has lavado? Y ellos... Pues es que estoy cocinando. Pues sí, pero lava tu espacio de trabajo, no sé qué. Entonces, no sé, yo siento que también cuando me he metido en la cocina, se me ha hecho más fácil ir lavando los trastes que voy ocupando. Porque si de repente veo también...
1: Cuando me he metido en la cocina, pues ¿qué hiciste, huevito?
0: No, no, lo máximo que hice...
1: Una sopa de vasito.
0: Una sopa de vasito. No, te prometo que la ocasión que sí me metí a la cocina, y no fue realmente porque yo quisiera, no los voy a engañar, la verdad fue porque me tocó estar de vacaciones en la escuela y me acuerdo perfecto que mi mamá me dijo, ¿sabes qué? Te voy a enseñar a cocinar. Yo dije, no, yo no quiero aprender a cocinar ahorita, mamá, estoy muy joven, no te preocupes, ya después yo veré, yo veré cómo le hago. Y me dijo, no, no, no, te voy a enseñar a cocinar. Entonces me metí con ella y me enseñó a hacer rajas con pollo. Ya se me olvidó. Obviamente, ahorita ya se me olvidó porque no es como que algo que haga muy seguido, pero en su momento que lo hice, así lo implementé y se me hizo más sencillo a la hora de lavar los trastes o de mantener limpio mi espacio, pero bueno.
1: Pero bueno, vámonos a música, se quedan aquí nomás.
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0: Oye, mi querida Arlet, quiero contarte algo. Tenemos una entrevista vía telefónica con un talento que, híjole, ya lleva varios años en esto del medio artístico, sí. Y que hoy, aquí en exclusiva, nos va a presentar un tema, pero vamos a conocerlo un poquito más. Hola, hola, Luis Alberto, ¿cómo estás?
1: Hola, hola, ¿cómo están, mamacitas? Qué gusto poder saludarlas. Gracias por tenerme aquí con ustedes.
2: No, hombre, muchísimas gracias a ti por tomarnos la llamada y pues obviamente platicarnos por aquí. La verdad es que estamos muy contentas porque obviamente eres cubano, te estás abriendo paso en México, en diferentes países. ¿Cómo ha sido para ti toda esta parte de tu trayectoria?
1: Fabuloso, la verdad es que primero me estoy divirtiendo muchísimo, después es que esta es mi pasión, la verdad. No me siento fuera del agua con esto, soy cubano enamorado de México desde toda la vida. Mi padre me enseñó a amar la música regional mexicana desde muy jovencito. Desde los 12 años estoy escribiendo rancheras y defendiendo el género pues como propio.
0: Oye, y que la verdad está bien padre porque conociéndote más, vimos que estuviste en reality show donde obviamente fuiste ganador y que además a partir de este momento pues fue como el brinco para que más gente te conociera y se enamorara no solamente de ti, también de tu voz.
1: Así es, la verdad que ha sido un camino hermosísimo, divertido, aventuroso. Lleno de muchas alegrías. Y como cubano siento un honor gigante, como enamorado de la música ranchera, de haber compartido escenario con Pepe Aguilar, con Banda MS, con Calibre 50, con mi gente linda del Mariachi Vargas de Tecalitlán. Han sido experiencias fantásticas con Shaila Durcal, o sea, maravilloso todo.
2: Oye, ¿y qué significado para ti recibir precisamente la aprobación de estas grandes personalidades que al final también son referentes del género aquí en México?
1: Pues sí, la verdad que me tomó mucho por sorpresa. Fue la misma Alejandra Guzmán quien me da el aliento a hacer mi primer álbum ranchero en el 2017. Precisamente lo grabé en México con Pepe Ortega y me fue fantástico, la verdad. Nunca me imaginé que México me fuera a arropar tan bonito. Y es algo que voy a agradecer toda la vida.
0: Es que te voy a decir algo, justamente aquí en Las Mamacitas estamos platicando acerca de cómo somos los mexicanos y mira, bien lo decíamos, bien apapachadores, ¿eh? Tú la pegas en México y te aseguro que la pegas en todo el mundo.
1: Así es, estoy segurísimo de eso.
0: Oye, mi querido Luis Alberto, cuéntanos, ¿cuáles son esas metas que tienes a corto, a mediano y a largo plazo?
1: Bueno, por ahorita mantenerme vivo, chiquitas. Mantenerme vivo, alegre, haciendo esta música que tanto me apasiona. Ahorita mismo estoy hablando de mi más reciente sencillo que se llama Obra Perfecta. Precisamente somos ustedes, mamacitas, las obras perfectas de Dios. Ese ser que nos da alegría, que nos da vida. Y esta canción es una obra para ustedes. También estoy enfocado en un proyecto nuevo que se llama Juntos de Nuevo. Es un álbum ranchero orquestado en feat con uno de los artistas más importantes de mi país, que es el maestro Meme Solís, haciendo música ranchera. Lo voy a traer a mi terreno regional mexicano para fusionar estas dos culturas, la cubana y la mexicana. Ya viste que por muchos años México y Cuba han tenido un lazo musical gigante.
0: Sí, sí, caray. Pero bueno, oye, yo quiero que nos hagas el honor de presentar Obra Perfecta, por favor, aquí a en la mejor Cuernavaca.
1: Por supuesto. Bueno, a toda mi gente linda que está en sintonía con la mejor Cuernavaca, no cambies la sintonía, que estás con Las Mamacitas, donde vas a escuchar por primera vez Obra Perfecta de tu amigo Luis Alberto Fernández.
2: Oye, ¿y cuáles son tus redes sociales?
1: Pues me pueden encontrar como Luis Alberto Fernández o arroba Luis Alberto Music en cualquier plataforma, igual en cualquier lugar donde puedan escuchar mi música también como Luis Alberto Fernández.
0: Perfecto. Luis Alberto, te agradecemos de todo corazón. Muchísimas gracias por habernos acompañado aquí al aire en Las Mamacitas de la Mejor. Cuídate mucho, que tengas muchísimo éxito y espero que pronto podamos verte aquí en México.
1: Gracias, muchas gracias. Un abrazo bien grande para ustedes, mamacitas, y el mayor de los éxitos. Gracias por tenerme en cabina.
0: ¡Abrazos! ¡Vámonos con Obra Perfecta! Aquí nomás.

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1: Por acá hay más mensajes. Ajá. Siempre lo tengo que decir cantando, ¿verdad?
0: Sí, es que eso habla mucho de tu alegría. Está bien, está bien.
1: Ok. No, mírenlo. Y vamos a ir. Está bien.
0: Ay, saludos a las personas que se andan ya reportando con nosotras y nos andan invitando.
1: Gracias, pero bueno. Oigan, ¿qué más? ¿Qué más son esas cosas que dicen los mexicanos? ¿Mande? Eso es un qué para todo.
0: Ajá, ok.
1: Oye, Arlet, mande.
0: Mande, mande.
1: Mande. Ay, ¿qué? Mande.
0: Ah, o el permiso, ¿no? De con permiso. Yo me acuerdo que antes en la escuela además me decían de que no, es que cuando llegues a un lugar...

0: acuerdo que me decían eso, ¿no? Le tienes que decir, ¿me das permiso, por favor? O sea, que era como la frase.
1: ¿Qué va a pasar?
0: Y yo, un buen mexicano, no dice, ¿me das permiso, por favor? Dice, quítate, ¿qué va a pasar, no?
1: Quítate, para allá.
0: Y muchas otras palabras, seguramente. Muchos otros
1: las
0: términos.
1: Pensaste, sí. Las pensaste.
0: Pero tú lo dijiste.
1: Ay, lo hubiera hecho bien.
0: Imagínate.
1: Oye, por ejemplo, también, una cosa que hacen los mexicanos sin darse cuenta es, ajá, poner apodos a todo.
0: Ándale, sí. A
1: yo,
0: todo y a todos.
1: Les voy a decir algo. ¿Qué? Yo tengo esa... esa habilidad de sedón.
0: ¿De poner apodo?
1: No, y luego me fui a casar con uno que es igual que yo.
0: ¡Ay, qué bueno!
1: A todos le ponemos apodos.
0: Y yo,
1: a
0: qué todo. Bueno, porque entiende tu aura.
1: Sí.
0: Entiende tu vibra.
1: O sea, de repente que... Ay, es que no sé si voy a poder decir mucho. Pero de repente, ¿no? Que el señor que nos vende la carne. Ay, este, don viejito, hay que pedirle carne a don viejito.
0: Ok. Y él, muchas gracias,
1: sí,
0: ¿eh?
1: Pero pues obviamente don viejito no sabe qué le decimos de un viejito.
0: No, obviamente no. Él ahorita escuchándote, ¿no? Dije, ese es Anaí Peña, ella viene a comprarme aquí carne.
1: Cállate, que ¿será hoy viene el tianguis.
0: Ah, sí, sí.
1: Lo bueno es que
0: miércoles.
1: No voy a ir a comprar carne.
0: Hasta la siguiente semana y seguramente se le olvidará.
1: Ah, pues ya está viejito.
0: He ahí el apodo. Don mira, viejito. No me vas a dejar mentir, pero yo siento que de repente encontrar como esta complicidad con tu pareja de poner apodos, de contarse los chismecitos, de compartir como ese tipo de cosas está bien padre. Es como las veces que hemos dicho, también está padre que tu pareja sí te saque a bailar. O sea, como que son cosas en donde, no sé, como que encajas muy bien con la otra persona y te hace sentir feliz. Y yo creo que está muy padre, porque imagínate que de repente te hayas casado con alguien que a lo mejor no le gustara ponerle apodos a las personas.
1: Ay, no.
0: Sería como muy amargada
1: la
0: situación.
1: Ay, no, sí, cuchila.
0: Exactamente, cuchila. Eso me refiero.
1: Digo, también, o sea, es como no ponerle apodos como a la gente que nos vamos como de repente encontrando.
0: Ajá.
1: A esa de que le ves cara.
0: ¡Órale! Su deporte favorito. Así no lo había entendido.
1: ¿Y tú así de...?
0: ¿Y yo qué apodo tengo en el peñón?
1: No, ninguno.
0: Ah, bueno.
1: No, realmente es como más como un pasatiempo. O sea, como de diversión.
0: Sí, sí,
1: ya
0: sí.
1: Sabes.
0: Sí.
1: Ya sabes.
0: Por eso te digo, o sea, está padre que al final sí entiendan como que ambos esa vibra.
1: Sí, se entiende la vibra. Pero bueno, ¿qué más? ¿Qué más? ¿Qué más? Ustedes síganse comunicando, se quedan aquí nomás.
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0: probamos tantos dulces, ahora vamos a grabarnos y vamos a reaccionar a cómo saben los dulces mexicanos. Sobre todo creo que a mí me había aparecido uno en algún momento de unos chicos que eran españoles y sí dijeron, ¿por qué se llaman dulces si pican? Ajá. Sí me acuerdo perfecto que estaba, es que a los mexicanos nos encanta la comida picosa.
1: Ya, sí.
0: Que otra de las cosas, fíjate que siempre llegamos a un lugar y de repente preguntamos, ¿cuál es la salsa que no pica? ¿O cuál es la salsa que pica mucho, la que pica poquito y la que pica más o menos? ¿No?
1: Yo conozco así aquí en los elotes. Oye, por ejemplo, también en una fiesta, ajá, llegar después de lo que te, de la hora citada.
0: Sí, es cierto. ¿Por qué hacemos eso?
1: ¿Por qué somos tan impuntuales en las fiestas?
0: ¿Por qué? En las fiestas y en muchas cosas, ¿no?
1: No, pero a ver, espérate, especialmente en las fiestas. Uh-huh. Si yo, por ejemplo, les digo, oigan, voy a hacer una fiesta hoy en la noche, es a las 7 la hora.
0: Ajá.
1: Y unos llegan a las 9, 10 de la noche.
0: Ajá. Fíjate que me pasó apenas con unos 15 años. En mi familia me invitaron a unos 15 años, todos fuimos y decía, ¿no?, que a las 5 de la tarde. Ya estábamos ahí, mi familia bien puntual, bueno, porque además teníamos que viajar un poquito, ¿no? Entonces ya llegamos a las 5 de la tarde, pero ya eran las 10 de la noche y apenas empezaban a llegar las personas. Y en los 15 años, y nosotros decíamos, bueno, ¿por qué en los 15 años nos haces tan noche cuando además los invitados por lo general son adolescentes, ¿no? Entonces los adolescentes llegaban a esa hora, a las 10 de la noche, imagínate.
1: Y es que, por ejemplo, yo ya me la sé. Cuando he festejado el cumpleaños de mis hijos, es como de que ponemos la hora a las 3 de la tarde, 2:30, 3 ajá, de la tarde. Y apenas también, ¿no? A las 2 y media estamos terminando de acomodar preparativos. O ya apenas te estás bañando y todo.
0: Oye, que lleguen unos invitados antes que el cumpleañero, ¿no? Pero
1: no,
0: es que tú
1: te voy a
0: decir
1: algo.
0: De
1: realmente empiezan a llegar como hasta, si lo digo, que a las 2:30, como tipo 3, ajá, 3 y media, 4 de la tarde, 5, sí, 6.

0: mucho.
1: Y yo, sí, está bien. Y ya me quedo otro ratito más, pero eso implica luego el gasto en
0: más
1: la noche.
0: A fuerza, ¿no?
1: Sí.
0: Escúchenlo, escúchenlo, amigos de Arlet. Para que cuando sean
1: por
0: las
1: favor.
0: Fiestas a las seis.
1: Sí,
0: nada
1: por
0: de
1: favor.
0: Que a las 8 de la noche.
1: Sí, porque entre más noche, más caro luego el transporte.
0: Sí, sobre todo, sobre todo.
1: Exacto.
0: Pero
1: bueno.
0: Inventes, qué impuntuales somos. Y para lo bueno, para las fiestas.
1: Exactamente.
0: No inventes, vámonos a música.
1: Se quedan aquí nomás.

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0: Siga participando, por favor, en todo lo que estamos platicando de este tema. Dice para acá, Angie. Hola, mamacita, ¿me podrían poner la canción de San Colote y todo? La nena de Nena Muñoz.
1: ¡Órale!
0: Ay, está padre, ¿no?
1: Angie quiere bailar.
0: ¿Te la podemos cantar? A mi chata le gusta
1: bailar sangoloteadito,
0: compadre. Ya dame jornadota.
1: Oye, que el sangoloteadito fue la canción que ganó en nuestra batalla del sábado, ¿no?
0: Pero fue con John Sebastián.
1: Ajá, sí. Entonces, para que luego estén pendientes, mejor los sábados que hacemos nuestras batallas musicales. Y

0: además, si llevas la moneda en la mano, le tocas ahí en la rejita, ¿no?
1: Sí.
0: Es un niñito de que, ¡quiero! Buenas tardes, quiero. Hasta
1: hola,
0: eso.
1: Ah, buenas tardes.
0: Yo no sé cómo le hacen las personas. Hay gente que nada más dice, buenas tardes. Buenas tardes. Y yo digo, yo no puedo decir buenas tardes sin el quiero. Y la señora, ¿qué quiere?
1: ¿Y por qué decimos quiero?
0: Pues porque vas a quererte llevar algo de la tienda, ¿no? Pero porque no es puedo que sí decir. Suena diferente, ¿no? Sí, siento que suena incluso como si fuera un término distinto.
1: Ajá, no podemos decir como me da. No, ¿verdad?
0: No, chicos, es muy agresivo.
1: Va a ser muy feo eso, muy mal pensado.
0: No, sí, es quiero.
1: No, sí, mejor mil veces. Quiero.
0: Además es como gritadito, cantadito.
1: Quiero.

0: echamos todo el pastel en la cara.
1: Ay, yo ya no lo implementamos en mi familia eso.
0: ¿Ya no?
1: No.
0: ¿Pero lo decidieron o cómo fue?
1: No, pues fue a partir del COVID también. Ah, ni siquiera sí, la vela, la soplamos. Es como que le echamos airecito con la mano. ¿En serio?

0: además, ¿sabes qué? Siento que ahorita tampoco se puede hacer porque los pasteles, ya ves que ahorita como son...
1: ¡Ay, los de fondant bien duros! ¡Qué aplastar tu cara!
0: Ándale. No, aparte tienen soportes, ya ves que ya les ponen como...
1: Sí, ya no, ya no está, ya no es sano que pongan
0: ya
1: eso.
0: No, sí, es peligroso.
1: Yo recuerdo de las últimas veces que mi hermana me aventó un pastel, me dio mucho coraje porque literalmente me embarró toda la cara. Y me salí bien enojada.
0: ¡Está padre!
1: Pero sí me dio mucho coraje, ya sé. Ahora

los invitados. Ahí sí está feo. Lo que llegamos a aplicar en algún momento mi familia y yo es que cortábamos la rebanada que ya iba a ser para el cumpleañero. O sea, le mordía el pastel, sabíamos que no lo íbamos a empujar, pero esa rebanada se la quedaba el cumpleañero y esa rebanada, por lo general, se la embarrábamos. O sea,

0: pedir pastel y ya no puedo porque ya no queda. Entonces, eso está feo. Sí, sí, es una de las cosas. Otra de las cosas que hacemos con respecto a los pasteles es que por alguna razón siempre les hacemos el círculo en medio. ¿No? ¿De qué?
1: Ah, no, sí, eso está muy de señora, yo todavía lo hago.
0: Todavía lo haces. Ah, pero además, justo, no cualquier persona sabe hacerlo.
1: No cualquier.

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1: Ya andamos de regreso en las mamacitas de la mejor, entrando ya en la última hora de este programa.
2: Exactamente, en este miércoles ya 19 de agosto. Oye, te quiero platicar algo que se me hizo bien curioso, pero está sucediendo y se está volviendo tendencia en redes sociales. Y es que la juventud ahorita, de verdad, a veces sí me impresiona.
1: Ahorita habla.
2: Ay, no, pero yo...

0: Sí, eso sí.
1: Entonces, a ver, no pasa nada. Resulta que ya se puso de moda en redes sociales una batalla que se llama Batalla de Aura. ¿Lo has escuchado?
0: No, pero lo escuché ahorita que me lo dijiste hace un rato.
1: Ajá.
0: Estamos como en el mismo aura.
1: En la misma aura.
0: A ver,
1: casi,
0: cuéntame.
1: Casi. Bueno, resulta que una batalla de aura es una tendencia viral de internet y de espacios públicos donde los jóvenes compiten de manera humorística prácticamente para demostrar quién proyecta mayor seguridad, estilo, presencia o carisma. Y es conocido en redes como tener aura o batalla de aura. ¿Y qué es lo que se hace realmente? Bueno, prácticamente se van a poner uno a uno

0: a las 3 de la tarde van a tener una batalla de aura en Ciudad de México. ¿Cómo ves esto?
1: Ay, ya no hay en qué hacer, ¿verdad? Chamacos, pónganse a leer mejor. ¿Cuántos? A ver, esos de las batallas de aura, ¿cuántos libros llevan el año?
0: Leídos. Imagínate. ¿Cuántos libros llevas tú?
1: Yo, la verdad, te voy a decir algo. Yo me hice el propósito.
0: Ok.
1: Va a sonar muy así, ¿verdad? Pero de leer la Biblia en un año.
0: Ok. Pues es el...
1: Pues no lo he terminado, sí, obviamente. No, pues no he terminado el año.
0: No.
1: La verdad es lo único que estoy leyendo. Empecé con un libro, pero te voy a decir algo. La verdad es que le estoy poniendo como más importancia a mis proyectos ahorita.
0: Sí.
1: Pero sí me estoy guiando de ese libro. Uh-huh. Porque justamente el libro se llama Ella es la Jefa.
0: Ok.
1: Es muy bueno. Es muy bueno el libro.
0: Fíjate que yo en este año solamente he leído un libro. Estoy iniciando con...
1: Por eso no lo hacen las batallas de Laura.
0: Ahorita nada más voy un libro y me da mucha risa porque honestamente en mis... Pues sí, como en lo que yo quería lograr para este año, en mis metas de este 2026, era como voy a tratar de leer un poquito más, porque antes me acuerdo que tenía, no sé, más tiempo en secundaria o así, y me acuerdo que leía como un libro por mes, más o menos, antes.
1: Es que hay que hacerlo, hay que hacerlo a propósito, ¿no?
0: ¿Verdad?
1: Hay que
0: leer.
1: Yo voy a terminar de leer la de Ella es la Jefa.
0: Órale, pues, vamos a música. Se quedan aquí nomás.

0: Oye, además en este 19 de agosto también se celebran fechas importantes que no las habíamos comentado, ¿sí?
1: A ver, échale.
0: Por ejemplo, hoy es Día Mundial de la Fotografía. Hoy 19 ¡órale! De agosto. Así que feliciten a su fotógrafo favorito, que yo les voy a decir algo, o sea, tomar una foto parece sencillo, parece que nada más vas a apretar un botoncito y ya, pero no. Bueno, sobre todo cuando utilizan cámaras, ¿no? Cuando utilizan como algo un poquito más profesional, pero incluso las fotografías que te toman con tu teléfono, ya ves que siempre tenemos a nuestro fotógrafo designado en la familia o cuando vamos a salir de viaje, siempre es como, a ver, tómame una foto, pero por favor, tiene que salir bonita. O sea, tienen que saber.
1: Me tengo que ver bonita.
0: Sí, no, obviamente. Mira. Es que hay personas que te toman
1: tampoco
0: fotos.
1: Tampoco haces milagros.
0: No, pero siento que sí hay personas que de repente te toman fotos y te encantan siempre las fotos que te toma esa persona. Y hay otras que les das el teléfono y por más que les expliques cómo quieres salir, qué es lo que se tiene que ver en la foto, no sé, por más que intentes que salga, que te ayude a salir bien, pues no más, ¿no? La verdad a mí me ha pasado.
1: Yo quiero felicitar a mi hermano, que además de hacer muchas cosas, es fotógrafo también, toma unas muy buenas fotos. Y a ti, Arlet, que también, ay, también gracias. Te la rifabas. O sea, digo, ya no lo has hecho últimamente. Pero yo sé que sí, porque por ahí vi tus fotos.
0: Sí, me gusta mucho, la verdad es

0: compraron la cámara y todo.
1: ¿Y todavía la tienes o la vendiste?
0: No, la heredé, se la dio mi hermano. Mi hermano sí le metió nitro a eso y
1: la explotó.
0: No, la sigue explotando hasta el día de hoy. Entonces, la verdad es que él me encanta que ya tiene flash, lentes nuevos, o sea, sí la ha invertido.
1: Entonces sí la ha invertido. Sí, es que además no es barato. Una cámara no es barata. Y menos los lentes. Sí, sí, es muy extenso ese tema. Pero bueno, además también es Día Mundial de la Asistencia Humanitaria, que esta fecha pues obviamente fue proclamada por la ONU para todas aquellas personas que ayudan en situaciones vulnerables de cada país. Y también es Día Mundial del Orangután.
0: El orangután.
1: Yo también pensé en eso.
0: El orangután.
1: Claro.

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3: Ya estamos de regreso, Las Mamacitas de la Mejor. Nos estamos tomando una foto porque nada más a nosotros no nos vienen a tomar nada.
4: ¡Una, dos, tres! Es el día de la foto. El día de la fotografía. Entonces, hay que tomarnos una foto.
3: Pero no estuve a las 4 de la tarde. No me importa que me escuche. Saludos. No es cierto. No, vas a ver, Joaquín. Vas a ver. Vas a, para eso, mejor nadota.
4: Hay que hacer nuestra propia producción, no te preocupes.
3: Sí, ya me cansé.
4: Con todo y cámara de fotografía.
3: Sí, ya. Oigan,

0: dando en la mañana, luego mediodía y otra vez en la tarde. Que me manden mi video, por favor. Dice, y nomás no se me hace.
1: Dice por acá, ahorita que está trabajando en un globo, le pueden decir que la amo mucho. Jelly, el cuero te ama mucho.
0: Nos salimos tantito, ¿quieren que lo salgamos tantito? Porque me siento como si fuéramos
1: Ya me siento incómoda. Ajá. Oye, dice por acá, mi chulas, eso de batallas de ahora es como esas batallas de Tectonic, pero actualizado. Ajá. Oh, sí, ¿tú sabes cuál es esa? Bailaban así como, o sea, como robots así. Y se hacían como...
0: Sí, Tectonic. Ya lo dice el nombre. Ah, mira, va evolucionando cada vez más.
1: Ay, no, de verdad, pongan a leer un libro, en serio, niños.
0: Voy a ver una película. La verdad es que yo creo que ahorita que estábamos platicando fuera del aire, algo dijimos, ¿no? De esta parte de que a veces no te da el tiempo de leer. O...

0: También lo escuché en un video. Cuando estaba investigando eso, lo escuché el contexto en este
1: contexto,
0: pero...
1: Le puse en Google batalla de aura y me pone: no se puede generar una visión general creada por la IA en este momento. O sea, hasta la IA le cae gordo eso.

identificaron el contenido como una situación de alto riesgo y la información fue canalizada al FBI, que posteriormente notificó a autoridades locales. O sea, también tiene sus ventajas la inteligencia artificial, y en este caso que ya esté configurada precisamente como para identificar estas partes que no son

0: IA?
1: Yo creo que uso la IA. A veces, de repente, si no me da tiempo de investigar algo como tal, le pido a la IA como, oye, ¿qué significa esto, no? Y ya dependiendo también a lo que me dice, por lo general también agarro las herramientas que me da la inteligencia artificial para buscarlo más fácil en Google.
0: Ok.
1: O sea, como yo, la verdad, luego como complemento.
0: Sí,

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0: Hace hambre. Ay, sí, ¿verdad que
1: entonces,
0: sí?
1: Entonces, ¿qué vas a comer, no sabes?
0: Uy, sí, yo sí sé qué voy a comer. La verdad, me puse muy feliz y contenta cuando pregunté. ¿Por qué?
1: Pozole.
0: Sí. Es que, ¿saben qué? Yo avisé, o sea, este mes realmente es de cumpleaños en mi familia y precisamente hoy es cumpleaños de un tío que quiero mandarle felicitaciones. Muchísimas gracias, tío, por siempre estar presente también en mi vida desde muy chiquita. La verdad es que fungió también como mi figura paterna, así que lo quiero muchísimo. Y mero a él le encanta el pozole. O sea, de toda la familia, él es el que siempre para Año Nuevo es como pozole. Tiene que haber pozole en Año Nuevo. Gracias a él hay pozole en Año Nuevo en mi familia. Entonces, en este día que es su cumpleaños, obviamente le dieron a elegir, ¿no? A ver, ¿qué quieres para tu cumpleaños, para tu fiesta? Y él dijo, pues pozole. Entonces, hoy se va a comer pozolito en mi casa. Antes del jueves pozolero, va a ser el miércoles pozolero para mí. Qué padre sería comer miércoles, jueves, viernes y sábado pozole en mi casa. A mí sí me gustaría la idea, la verdad.
1: Y que aparte todavía este fin de semana tienes fiestas.
0: Ajá, todavía. El viernes va a ser de mi abuelita.
1: Esperamos nuestro Itacate, gracias.
0: De mi mejor amiga. El sábado de mi tía. No, sí, toda esta semana realmente me voy con cumpleaños. Y bueno, desde la semana pasada estoy festejando, ¿no? Contigo, pues.
1: Desde el fin de semana pasado.
0: Oye, si hay tacos doraditos, a ver si me robo un
1: tú le dices, para... tío. Es para Nayi Peña. Ajá. También te manda felicitaciones. Felicidades al tío de Arlet.
0: Gracias. Sí, por ahí voy a traer mi topercito con taquitos dorados mañana.
1: Ay, sí, qué rico.
0: Ya, ahí botaré. Mira, es más fácil realmente que traigamos tacos dorados, chilaquiles, galletitas, en vez de la zanahoria y la jícama que dijimos que íbamos a traer.
1: Ay, yo sí, ni me digas. Pero pues bueno, oigan, ¿ustedes qué van a comer hoy? Yo
0: ¿qué vas a comer?
1: Creo que voy a comer como tipo así, como cecina y varios.
0: Ok.
1: En taquitos.
0: La cecina es deliciosa.
1: Una buena cremita, salsa, aguacate.
0: La cecina tal cual.
1: Eso vamos a comer.
0: Me la imagino ahorita en una tortilla hecha a mano, ya sabes, o sea, recién hechicita. La tortilla a mano. Ya ahí le pones tu cecina, guacamole o el aguacate, así nada más lo untas.
1: Quesito.
0: Y vámonos.
1: Crema.
0: La cremita, salecita.
1: Venga, chepaca.
0: Ay, qué delicia. Bueno, yo te decía la otra vez, ¿no? Cuando hicieron de comer frijolitos en mi casa. O sea, a mí me encantan los frijoles, de verdad. Los frijolitos con la cremita y quesito. No.
1: Así, ¿verdad? Como sopita.
0: Sí, sí.
1: Ay, ya sé. Nosotros apenas hicimos ayer.
0: Qué rico.
1: La verdad es que sí es delicioso.

0: 10 de la mañana. Nuevamente por aquí los esperamos el día de mañana, jueves ya, de 10 a 2 de la tarde.
1: Nos escuchamos mañana. Ay, qué bonito y qué agusticidad. Vamos a pasarla increíble como siempre, así que usted ya lo sabe, ¿eh?

0: completitas.
1: Así es, y oigan, pendientes de las promociones de la mejor Cuernavaca, ¿ok? Porque se vienen las luchas para la raza, Arlet.
0: Exactamente, las luchas para la raza que va a ser el domingo 30 de agosto. Y recuerden que ustedes van a poder estar participando. Yo creo que mañana ya vamos a soltar la dinámica. Ahorita nada más fue para ir calentando, para que vayan viendo si tienen el espacio, si obviamente van a poder estar pues participando para esta dinámica. Yo creo que va a ser un momento familiar bastante lindo. Y justamente como lo decías, o sea, antes de entrar a clases, ¡qué padre! Yo creo que los niños van a estar muy felices y contentos. Porque además, desde las 4 de la tarde.
1: Sí, vamos a pasarla espectacular, así que ya lo saben, ¿ok? Mi querida Vianis, muchísimas gracias, Vianis. Ya, vámonos. Ya, gracias en la producción, ya. Dice que falta un minuto más.
0: Un minuto más.
1: Todavía no nos vamos.
0: Ok. Oye, precaución a todas las personas que también nos escuchan, porque de repente, ya saben, la lluvia que se suelta de la nada. El día de ayer se llovió por mi casa. ¿Aquí llovió? Cerquita de
1: BBC,
0: estuve lloviendo.

0: en pijama, precisamente.
1: ¿A qué hora atiendes?
0: Estaba, atendí como a las 3 de la tarde.
1: ¿Y a qué hora desciendes?
0: Ay, bueno, más noche.
1: A la hora que yo vi ya estaba la ropa seca. ¿Sí o no, Vianis?
0: Ni modo, se mojó otra vez.
1: ¡Vámonos! Cuídense mucho, pásenla muy bien, que esté muy bien y provecho. Mañana escuchamos aquí nomás. Adiós.

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1: Son las 2 de la tarde con 2 minutos, tiempo del centro de México, tiempo de Expediente Morelos. Yo soy Angie Trujillo y me da mucho gusto saludarles a través de la mejor FM 97.3 y a través de nuestra transmisión simultánea en internet en la página www.lamejor.com.mx/Cuernavaca. Hoy es 19 de agosto del año 2026 y si nos lo permite, desde este momento y hasta las 3:30 de la tarde estaremos haciendo un recorrido por la información más relevante. ¿Qué ha pasado en las últimas horas? ¿Qué está pasando hoy aquí en el estado de Morelos? De eso precisamente vamos a platicar. También nos detendremos a revisar las noticias más relevantes en materia de información nacional. ¿Qué están diciendo los periódicos, los portales informativos? Y también, claro está, a revisar cuáles son las principales noticias a nivel internacional, a nivel deportivo también y a nivel de espectáculos y cultura. Gracias una vez más por confiar en nosotros para llevar este resumen informativo. También muchas gracias a quienes siguen haciendo comunidad, hacen crecer nuestros seguidores a través de la página de Facebook de Expediente Morelos, una página donde actualizamos la información cada día, las 24 horas, para que precisamente estén con los datos, la información y las noticias más relevantes, actualizadas y veraces a través de este servicio que les brindamos. Ojalá se queden con nosotros y también se pongan en contacto vía WhatsApp. En el WhatsApp de Expediente Morelos, que es el WhatsApp de La Mejor, 777-9306-454, 777-9306-454, porque regresaron los apapachos. ¿Qué dijeron? Ya nos tienen muy en el olvido. No, estábamos agarrando fuerza, motores y por supuesto preparando más apapachos de la calidad que solo aquí en La Mejor les tenemos ya pues acostumbrados. No los llevamos a cualquier parte, no les damos cualquier apapacho. Aquí solo lo mejor con La Mejor. Y en este sentido vamos a tener apapachos para la lucha libre, quizá uno de los espectáculos más familiares y de mayor tradición en México. Porque no me dejará mentir que ir a las luchas es una catarsis. Es el permitirnos gritar lo que luego en la oficina no se puede. Es decir una cantidad de palabras, barbaridades, reclamos que pues a todos de pronto nos hace falta poder expresar por el estrés de todos los días, porque cada uno trae sus broncas, porque de pronto esos espacios precisamente se utilizan para la diversión, claro está también, para apoyar al favorito, pero también finalmente para sentirnos libres de expresar, de decir, de gritar lo que se nos dé la gana. Así que bueno, pues vamos a tener ni más ni menos que apapachos para las luchas para la raza. 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Nosotros vamos a tenerles sus entradas, sus apapachos y apapachos muy cotizados, así que tengan a la mano el WhatsApp de La Mejor. Y sobre todo, estén muy atentos a lo que aquí compartimos en Expediente Morelos, a los entrevistados, a las temáticas y a la dinámica que en su momento le voy a decir para que puedan ustedes participar y ganarse estos accesos. Oiga, hay mucha información que comentarles. Lamentablemente, otra vez, el punto focal en el país está en Michoacán, porque, pues, derivado de un operativo que se llevó a cabo en la madrugada para detener, pues ya sabe, a integrantes de células delictivas vinculadas al Cártel Jalisco Nueva Generación, pues obviamente hubo una respuesta por parte de los grupos delictivos y hubo bloqueos, hubo quema de vehículos y pues evidentemente también todo un operativo que se ha desplegado para tratar de liberar estos caminos que en su momento fueron 24 puntos bloqueados en Michoacán como respuesta pues a este operativo donde, de acuerdo a lo que informa el Gabinete de Seguridad del Gobierno Federal, fueron detenidos 9 integrantes de una célula delictiva vinculada al Cártel Jalisco Nueva Generación. Eso es la información nacional, pero claro está que también hay mucha información aquí en Morelos. ¿Qué va a pasar con la regulación de los teléfonos celulares en las preparatorias, en el nivel bachillerato? Porque es un tema que ya puso sobre la mesa el secretario de Educación Pública del Gobierno Federal, que dijo que vendrán consultas con padres de familia, con docentes, para tomar una determinación sobre los lineamientos que se podrían implementar ya en el siguiente ciclo escolar, que está a nada de arrancar, con la intención de proteger a los menores de edad que son muy susceptibles y que han sido víctimas de algunos delitos a través de las redes sociales. Además de lo que ya sabemos, que pues de pronto tienen afectaciones en su salud, en su ánimo, por el uso muy prolongado de estos dispositivos. Sobre el tema le preguntaron a la gobernadora, y aquí le voy a decir qué va a suceder aquí en las escuelas de nivel medio superior en Morelos. También, oiga, pues ayer una detención relevante que tiene que ver con este ataque en una pues cancha, se acordará, en Yautepec, durante una pues reunión de vecinos que estaban ahí para ver un partido de México en el Mundial y que llegaron pues sujetos armados, dispararon, lesionaron a varias personas, privaron de la vida a 3. Este ataque ocurrido en Yautepec, siguen cayendo personas involucradas y ahora fue alguien a quien vinculan o relacionan por presuntamente ser la autora intelectual de ese ataque. También hay más información relacionada. Oiga, las denuncias ciudadanas están surtiendo efecto. Hay que seguir en redes sociales, pujando, publicando y denunciando cualquier eventualidad, porque ayer desde muy temprano varias personas pusieron en redes sociales videos, publicaron fotografías de un pedazo de concreto que parecía estaba a punto de caerse en este puente en la colonia Flores Magón, este puente vehicular que conecta, pues prácticamente para ingresar a una de las plazas comerciales que era Forum y que hoy es Go Grand Outlet, este puente que precisamente inicia desde pues Boulevard Cuauhnáhuac, prácticamente una vez que baja uno del paso express. En este trébol se reincorpora Boulevard Cuauhnáhuac y puede tener la opción de irse por el puente que cruza Chedrago y Jacarandas para continuar de frente hacia Cuautla o Jiutepec, o bien subir este puente vehicular. Pues ayer precisamente muchos captaron que ese puente vehicular tenía un pedazo y una cuarteadura que generó mucha alerta. Bueno, pues no era una alerta menor. Tan es así que de inmediato, mire, fueron a atender esta problemática. ¿Qué ha dicho hasta este momento Protección Civil? Se va a llamar a otro grupo de expertos solo para corroborar que este primer diagnóstico que se hizo en cuanto a la infraestructura, pues grande, de este puente vehicular, dijeron que no representa un riesgo, pero que para estar seguros y sobre todo dar esta seguridad a la ciudadanía, se pedirá otra opinión. En este sentido, ¿sabe qué me llamó mucho la atención? Honestamente, que fue hasta esta denuncia que se atendió. Si bien es cierto que pues de pronto hay muchas eventualidades que atender y no van a estar supervisando cada infraestructura vial que hay en todo el estado, las autoridades correspondientes, ahí es cuando entran los ciudadanos para hacer esa denuncia. Pero no era la primera vez, yo ya había visto estas denuncias en redes, pero no le habían hecho mucho eco. Ahora sí lo atendieron, pero repito, lo que me llamó también la atención es que se observó posteriormente a toda como una cuadrilla de trabajadores que atendió este reporte. Oiga, pero a mí me dio mucho pánico porque agarraron a uno de estos trabajadores, lo sujetaron por el chaleco, así como lo escucha, por el chaleco prácticamente estaba colgado o se estaba agachando para tratar de justamente tirar ese pedazo de concreto. Así fue la fotografía. Yo no estuve en el lugar, pero la imagen decía más que mil palabras y me dio un pánico de pensar que, pues donde alguno de sus compañeros no lo sujetara bien, se le resbalara, el trabajador se hubiera caído, oiga, de esa altura. En fin, el caso es que tiraron ese pedazo de concreto, nadie salió lesionado, y después de que ya, al final, tiraron algo que era como, como una pieza que en cualquier momento se podía desprender, pues determinaron que ya no había mayor riesgo, pero para estar seguros, van a llamarle a otros expertos. Así que las redes sociales siguen haciendo su trabajo. Para eso hay que aprovecharlas. Para alzar la voz, también puede contar con nosotros en Expediente Morelos para sus denuncias ciudadanas y que así las autoridades pues atiendan este tipo de temas pendientes. ¿No le parece? Vamos a dar paso a la información, pero antes saludamos rápido al equipo de Expediente Morelos. Está Tommy en los controles técnicos, Grecia Guzmán en la jefatura de información, Carlos Arenas y Guillermo Rivera en la preproducción, Grecia Guzmán y Sara Huesca en la asistencia de producción y redes sociales, y Grecia Guzmán también junto con Cristian Betancourt en las cápsulas especiales. Los reporteros de Expediente Morelos, Emanuel Villalobos y Enrique Domínguez, y a ellos se suma el equipo de corresponsales de MBS Noticias. Ahora sí, nos vamos al expediente del día.
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1: Vinculan a proceso a Jorge Francisco N. por la probable comisión del delito de violación en contra de su expareja sentimental, Paula Fajardo. Seguirá en prisión preventiva, donde también enfrentará juicio por el delito de feminicidio en grado de tentativa. Protección Civil Estatal descartó que exista un riesgo en la infraestructura del puente vehicular de la colonia Flores Magón en Cuernavaca, luego de que ayer ciudadanos denunciaron la existencia de un bloque a punto de colapsar. La decisión sobre prohibir el uso de celulares dentro de las aulas de nivel preparatoria aquí en Morelos se tomará a través de consultas, así lo aseguró la gobernadora Margarita González Arabia. El Ayuntamiento de Cuernavaca endurecerá las multas para los giros rojos que reinciden en violaciones al reglamento y considera incluso ya no otorgar nuevas licencias de funcionamiento para este tipo de negocios. Detienen en Michoacán a la hija y pareja sentimental del tío Laco, así como a 7 integrantes de su grupo delictivo vinculado al Cártel Jalisco Nueva Generación. En respuesta a este operativo federal, hubo quema de vehículos y bloqueos carreteros en 24 puntos de Michoacán.
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1: 2:14 p.m. Ya le decíamos, hoy se esperaba una nueva audiencia en este proceso que se le sigue, uno de los 3 procesos por los que fue acusado Jorge Francisco N. Cuéntanos, Enrique Domínguez, buenas tardes.
2: Buenas tardes, Angie, con el gusto de saludarte a ti y a todo nuestro auditorio. Hace unos momentos, la Fiscalía General del Estado de Morelos informó que fue vinculado a proceso Jorge Francisco N. por la probable comisión del delito de violación en agravio de Paula Fajardo. Este caso que se ha vuelto mediático durante los últimos meses. Estos hechos por los cuales pues se llevó a cabo la audiencia el día de hoy ocurrieron en el 2004, según señaló la propia denunciante. En la audiencia que se celebró en la ciudad judicial de Atlacholoaya, en el municipio de Xochitepec, este día el juez determinó vincular a proceso a esta persona y ordenó que continúa la prisión preventiva como medida cautelar por esta situación. Asimismo, de acuerdo con lo que informó la Fiscalía General del Estado, se establecieron 2 meses de plazo para el cierre de la investigación complementaria. En este sentido, comentarte, Angie, que el imputado también enfrenta prisión preventiva por un proceso penal por el delito de feminicidio en grado de tentativa. Es parte de lo que informó la Fiscalía General del Estado. Ayer le adelantábamos tras esta rueda de prensa que realizó la propia Paula Fajardo en compañía de sus asesores legales, que hoy se llevaba a cabo justamente este procedimiento. Ya son 2 vinculaciones a proceso en contra de esta persona por el delito de violación y también por el delito de feminicidio en grado de tentativa. Permanecerá en prisión preventiva.
1: Vamos a continuar, por supuesto, informando cuando haya alguna novedad relacionada con este tema, toda vez que, bueno, de momento se sabía, eran solo estos tres procesos. Uno, que pues se determinó no vincularlo a proceso. Los otros dos, por los que sí se vincula a proceso, se da un tiempo determinado justo para la indagatoria, para presentar pruebas, etcétera. Así que una vez que este tiempo transcurra, pues seguramente habrá alguna novedad. Y también le diremos si es que existe algún tipo de pronunciamiento adicional por parte, en este caso, pues de Paula, ¿no?, que es la víctima. Enrique, te pido que te quedes en la línea. Nos vamos a una primera pausa, pero al regresar ya nos contarás este caso, que fueron los ciudadanos y nosotros como medios de comunicación los que también publicamos reposteando estas denuncias con relación al puente allá, el puente vehicular en la colonia Flores Magón de Cuernavaca. No tardamos, quédese con nosotros.
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1: 2:19 p.m, tiempo del centro de México. Pues vamos a este caso del puente. ¿Qué pasó con este puente vehicular en la colonia Flores Magón de Cuernavaca? Cuéntanos, Enrique Domínguez.
2: Justamente, Angie, bueno, y es que el día de ayer llamó bastante la atención precisamente esta información que difundieron a través de redes sociales algunos automovilistas que se percataron que este puente que conecta Boulevard Cuauhnahuac con esta plaza comercial muy conocida en esta zona de la colonia Ricardo Flores Magón, pues presentaba justamente el riesgo de que se desprendiera una de sus partes. Al lugar arribaron las autoridades, de hecho se cerró la vialidad por debajo de este distribuidor vial. En el oriente de Cuernavaca se realizaron las acciones correspondientes, se retiró precisamente esta parte. Las autoridades han informado que no se corre el riesgo en la estructura. Luego de una inspección que realizaron durante el transcurso de la tarde del día de ayer, se informó que esto únicamente es, pues digamos, una situación para la curvatura de esta estructura, es decir, una situación estética que no tiene nada que ver con el tema de la estructura o que cargue algún peso de los vehículos que hay circulan, pero evidentemente generó y llamó bastante la atención todo este asunto. Luego de varias horas se reabrió la circulación tras los trabajos correspondientes, pero se estableció por parte de las autoridades que incluso van a solicitar el apoyo de expertos para revisar de manera complementaria toda la estructura de este puente, el cual, de acuerdo con los datos que nos han proporcionado, corresponde justamente a, es una infraestructura estatal, la cual pues cuenta incluso con una empresa encargada y especializada en la revisión de este mantenimiento. Incluso ayer en un comunicado por parte del gobierno del estado, el último que emitió durante el transcurso de la noche, se admitió en este sentido que precisamente, bueno, pues estaba esta parte que no había tenido mantenimiento durante varios años, por lo cual en este sentido, bueno, pues se llevarán a cabo las acciones correspondientes a raíz de que se prendieron las alarmas derivado de esta situación acontecida el día de ayer, que fue denunciada por los propios automovilistas.
1: Pues en este sentido, precisamente, reiteramos este agradecimiento a la misma ciudadanía de hacer estas denuncias, toda vez que ya en ocasiones anteriores por ahí me había tocado observar a alguien que había publicado algo similar con relación a infraestructuras viales, pero mejor estar completamente seguros en su caso de que no exista un riesgo de que la estructura colapse o que ponga evidentemente pues en riesgo a los vehículos que por ahí transitan junto con sus ocupantes. Lo que también decía yo, Enrique, que me llamó mucho la atención, no sé si observaste, es ayer que precisamente personal de una cuadrilla se dio a la tarea de atender este tema y cómo pues literalmente están sujetando del chaleco o de su ropa a una de las personas que se encarga de acercarse a este punto del puente, y a mí me dio mucho miedo de que se les fuera a caer. O sea, yo no, en esa fotografía no se observa que tenga algún otro equipo de seguridad. Evidentemente es personal calificado, pero no está por demás mencionarlo. ¿Tú lo notaste?
2: Sí, justamente Angie no tenía ningún tipo de arnés de seguridad en esta fotografía, y era una fotografía oficial que nos compartieron precisamente las autoridades como parte de los trabajos. Estaban ahí precisamente realizando el retiro de esta parte de concreto, la derribaron para que ya no representara ningún riesgo para los automovilistas, porque indudablemente en algún momento podría colapsar. Se realizó el cierre, pero sí, únicamente le estaban agarrando sus propios compañeros.
1: Bueno, pues ya estaremos esperando si hay alguna actualización de este reporte. Vámonos a otro tema, un tema que también es de interés ya nacional, porque lo abrió a tema el secretario de Educación Pública esta semana. El secretario Mario Delgado dijo que y fijó fechas para debatir y poner a consideración del personal docente y quizá de padres de familia restricciones al uso de telefonía celular en el país, en las aulas, sobre todo en educación media superior. Pero ¿qué pasaría aquí en Morelos sobre el tema? Se le preguntó precisamente.
2: La gobernadora del estado de Morelos, Margarita González Arbe, se pronunció en este sentido. Recordarán que en el mes de marzo del 2026 se publicó en el periódico oficial este decreto que establece que los niños y niñas y adolescentes de niveles primaria y secundaria no pueden utilizar el teléfono celular en las aulas. Este ya es un decreto en el estado de Morelos. Ahora, justamente en este sentido, la gobernadora informó que van también por el tema del nivel medio superior, es decir, de preparatoria. Señaló que precisamente el gobierno federal ha solicitado el apoyo al ejecutivo con respecto a cómo se estableció este decreto que entró en vigor a partir del mes de marzo y en el cual se establece precisamente esta situación. Comentarte, Andy, que de acuerdo con la gobernadora, se utilizará el mismo esquema para las preparatorias, es decir, habrá consultas con docentes y también padres de familia para ir construyendo justamente un acuerdo en el cual se establezca esta parte. Aseguró que en el caso de las niñas, niños y los adolescentes hay buenas pues resultados en este sentido, con mejor concentración, con mejor incluso socialización entre los propios estudiantes, a raíz justamente de que se ha prohibido esta parte de la utilización del teléfono. Así que por eso escuchamos parte de lo que mencionó la gobernadora de Morelos.
3: Estamos nosotros desarrollando. Se interesó mucho en lo que le comenté, pues le di la copia del decreto que hicimos, así como un análisis de los avances que teníamos, las repercusiones positivas que estaba viendo en las escuelas, y me preguntó qué método habíamos usado, y le dije que habíamos usado la consulta a padres y a maestros, y que eso nos había ayudado mucho, y creo que pusimos nuestro granito de arena en este tema tan importante.
2: Ahí justamente las declaraciones de la gobernadora del estado de Morelos. Y ahora también se va precisamente porque en las preparatorias en la entidad se prohíbe el uso de la telefonía. A nivel federal ha tenido pues justamente esta parte de la discusión con respecto a este tema. Incluso ha generado, bueno, acciones a favor y algunas otras en contra. La gobernadora dijo que en Morelos, en su experiencia en los últimos meses, hasta el momento los resultados, dijo, son positivos, y también las propias opiniones, tanto de los padres de familia como de los docentes, a raíz de prohibir estos aparatos electrónicos dentro de las aulas.
1: Pues aquí abrimos también la línea del WhatsApp de La Mejor para que la gente opine si están a favor o en contra de que de igual forma se restrinja el uso dentro de las aulas de nivel preparatoria de los teléfonos celulares, a menos, claro está, que pues se requiera bajo la supervisión de algún docente para algún tema estrictamente académico. Opine 777-9306-454. Gracias, Enrique Domínguez. Nos escuchamos más adelante.
2: Seguimos teniendo ese año. Buenas tardes.
1: Muy buenas tardes. Son las 2:26. Escríbanos su opinión al 777-9306-454. ¿Considera que restringir el uso del celular en las aulas beneficia precisamente a los estudiantes para que quizá ya no se distraigan, pongan más atención y sobre todo también no sean víctimas de a lo mejor algún delito del que pudieran ser justamente susceptibles, sobre todo hablando de redes sociales? Leemos todas las opiniones. Hacemos una pausa y regresamos.
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o incluso un momento cotidiano. Esta facilidad ha provocado que acumulemos miles de fotografías en nuestros dispositivos. Algunas personas incluso pagan por contratar más espacio de almacenamiento para continuar guardando imágenes y videos. Y es que, más allá de ser simples archivos, muchas fotografías representan momentos importantes de nuestra vida. Son parte de nuestra historia, nuestros recuerdos y nuestras experiencias, y pueden convertirse en una ventana hacia nuestras emociones. Una fotografía puede transportarnos a un momento específico y despertar sentimientos relacionados con lo que vivimos en ese instante. Un álbum digital puede provocar alegría, amor, nostalgia e incluso tristeza. Por esta razón, las fotografías se encuentran entre los archivos que más nos cuesta eliminar. Incluso conservamos imágenes que ya no utilizamos o hemos olvidado que existen. Sin embargo, seleccionar y conservar únicamente aquellas que realmente tienen un significado puede ayudarnos a mantener nuestro dispositivo más organizado. Para acumular fotografías y otros archivos digitales también tiene un impacto en el medio ambiente. Esto se relaciona con lo que se conoce como basura digital, es decir, información almacenada en dispositivos y servidores que ya no utilizamos, pero que continúa ocupando espacio y requiriendo recursos para mantenerse disponible. Por ello, una recomendación es no esperar a tener tiempo para hacer una limpieza digital. Después de tomar fotografías o videos, podemos revisarlos y eliminar aquellos que estén repetidos, que hayan salido mal o que sabemos que no volveremos a utilizar. De acuerdo con las estimaciones citadas, este año podría tomarse alrededor de 1.95 billones de fotografías, de las cuales el 94% serían capturadas con teléfonos celulares. Además, se estima que se almacenarán 13.6 billones de imágenes en todo el mundo, muchas de las cuales probablemente nunca volverán a ser vistas. El problema es que la contaminación digital no siempre es fácil de percibir. Cuando vemos una bolsa de plástico, entendemos que genera residuos, o cuando observamos un automóvil, sabemos que necesita combustible para funcionar. Sin embargo, no siempre pensamos en la energía y los recursos necesarios para almacenar miles de fotografías, reproducir contenido en internet o utilizar herramientas

0: puede guardar un recuerdo, pero también ocupa un espacio que tiene un costo ambiental. Informó para Expediente Morelos, Sara Huesca González.
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2: Esta mañana, fuerzas federales desplegaron un operativo contra un objetivo prioritario del cártel Jalisco Nueva Generación en Michoacán, lo que derivó en al menos 24 bloqueos con vehículos incendiados en 11 municipios del estado. Autoridades de seguridad trabajan en la reapertura de las vialidades. Al respecto, la presidenta Claudia Sheinbaum señaló que estos bloqueos estarían relacionados con la detención de uno o varios objetivos generadores de violencia y mencionó que el gabinete de seguridad dará más detalles.
3: Hay un operativo de detención de un objetivo o varios objetivos relevantes y más tarde el gabinete de seguridad va a dar la información. Y por eso se dio esta toma de algunos lugares y está ahí pues ya Secretaría de Defensa y todos los elementos que sean necesarios para apoyar.
4: ¿Y de qué grupo delincuencial se está?
3: Ya lo informaría el secretario el secretario no está en México, pero el gabinete de seguridad.
2: Además, la jefa del Ejecutivo Federal desmintió que existe información oficial por parte del gobierno de Estados Unidos sobre una posible investigación contra la gobernadora de Baja California, Marina del Pilar, y señaló que hasta ahora se trata de dichos publicados por un medio.
3: Bueno, es un medio de comunicación que dice, nosotros no tenemos otra información. Oficial, no hay ninguna información.
5: Operaron.
3: No hay nada de las autoridades de Estados Unidos a las autoridades mexicanas que digan que hay una investigación.
4: ¿Y ustedes tampoco tienen alguna información?
3: Pues tiene que informarlo la fiscalía, pero hasta donde tengo entendido, ¿no? Entonces, es muy difícil a través de la publicación de un medio, tendría que venir algo oficial. Y
4: sí,
3: en todos los casos, como siempre lo hemos dicho, pruebas que sean acordes con el sistema penal acusatorio mexicano.
2: Por otra parte, el secretario de Relaciones Exteriores, Roberto Velasco, confirmó que van 17 mexicanos fallecidos en operativos o bajo custodia de la ICE desde 2025 en 8 entidades de Estados Unidos y añadió que las denuncias presentadas por el gobierno mexicano busca que existan consecuencias penales. La Fiscalía General del Estado de Morelos informó que fue detenida Carla N., quien se desempeñaba como síndico municipal de Yautepec, por presuntamente ordenar el ataque armado del pasado 3.

0: 30 de junio en Rancho Nuevo, donde 3 personas murieron y 9 resultaron heridas durante el partido de México contra Ecuador de la Copa del Mundo. El gobierno de la República Democrática del Congo informó que se elevó a 5.105 los casos confirmados de ébola, incluyendo 2.420 muertos. El mexicano Isaac del Toro debutó en el Tour de Alemania 2026, donde quedó en el primer lugar con un tiempo de 3 minutos y 8 segundos en la prueba de 2.6 kilómetros. Con información de reporteros y corresponsales para MBS Noticias, Rodrigo Errejón.
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2: Son las 2 de la tarde con 35 minutos y me da muchísimo gusto tener de visita de nueva cuenta aquí en la cabina de Expediente Morelos a Lucy Mesa Guzmán, ex senadora que nos acompaña, ya nos había visitado y pues nos da mucho gusto que de nueva cuenta contemos con tu presencia. Gracias por venir hasta acá, Lucy, buenas tardes.
3: Al contrario, gracias a ustedes, buenas tardes por esta invitación aquí en La Mejor.
2: Exactamente, aquí en La Mejor FM en Expediente Morelos. Lucy, la vez pasada justo que nos visitaste, platicábamos pues de todas estas temáticas, porque lamentablemente son muchos los asuntos que atender, particularmente en Cuernavaca. Coincidimos con que los aspectos quizá que la gente sigue pidiendo atención son básicamente dos: seguridad y el agua, porque también es todo un tema. Y me quedó la duda, ¿es posible que de pronto durante un gobierno de 3 años se pueda dar solución a este tema de la falta de pronto de agua en algunas colonias, de las fugas?
3: Sí, definitivamente sí. Mira, en estos recorridos que nosotros hemos estado, pues de alguna manera haciendo, yo sí les digo, reuniones con los vecinos, ¿no? Donde aprovechamos para platicar la problemática que justo está viviendo Cuernavaca.
2: Sí.
3: Pues tú sabes que ahorita el tiempo de calor y en el tiempo de estiaje, pues es cuando la gente sufre más de esta falta del vital líquido, ¿no?
2: Así
3: de
2: es.
3: Agua potable. Y pues justamente también porque ya tenemos una tubería en Cuernavaca, pues ya muy, muy viejita, vamos a decirlo, vetusta, que de alguna manera pues se tiene que reemplazar. Si te das cuenta, donde quiera que vamos, pues hay una fuga de agua y nadie la reporta, nadie hace caso. Entonces, la verdad, Cuernavaca tiene demasiadas fugas. Creo que el sistema pues no se da como abasto, ¿no?, para poder atenderlas. Sin embargo, yo creo que sí se puede, es importante y es urgente, me parece, remediar esa situación. ¿Y cómo? Pues sí se puede hacer el cambio de tubería, porque pues todavía vemos tubos que todavía son de concreto, de los viejitos de hace muchísimos años, ¿no? Entonces me parece que sí es importante tener una buena infraestructura hidráulica, donde ahorita inclusive ya se puede monitorear el tema de las fugas. Tú ya puedes estar monitoreando,
2: claro.
3: Pues para eso está la tecnología, para poder verificar que no haya fugas de agua en las colonias, en las calles, ¿no? Y de alguna manera pues optimizar la distribución de esa agua, ¿no? Porque hay colonias que definitivamente no les llega el agua, tienen que estar comprando pipas, algo que es muy caro pues para las familias. Imagínate, estamos hablando de una pipa casi 1,000 pesos, o algunos se exceden y cobran más de 1,000 pesos, pues de alguna manera pues eso ya es una pues ahora sí que un desfalco a la economía familiar para cuidar el tema del agua, ¿no? Me parece que también es importante instalar un sistema de captación de agua en la parte norte, a propósito de todo el tema
2: claro,
3: de las lluvias, poder también tener un buen drenaje de agua pluvial, porque no tenemos drenaje pluvial, también es otro tema importante. Y luego pues vemos Plan de Ayala o las avenidas principales inundadas, ¿no? Entonces también hay ciertas pues ahora sí que técnicas o mecanismos que se pueden implementar en construcción, en infraestructura, pues justamente para poder pues optimizar esa parte, ¿no? Que no haya inundaciones, y esa agua justamente se puede aprovechar, se puede reciclar, pues evidentemente pues para ocuparla en otros pues para regar plantas o en fin, ¿no?
2: Reutilizar
3: esa agua, que también es muy importante. Pues son los temas que nosotros hemos podido captar, y la gente nos dice, oye, Lucy, ¿a poco sí se puede? Le digo, claro que sí se puede, porque también me parece que es un tema de voluntad política, ¿no? El hecho de que tú digas, bueno, vamos a invertirle al tema de para cambiar toda la red hidráulica de Cuernavaca. Claro que sí, porque además debemos de cuidar el agua. Es un líquido vital, que imagínate si no se le invierte la infraestructura, si no se le invierte el monitoreo de estar con las fugas, pues a final de cuentas pues va en detrimento de la propia ciudad. ciudad, ¿no? Entonces me parece que sí se puede hacer ese cambio de toda la red hidráulica con voluntad política, pero sobre todo con una buena inversión. La inversión en el agua potable, en mantener la infraestructura, sí, porque es mantenimiento, no solamente es que hagas la red y ahí la abandonas.
2: Claro.
3: No, hay que darle mantenimiento, hay que estar al pendiente y darle muy buena inversión justo para cuidar el agua.
2: Y es que de pronto van los temas de la mano, porque en el caso de las fugas, pueden repercutir en que pues una calle al rato tenga baches, precisamente porque si hay filtración de agua, pues de nada sirve meter un reencarpetamiento y al rato el agua hace lo suyo y entonces da al traste, en pocas palabras, a esa obra que se hizo con la intención de pues tapar justamente algunos huecos que puedan existir, ¿no?
3: Sí, definitivamente. No, sí, definitivamente, ¿no? Luego hay quienes pavimentan, pero cuando no ven que el tema del agua, ya los tubos ya se están ya se pudrieron, ¿no? Justo por tanto tiempo, y luego otra vez tienen que volver a levantar el pavimento para poder restablecer la distribución de agua, ¿no? Entonces, sí es muy importante eso que tú comentas.
2: El otro tema es el de la seguridad, y perdón que insista, pero todos los días lamentablemente seguimos observando quejas ciudadanas. Bueno, apenas ayer incluso vecinos terminaron agarrando a un presunto ladrón de motocicletas porque quizá ya llegaron al punto de hartarse ante lo que consideran pues la inacción de pronto de las autoridades. En materia de seguridad, pues siguen ocurriendo asaltos, robos y pues también hechos de violencia más severos.
3: Sí, definitivamente. Mira, es un tema que pues en las colonias lo vemos todos los días. O sea, la gente pues ahora sí solita se cuida y a las 6 de la tarde ya están guardados en su casa y todo. ¿Por qué? Por ese miedo que tiene latente a sufrir algún asalto. Los robos a casa habitación han incrementado de manera importante, ¿no? El asalto en el transporte público también aquí en Cuernavaca, bueno, es el pan de todos los días, y justo lo que no, y los delitos de alto impacto que pues bueno, también los hemos visto. Y justo lo que no debemos de permitir como ciudadanos, Angie, es que la violencia se normalice. Que es decir, claro, que esta violencia que hoy estamos viviendo sea parte de una cultura de pues es que así es, ¿no? No. Para eso están las autoridades. Me parece que hoy el gobierno municipal pues tiene un mandato inclusive constitucional. El 115 es bien claro, la ciudadanía, la seguridad pública, los servicios públicos y todo lo que tenga que hacer con la infraestructura le corresponde al ayuntamiento. Son quienes, es la primera autoridad a la que se debe de acudir en este caso. Por eso los ayuntamientos cuentan con sus cuerpos policíacos. Aquí en Cuernavaca sabemos que son muy pocos los elementos que se tienen. Tendríamos que implementar más cuerpos policiales pues para poder tener cuando menos una cobertura mínima aquí en la capital. Claro. Y sobre todo la capacitación. Yo he insistido mucho en que todos los cuerpos policiales se tienen que capacitar. Tienen que tener buenas prestaciones, seguro de vida, seguridad social, un buen salario, con equipamiento, que justo ellos pues tengan todo lo necesario para poder desempeñar su actividad con eficacia, de cómo saber atender, por ejemplo, una puesta a disposición, ¿no? O sea, cómo hacer una, porque luego sé que se viola el debido proceso.
2: Y entonces y es la puerta giratoria, ¿no?
3: Es correcto. Entonces, me parece que es muy importante la capacitación de estos cuerpos, ¿no? Y que además en este sentido, pues también todo el parque vehicular, que se tengan patrullas, ¿no? Que se tengan diferentes policías para el tema de la seguridad. Cuernavaca es una ciudad turística.
2: Sí.
3: Y lamentablemente, pues ocupamos los primeros lugares. Es una ciudad que está en los primeros 50 lugares a nivel internacional de las ciudades más inseguras, ¿no? Y no hemos podido salir de ese tema. Entonces, me parece que sí es importante, insisto, la capacitación, darles los elementos necesarios, salarios también, ¿no? Que ellos también estén bien pagados, ¿no? Es importante.
2: Lo que han expresado de pronto los conocedores del tema es que incluso cada vez son menos jóvenes los que se interesan en sumarse a las filas de los cuerpos de policía, que por eso a veces, por más que saquen convocatorias, pues no logran ni siquiera completar el mínimo requerido, ¿no? De efectivos.
3: Sí, es correcto. Mira, una parte es por los salarios tan bajos que hoy están que hoy obtienen los policías, ¿no? La verdad, tienen salarios muy bajos, ¿no? Las prestaciones. Bueno, hay muchos ayuntamientos que no pagan la póliza de seguro de vida, ni de seguridad social, ¿no? Entonces, porque pues esto evidentemente tiene un costo.
2: Sí.
3: Entonces, y que lo ven como un gasto, cuando realmente la seguridad es un tema de inversión. Digo, y hoy también hay, o sea, los ayuntamientos, los gobiernos se pueden allegar hoy del uso de la tecnología justamente para ayudar en el tema de la seguridad, ¿no? Entonces, yo creo que sí es importante, súper importante hacer uso de las tecnologías, y sobre todo en el caso de los jóvenes, pues sí, si hay un interés, pues ahora sí, genuino, de formar parte de los cuerpos policiales, pues con mejores prestaciones, oportunidades, donde ellos pueden desempeñar este papel eficazmente.
2: Lucy, ahora, en toda tu experiencia, en trayectoria obviamente política, ¿te has dado cuenta que hoy cada vez más se menciona el hecho de las candidaturas ciudadanas? ¿Se expresa esta figura ante lo que también se ha reconocido, a veces puede ser como entre el hartazgo, la falta de confianza de la misma ciudadanía en algún instituto político en particular? En este sentido, de cara justamente a los siguientes procesos que se avecinan, ¿qué opinión te merece este tema de las candidaturas ciudadanas?
3: Mira, a mí me parece que es muy importante, primero, que los ciudadanos se decidan y se animen a participar. Me parece que hoy los partidos, todos los partidos políticos, pues tienen un desgaste.
2: Sí.
3: Y me parece que hoy tienen esta gran oportunidad de ciudadanizar a los partidos, es decir, abrirlos a la sociedad civil para que ellos puedan empoderarse de los partidos y puedan pues ahora sí que contender con las mejores personas, evaluando evidentemente trayectorias, capacidades y demás. Me parece que es importante en este caso que los partidos se abran a los ciudadanos, y que también los ciudadanos, yo creo que hoy también hay un despertar también de la ciudadanía, que hoy dice, ¿sabes? No estoy a gusto con lo que está pasando, voy a participar.
2: Claro.
3: Eso es bueno. Mira, nosotros hemos tenido la oportunidad de platicar con mucha gente y nos dicen, bueno, antes yo no participaba, pero ya cuando vi todo lo que pasa en mi calle, en mi colonia, en esto, pues no, mira, yo ya puse mi foquito, yo estoy acudiendo a las juntas vecinales, estoy ya con los vecinos, ya tenemos aquí, porque si el gobierno no nos organiza, nosotros como vecinos ya nos organizamos. Oye, fulanito, está pasando esto, tienen sus propios grupos de WhatsApp donde ellos están organizando, y donde hoy justo están pidiendo esos espacios. Recordemos que los partidos políticos pues solamente son el vehículo para poder llegar justo a esos espacios de toma de decisiones, que es bien importante, ¿no? Que quién más que los colonos, los vecinos de las colonias, pues puedan estar participando en los cabildos, pueden estar participando en las ayudantías, en las regidurías, en las sindicaturas, las presidencias, las diputaciones. Me parece que si logramos esa apertura, ¿no? Y más ciudadanos llegan a esa toma de decisiones, pues yo creo que se pueden cambiar las cosas de fondo. Estoy convencida que esa es la ruta, las candidaturas ciudadanas en los partidos políticos.
2: ¿Y en qué momento consideras tú que justo este tema debe ser tocado a fondo en los mismos partidos? Por ejemplo, cuando quizá ya vean que no hay para dónde hacerse, que la ciudadanía está pidiendo un cambio, ¿qué tienen que esperar para que realmente se abran a esta posibilidad de candidaturas independientes?
3: Pues mira, yo creo que el desgaste de los partidos, el desgaste de las familias que se apoderan de los partidos, ¿no? Inclusive municipios donde hay cacicazgos de apellidos y demás, son espacios netamente familiares. Me parece que hoy la gente está en contra de toda esa situación, y yo creo que pues ahora sí que también la ciudadanía pues va a emitir un voto. Yo estoy convencida de que, bueno, un tema de la reelección justamente se hizo para eso, ¿no? Para castigar o para premiar a quien haga bien su trabajo. Entonces me parece que hoy, pues ahora sí que los grupos o cupulares que pretendan apoderarse de esos espacios, que apellidos familiares, pues creo que hoy van a tener un gran rechazo de la ciudadanía. Como te decía, hay un despertar, hay una inconformidad, porque hoy México es un país que ha vivido la alternancia y han gobernado y en Morelos todos los partidos. Que ha gobernado el PRI, el PAN, el PRD, bueno, ahora Morena, ¿no? Entonces también los ciudadanos han tenido la oportunidad de comparar, de ver, a ver, a este ya le dimos la oportunidad y falló. A este ya le dimos la oportunidad dos veces y falló. Entonces, pues creo que en esta pluralidad Le digo, hoy la gente, los ciudadanos, pues hoy están evaluando trayectorias también, porque hoy creo también que va a ser una elección también de personas, no solo de partidos, sino de personas, ¿no? Con arraigo, con probidad, ¿no? Que tengan conocimiento, que tengan preparación, pero sobre todo que siempre hayan defendido a la gente, que creo que eso es importante.
2: Y en este sentido, tú precisamente sigues en las calles, sigues reuniéndote con estos vecinos y por consiguiente, quienes te estén escuchando, que a lo mejor no les ha tocado todavía verte, pueden esperar que de pronto llegues, o cómo se pueden poner en contacto contigo y decir, Lucy, ven a la colonia, ven, acá tenemos que hacerte llegar solicitudes.
3: Sí, pues bueno, mira, te comento, bueno, yo he participado y Cuernavaca ha votado por mí en dos ocasiones, en el Senado y en la pasada elección a la gubernatura. Entonces, pues tenemos una estructura pues importante, sí, aquí en Cuernavaca, y pues liderazgos, que, o sea, Lucy, ya hicimos tal reunión, ven para acá. Entonces, aquí estamos. Excelente. En contacto, a través de redes sociales también nos pueden contactar, y nosotros vamos a donde nos inviten, ¿no? Próximamente, pues estamos también, comentarte que a través de la Fundación México de Mil Colores, que aquí es Cuernavaca de Mil Colores, pues también estamos haciendo pues trabajo social, claro, con la gente, atendiendo a personas con vulnerabilidad, en el caso de las mujeres, adultos mayores y niños, ¿no? En temas de educación, pues también, y de salud también estamos pues ahí haciendo algunos temas interesantes.
2: Pues yo te agradezco de nueva cuenta que nos visites aquí en la cabina de Expediente Morelos, y nos permites, vamos a seguir obviamente en contacto, ¿para qué? Pues para seguir difundiendo todo esto que se está haciendo, los trabajos, porque de pronto nos dicen, ay, es que solamente vienen y nos prometen cosas y no nos cumplen, o solamente vienen en ciertos momentos y yo quiero hacerles llegar de pronto esto y que realmente sienta que me están atendiendo, o que sienta que realmente están trabajando en pro de nosotros. Pues aquí en Expediente Morelos abrimos las puertas justo para difundir todo esto que se está haciendo. Entonces, si nos permites, vamos a seguir en contacto, Luz.
3: Sí, claro que sí, con mucho gusto. Nosotros estamos para atender todas las solicitudes, y en lo que podamos apoyar, con todo gusto.
2: Es Lucy Mesa Guzmán, ex senadora, y aquí presente, por supuesto, con nosotros en Expediente Morelos. Nos vamos a una pausa y regresamos con más información.
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4: 2:53 tiempo del centro de México, pues ya estamos a 19 de agosto y nada todavía de pues posibilidades de que en el Congreso se haga un llamado a una sesión extraordinaria o un periodo extraordinario para tocar el tema de la designación de la próxima titular en la Comisión de Atención y Reparación a Víctimas del Estado. ¿Cómo va este tema? Cuéntanos, Emanuel Villalobos, buenas tardes.
5: ¿Qué tal, Angie? Buenas tardes, te saludo con gusto y no creo que exista un periodo extraordinario en donde se dé a conocer pues este tema. La comisión permanente, la diputación permanente más bien, pues no ha tocado este tema. Se ve bastante complicado que conforme avancen los días pues se pueda llamar a una sesión extraordinaria precisamente para atender este tema de la Comisión de Víctimas del Estado de Morelos. Lo que sí se está investigando es la determinación si alguna de estas tres aspirantes que están en la terna que envió el Poder Ejecutivo y que aspiran a ser titular de este organismo, pues están o estuvieron dentro del padrón de beneficiarios, toda vez de que algunos colectivos también ya se han manifestado al respecto de que una de estas posibles candidatas pues ya estuvo dentro de esta de este padrón de beneficiarios de la Comisión de Reparación a Víctimas, lo cual en la convocatoria que manda el Poder Ejecutivo establece que si fue parte o está siendo parte de los beneficiarios de esta lista de atención y reparación a víctimas, pues no podría estar siendo aspirante a encabezar los trabajos de este organismo. Lo anterior lo dio a conocer Daniel Martínez Terrazas, diputado local del PAN, afirmó que alguno de los perfiles, si alguno de los perfiles fuera beneficiaria, no podría ser tomada en cuenta para esta elección, toda vez que pues sería juez y parte de este organismo y por lo cual pues no podría ser parte de este de esta comisión. Por ende, ellos, los diputados, a través de Daniel Martínez Terraza, señalaron que pues están realizando una investigación, no solamente de una de las candidatas que está siendo señalada, que en este caso pues es Andrea Acevedo, quien se consideraba que estuviera dentro de esta de este padrón de beneficiarios de la Comisión de Atención y Reparación a Víctimas del Estado de Morelos, sino que las tres serían investigadas pues sobre estos pues estos acontecimientos o estos señalamientos que están haciendo algunos colectivos en donde pues no podrían ser parte de esta terna si es que estuvieron o están dentro de este padrón de beneficiarios. Vamos a escuchar parte de estas declaraciones de Daniel Martínez Terrazas, diputado local del PAN.
6: Y lo que pasa es que, a opinión de ellas, ella tuvo la calidad de víctima, ¿no? En un proceso que siguió hace años, pero la convocatoria es clara respecto a que es víctima y que fue, por supuesto, beneficiada con los apoyos parciales que a veces da esta comisión. Nosotros lo que hemos dicho es vertido cualquier tema de designación. Ella presentó una carta al Congreso del Estado y al Gobierno del Estado respecto a que no tuvo esa calidad, pero nosotros, bueno, cualquiera puede decir misa, nosotros estamos en el análisis profundo de esta situación y lo llevaremos, por supuesto, a la Junta Política para que los demás diputados tomen su determinación.
5: Ahí parte de estas declaraciones de Daniel Martínez Terrazas, quienes asegura que estarán haciendo esta investigación para saber si alguna de estas tres aspirantes pues no estuvo o está dentro del padrón de beneficiarios del organismo de la Comisión de Atención y Reparación a Víctimas del Estado de Morelos. Si llegara a ser el caso de que sí están, se podría llamar a que se haga de nueva cuenta la terna y volver a realizar todo el proceso y las entrevistas y todo lo que se tiene que hacer para esta designación.
4: pues ya estaremos, por supuesto, enterándonos si esto ocurre, si determinan o encuentran precisamente esta información de lo que están indagando para saber si se requiere una nueva terna o alguna modificación o se avanza finalmente con esta designación que ya se ha prolongado mucho. Gracias, Emanuel Villalobos. Te escuchamos un poquito más adelante.
5: Un saludo, Angie.
4: Vamos con otra información porque tenemos nuestro expediente de seguridad. Son las 2 de la tarde con 58 minutos. Vamos con él.
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4: Vamos con mi compañero Enrique Domínguez. Cuéntanos por qué se dictó un auto de formal prisión por un implicado en tortura. Cuéntanos de qué se trata, Enrique.
7: Es correcto, Angie. En este seguimiento precisamente que se le ha dado al caso puntual de María Luisa Villanueva Márquez, la Fiscalía General del Estado obtuvo un auto de vinculación a proceso en contra de José Guadalupe N. Quien, bueno, pues esta persona está señalado como presunto autor de actos de tortura en su contra al momento de su detención, en hechos que acontecieron en el año 1998, Angie. Esta persona, José Guadalupe N., era integrante de la entonces Procuraduría General de Justicia, participó en la detención de María Luisa Villanueva Márquez en este sentido por el delito precisamente de secuestros. Él pertenecía a esta unidad dedicada justamente a investigar este delito. En este sentido, comentarte precisamente que, bueno, pues ya se le dictó este auto de vinculación a proceso luego de que fue detenido en días pasados en la zona de Cuautlisco, en el municipio de Cuautla. Habrá que ver porque, de acuerdo con lo que nos refieren algunas fuentes, él se reservó su derecho de declarar. Lo que ha solicitado precisamente María Luisa Villanueva Márquez es que la declaración de esta persona le ayude a, pues, también este proceso en busca de su inocencia, que pues se sume precisamente a esta parte. Ya en dos ocasiones se le ha negado este situación de reconocerle su inocencia, por lo cual pide precisamente esta situación.
4: Vamos con otro tema que también llamó mucho la atención porque todo indica, o así al menos trascendió Enrique Domínguez, que a quien detuvieron ayer podría ser la autora intelectual del ataque ocurrido en Yautepec.
7: Recordarán, Andy, precisamente esta situación que aconteció el pasado 30 de junio cuando se disputó el partido México-Ecuador de esta justa deportiva que concluyó en el mes de julio. En este sentido, comentarte, Andy, que ya fue detenida Carla N., la síndica municipal de Yautepec. Ella es señalada, como bien refieres, por su presunta autoría intelectual en estos hechos que dejaron a tres personas sin vida. Entre ellos, bueno, pues un operador político del diputado federal Agustín Alonso, también su esposa, quien sería aspirante a candidata a la presidencia municipal, se resultó gravemente lesionada. En total, tres personas perdieron la vida y 9 más resultaron lesionadas. Esta persona será puesta a disposición de las autoridades correspondientes. También nos llama la atención que en estas acciones se informó que participó el Gabinete de Seguridad Federal para lograr la detención de Carla N., quien, bueno, pues en próximos días se definirá su situación jurídica en la audiencia de formulación de imputación.
4: Vamos con otro hecho que también se difundió en redes sociales, Enrique, y que solo me atrevo a pensar que es por esta determinación de la ciudadanía de actuar por sí misma ante inacción de las autoridades, este hartazgo que se ve reflejado en hechos como este. Cuéntanos.
7: Justamente, Angie, comentarte en este sentido precisamente que, bueno, pues aconteció una situación que llamó bastante la atención en la colonia de Vista Hermosa, del municipio de Jutepec. Durante la noche del martes se reportó que los vecinos detuvieron a una persona y lo amarraron en un poste al señalarlo de presuntamente incurrir en esta situación del delito de robo de motocicleta. Hartos de este tema, bueno, pues hicieron lo propio. Comentarte en este sentido, Andy, que precisamente esta persona fue puesta a disposición de las autoridades correspondientes luego de que llegó la policía. Pero sí fue hartazgo de los vecinos, los cuales pues llevaron a esta persona hasta poste, lo amarraron y esperaron a que la policía se lo llevara luego de señalarlo como presunto autor de diversos casos de robo de moto.
4: Pues esperemos en verdad ya no estar viendo este tipo de acciones, pero lamentablemente empiezan a ocurrir o se incrementa el número de estos casos ante pues de pronto vecinos que prefieren organizarse y actuar, porque lamentablemente pues cuántos casos no hemos dado a conocer de robos de motocicletas, de asalto a mano armada, y pues los ladrones, estos delincuentes, se van sin ser detenidos, sin que haya ningún tipo de pena, y siguen operando. Por eso el hartazgo de los vecinos. Vámonos a otro tema, porque hubo lamentablemente un ataque a balazos en contra de un establecimiento en Yecapixtla.
7: Lamentablemente, el día aconteció en esta colonia Juan Morales, un domicilio fue atacado a balazos en su fachada durante la madrugada de este miércoles. El reporte se recibió alrededor de la 1:00 a.m. Vecinos de la calle Adolfo Ruiz Cortines alertaron a las autoridades de esta situación mediante los números de emergencia. Al sitio arribaron las autoridades y localizaron el mini súper conocido con la razón social Las 15 Letras, con varios daños ocasionados por impactos de arma de fuego. Por este hecho, no hubo personas heridas, tampoco coincidos, por lo que las afectaciones quedaron únicamente en el inmueble. Agentes policíacos realizaron el acordonamiento y las primeras diligencias en el lugar, mientras que se inició la investigación para esclarecer el ataque y esclarecer quiénes fueron precisamente los responsables.
4: Y finalmente, Enrique Domínguez, en este expediente de seguridad, te escuchamos con este reporte, porque detuvieron en Cuernavaca a un sujeto acusado de trata de personas.
7: Precisamente en un operativo encabezado por la Secretaría de Seguridad Federal y también por la Fiscalía General de la República, fue detenido un hombre por estos delitos de trata de personas con agravante y explotación sexual agravada, así lo informó en un comunicado oficial el Gabinete de Seguridad Nacional. Se espera que las autoridades brinden mayores detalles con respecto a esta situación. Se estableció que esto incluso ahí fue una orden de reaprehensión, es decir, esta persona ya había sido detenida, habría incumplido con las medidas correspondientes y se le volvió a detener por presuntamente ocurrir en dichos delitos, en información justamente de las actividades que realizan las autoridades federales en el estado de Morelos.
4: Vámonos con otros temas, Enrique Domínguez, porque ya se acercan las fiestas patrias y este exhorto que hizo precisamente la Comisión de Derechos Humanos del estado de Morelos de cara a estas celebraciones no es nuevo, pero esperemos que ahora sí todos los municipios lo cumplan, porque de pronto caen en este tema de es que es tradición o es que son, pues ya es parte de las fiestas típicas de este pueblo, y pues lamentablemente a veces terminan todavía pues incurriendo en prácticas que hoy pues la comisión al menos está pidiendo que no se lleven a cabo.
7: Es correcto, Angie. Este exhorto que hace cada año precisamente la Comisión Estatal de Derechos Humanos para que se abstengan de realizar concursos, como lo es precisamente el tema de esta parte de la reina de las fiestas patrias. En este sentido, a través de este comunicado, la Comisión de Derechos Humanos exhortó a los 36 ayuntamientos a abstenerse precisamente de realizar esta situación. Esto basado en un acuerdo que ya habían establecido desde el año 2024. Algunos ayuntamientos los han cumplido, otros no. Se ha establecido en este comunicado que precisamente durante esta situación es violatoria, incluso situaciones de género para las mujeres, temas de estereotipos, por lo cual nuevamente este año se hace este exhorto a las y los a los alcaldes y las alcaldesas para que justamente cumplan con esta determinación y no se lleven a cabo este tipo de prácticas en el estado de Morelos. Este comunicado habrá que ver quiénes sí la
4: sí,
7: catan.
4: Exacto.
7: Ya la comisión anteriormente ha informado acerca de algunos ayuntamientos que de plano habían rechazado esta parte, algunos que sí lo han acatado, y habrá que ver este año cómo avanza esta parte, de ver si realizan justamente su festival de las Reinas Patrias.
4: Estaremos a la espera. Gracias, Enrique Domínguez.
7: Aquí seguimos pendientes, Año. Muy buenas tardes.
4: Son las 3:06. Hacemos una pausa y regresamos con más información.
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13: La Federación Internacional del Automóvil, la FIA, oficialmente ha levantado algunas de las sanciones que mantenía desde el 2022 contra pilotos y competidores de origen ruso y bielorruso. A partir de ahora, los pilotos de estos países podrán volver a competir utilizando sus banderas, colores y símbolos nacionales. Asimismo, ya no tendrán que firmar el compromiso de neutralidad que se les exigía desde el inicio de la guerra entre Rusia y Ucrania. Las medidas desde ya han representado un cambio importante, ya que desde el 2022, los competidores rusos y bielorrusos solamente podían participar bajo una bandera neutral o, en algunos casos, representar a otra nacionalidad. Sin embargo, la FIA mantiene la prohibición de organizar competencias internacionales en ambos territorios. La última vez que la F1 corrió en Rusia fue en el 2021, misma temporada donde participó por última vez un piloto de dicha nacionalidad. La decisión de la FIA ya generó revuelo en Ucrania, donde el gobierno ya pidió formalmente a la FIA considerar el levantamiento de estas restricciones, argumentando que la medida fue inesperada y que las condiciones que llevaron a las sanciones originales siguen presentes. La FIA, por su parte, aseguró que continuará vigilando la situación y que se reserva el derecho de aplicar nuevas medidas si las circunstancias cambian. Esta decisión tomada por la FIA abre la puerta a diversas organizaciones para estudiar el levantamiento de sanciones a Rusia y Bielorrusia. Entre ellas se encuentra el Comité Olímpico, quien se podría mostrar flexible en cuanto a las restricciones impuestas a dichos deportistas. Una vez más, este tema pone sobre la mesa la pregunta si el deporte y la política deben de estar de la mano, y si es que las acciones de sus países podrían afectar directamente a los deportistas. Con información de Cristian Betancourt, informó para Expediente Morelos, Sara Huesca González.
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4: 3:09 p.m, tiempo del centro de México. Oiga, aquí quiero hacer un paréntesis rápido porque se está poniendo de moda, así como pasaron los Terians, déjeme expresarlo así, ahora vienen competencias de algo que se llama farmear aura. ¿Usted lo ha escuchado? ¿O ya le salieron videos en las redes sociales de pronto donde se observa principalmente a jóvenes, así como antes se hacían estas batallas de baile, de hip hop, de acrobacias, etcétera? Pues ellos se ponen a hacer como ciertos gestos, se pasan el dedo por la cara, aplauden, como cosas con su cuerpo, pues les llaman que es el farmear aura. Digo, para estar aquí a tono, ¿no? Con este tipo de cosas que están ocurriendo, porque ya va a haber una competencia en Cuernavaca, por cierto, ya están convocando. ¿De qué se trata? ¿Por qué viene? Bueno, viene del inglés farming, que significa recolectar o reunir. Es decir, repetir acciones para conseguir puntos de aura o recursos. Esto normalmente se utiliza en los videojuegos. Por eso de ahí un poco que se retome. Pero en conjunto con la palabra aura, farmear aura es una expresión que se ha vuelto popular para hablar sobre realizar acciones o actividades en la vida diaria que elevan la personalidad y resaltan la presencia ante los demás. Así lo podemos entender de acuerdo, ojo, con Algarabía, que Algarabía sabemos que es una revista que en general tiene muchos años dedicándose a aclarar sobre el español su correcto uso y también actualizarnos sobre estas expresiones que pues ya se han vuelto sumamente comunes, entenderlas y poder aplicarlas. Bueno, pues estas son la serie de competencias que están surgiendo así, donde de pronto utilizan incluso el 6-7, esta señal que también se volvió muy popular, el 6-7, que hasta estaban invitando a la presidenta a hacerlo, pues usan ese gesto, como algunos otros también, para ver quién lo hace mejor o quién saca a lo mejor gestos que generen más aplausos entre el público que esté ahí reunido en esa competencia. Cierro el paréntesis de este aprendizaje del día, porque pues hay que estar en todo, ¿eh? No nos vayan de pronto a agarrar de bajada, diríamos los más jóvenes. Eso es lo que está hoy. Vámonos con otros temas. Pues el capítulo de hoy, ¿qué pasa en verdad con este tema que pareciera que nomás no le quieren entrar? El reordenamiento del comercio ambulante. Te escuchamos, Emanuel Villalobos. Buena tarde.
11: Angie, sí, pareciera que es un tema que nunca vamos a poder acabar y que pasan y pasan las administraciones y que por completo y al 100% pues no se ha podido dar solución a este fenómeno que es el ambulantaje en la ciudad de Cuernavaca. Y es que también ya las propias autoridades del ayuntamiento han sido notificadas sobre presuntos permisos falsos de algunos puestos que se colocan sobre la vía pública y serán estos mismos los que tendrán que ser retirados por parte de las autoridades. Esto precisamente una vez que comiencen ya pues todos estos operativos y el reordenamiento en las principales calles del centro de la ciudad de Cuernavaca. Marcos Manuel Suárez Gerard, quien es el secretario de Turismo y Desarrollo Económico del municipio de Cuernavaca, señaló que este es un tema que se debe de atender con varias áreas del propio ayuntamiento de Cuernavaca. No solamente tiene que ver la Secretaría de Desarrollo Económico, también tiene que ver la Secretaría General del propio ayuntamiento. Incluso se convoca también a CEPRAC para que también, en caso de que pudiera haber algún incidente, pues también sean los elementos de la policía municipal quienes puedan estar presenciando todos los hechos. Esto es lo que se ha referido por parte de las autoridades. Se tendrá que hacer toda esta revisión de los permisos de quienes están instalados en la vía pública en la ciudad de Cuernavaca, y quienes tengan estos permisos apócrifos pues tendrán que ser retirados de las calles. Vamos a escuchar parte de estas declaraciones de Marcos Manuel Suárez Gerard, secretario de Desarrollo Económico de Cuernavaca.
14: Las listas de los que están, los que tienen los permisos, ese es otro tema que hay que revisar, que todos los permisos, me dicen que han encontrado por ahí, eso es a nivel rumor, no te lo puedo decir como un hecho porque no lo he confirmado, que hay hasta permisos falsos o gente sin permiso trabajando, pues esos son los que tendremos que a lo mejor que remover. Entonces, los que tienen su permiso y todo está en orden, pues vemos dónde es el lugar más adecuado donde puede estar, y eso lo tendrá que hacer la Secretaría de Gobierno del Ayuntamiento. Entiendo que no nada más en el centro histórico, sino que nada más en varios ambulantes o muchos ambulantes que tienen, no están en regla, vamos.
11: Ahí parte de estas declaraciones del secretario de Turismo y Desarrollo Económico del municipio de Cuernavaca. Es un problema bastante serio, Angie, porque pues esto se podría traducir también a que todavía se siguen generando actos de posibles situaciones de corrupción en cuanto a se dan este tipo de permisos, o que los propios grupos sindicales están entregando estos permisos, pero que fueron de administraciones pasadas y que no han sido validados por la actual administración. Así es que todo esto no se va a poder dar ni se va a poder integrar hasta que se comiencen los verdaderos operativos contra el ambulantaje.
4: Pues esperamos que esto ya sea en breve, porque al final sigue transcurriendo el tiempo y el problema también. Y cada vez hay más puestos que de la noche a la mañana aparecen y de pronto ni quien los quite. Esa es una realidad. Oye, Manuel, ahora vámonos con otro tipo de establecimientos, los famosos giros rojos, porque parece que en una de esas el ayuntamiento de Cuernavaca podría ya no otorgar permisos de funcionamiento para estos giros.
11: Sí, Angie, ese es el principal objetivo que tienen las autoridades del ayuntamiento de Cuernavaca, que este tema se trató hoy en Cabildo, ya no otorgar más permisos para venta de alcohol. Esto para estos negocios que son exclusivamente de venta de alcohol, porque se podrían generar estos permisos de giro rojo, porque muchos lo llevamos solamente a bares, a establecimientos, centros nocturnos. Sin embargo, giro rojo es todo aquel en donde se vende el alcohol, es decir, las tiendas de conveniencia, tiendas de abarrotes que están en las diferentes colonias del municipio de Cuernavaca, supermercados, restaurantes o
5: incluso algunos otros lugares con venta de alimentos que solamente tendrán pues en su cava algún vino, y eso ya es un giro rojo. Sin embargo, estos negocios que exclusivamente venden alcohol ya no se les podría estar otorgando estos permisos. José Luis Uriostegui Salgado, presidente municipal de Cuernavaca, señaló que lo que se pretende hacer es regular todos los giros rojos y ya no entregar más licencias de funcionamiento, a menos que sean restaurantes y también con un horario establecido. Los que son con venta de bebida, con venta de bebidas alcohólicas y alimentos, podrían estar abiertos hasta las 12 de la noche y hasta las 2 de la mañana. Todos aquellos negocios que tienen algún evento musical, estos son los dos horarios que ha marcado el ayuntamiento. Los demás no podrán tener más permisos ni horarios extra. Vamos a escuchar parte de estas declaraciones del presidente municipal de Cuernavaca, José Luis Uriostegui.
15: Pretenden inhibir la entrega de nuevas licencias para venta de alcohol porque ha crecido mucho el consumo y esto pone en riesgo la salud de las personas. Se incrementa el número de accidentes con pérdida de vidas humanas o pérdidas de algún miembro del cuerpo, daños patrimoniales, entre otros, y restringir los horarios, porque algunos negocios han estado abriendo toda la noche, no dejan dormir a los vecinos y cierran hasta la mañana siguiente. Pretendemos poner orden en esto y a eso se deben las reformas.
5: Hay parte de estas declaraciones del alcalde de Cuernavaca, José Luis Uriostegui, quien están haciendo pues estos cambios y reformas al reglamento de la venta de alcohol en el municipio de Cuernavaca. Así es que también en consecuencia de que hay muchos negocios que recurrentemente incurren en estas normas y en este reglamento del Ayuntamiento de Cuernavaca y siguen pagando sus multas, ahora también estas multas van a estar más encarecidas para que pues ahora los dueños de los establecimientos pues le piensen un poquito antes de poder realizar alguna anomalía, claro, dentro de su negocio, que es exceder los horarios, ingresar menores de edad, entre otras irregularidades que podrían estar teniendo, el sonido también, que subir, sí, los decibeles, en fin, muchas situaciones que pasan en estos negocios y que con un pago, el pago de la multa, pues ya pueden, claro, abrir a su negocio. Sin embargo, pues esto ya va a ser más encarecido.
4: O cuando llegan precisamente a hacer algún operativo o inspección, resulta que todo está en regla, pero son los vecinos los que continuamente pueden reportar que estos negocios incurren en estas violaciones y pues que les llegue la multa o la clausura, lo que suceda primero. Emanuel Villalobos, vámonos con otro tema, porque pues resulta que hay un déficit importante en el ZAPAC. Cuéntanos por qué.
5: Y Angie, también pues este problema que tiene latente el organismo de agua potable del municipio de Cuernavaca, pues es que se tiene todavía una carencia de recursos. Hace algunos días platicábamos con el propio director del ZAPAC, Arnoldo Heredia, sobre pues ya estamos tan solo prácticamente a 4 meses de que culmine el 2026 y con ello pues ya se vienen los pagos de estos aguinaldos de los trabajadores del ZAPAC, recordando que también el año pasado se pidió un préstamo al ayuntamiento para que se pudieran solventar todos estos pagos. Sin embargo, las autoridades del sistema de agua potable y alcantarillado de Cuernavaca siguen reportando un déficit de pago de por lo menos el 48% de los usuarios que no están pagando el servicio de agua potable en el municipio de Cuernavaca. Este es uno de los principales motivos por los cuales ZAPAC pues no le está siendo redituable pues dar este servicio cuando pues existe este tipo de usuarios que no están pagando el servicio de agua potable, y de todo el padrón de todos los usuarios es el 48%, prácticamente la mitad de la población de Cuernavaca no está pagando el agua. Esto representa pues una gran pérdida económica para el organismo. El propio director del ZAPAC, Arnoldo Heredia, señaló que muchos de esos usuarios, a pesar de que ya se les ha sancionado y ya se les ha desconectado su toma de agua, muchos de ellos se vuelven a reconectar y es ahí en donde entran ya pues en estas tomas clandestinas, las cuales ya se han tenido del conocimiento de poco más de 3.500 tomas clandestinas. Vamos a escuchar parte de estas declaraciones de el director del CAPAC, Arnoldo Heredia.
16: Cercano al 48%.
17: ¿Y suspensión de los servicios por esta falta de pago?
16: Sí, sí, se está dando, pero ahora lo vamos a hacer de manera más reiterada y firme. Mira, tenemos ahora 5 brigadas, pero vamos a duplicar o a triplicar las brigadas para... porque uno de los problemas no es solamente que no paguen, sino que se reconectan. Entonces, eso es lo que ya no vamos a permitir, las tomas clandestinas ni el robo del agua. Vamos a empezar a hacerlo, no lo podemos hacer de manera de golpe, son muchas tomas.
5: Ahí parte de las acciones que estará tomando las autoridades de Zapac respecto a estas tomas clandestinas y, por supuesto, también que no están cerrados a crear convenios de pago con los usuarios que adeudan hasta más de 10 años y que pues esto genera también una pérdida económica. Lo que ahora busca Zapac pues es que todos aquellos que están en la irregularidad se puedan pasar a la formalidad y así contribuir de manera directa a las arcas económicas del sistema de agua potable y alcantarillado de Cuernavaca.
4: Te agradezco mucho la información, Emanuel Villalobos. Muy buenas tardes.
5: Un saludo, Angie.
4: Y vamos con información de último momento con mi compañero Enrique Domínguez. ¿Qué sucedió? Se hablaba de un flamazo, de un incendio. Le voy a reportar, pero antes, rápido, vámonos a una pausa y regresamos precisamente con esta información.
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4: 3 de la tarde, 24 minutos. Te escuchamos, Enrique Domínguez. Información de último momento.
22: Precisamente, Angie, en la colonia Jardín Juárez, en donde nos encontramos en estos momentos, se registró un incendio en una vivienda en donde se registró la acumulación de gas LP en uno de los tanques instalados. Por fortuna no hubo persona lesionada, según nos proporcionan información las autoridades oficiales y el Ayuntamiento de Jutepec. En este sentido, los hechos ocurrieron en esta calle Ricardo Flores Magón y en el andador Aquiles Cerdán, colonia Jardín Juárez. Es prácticamente en los cerros del municipio de Jutepec donde se registró esta movilización por parte de los cuerpos de emergencia. Al lugar acudieron paramédicos de diversas instituciones, también Protección Civil del municipio, Guardia Nacional, bomberos, para sofocar justamente la emergencia. Por fortuna, lo que podemos reportarles es que hubo únicamente daños materiales en esta vivienda. Estos hechos ocurren a casi 2 semanas de la deflagración de una pipa de gas LP en la colonia Las Granjas. Ahora el susto se lo llevaron los vecinos de la colonia Jardín Juárez, pero por fortuna no hubo personas lesionadas ni tampoco vidas humanas perdidas que lamentar.
4: Por este motivo es justo el llamado constante que hacen de Protección Civil del gobierno del estado, de Protección Civil de los municipios, a hacer una revisión de nuestras propias instalaciones en casa, las instalaciones tanto eléctricas como las instalaciones de gas, porque lamentablemente pueden ocurrir este tipo de incidentes que generen fuego. Afortunadamente, repetimos, no hubo personas lesionadas, pero sí había menores de edad en esta propiedad que tuvieron que ser atendidos solo para descartar cualquier situación en su salud. Pero ¿qué nos cuesta? Revisar las válvulas, cambiarlas si es necesario, cambiar el tanque, pasarle espuma con jabón, ese era el truco clásico para saber y detectar si hay alguna fuga y atenderla a tiempo. No se trata solo de ahorrar en gas, sino en este caso ahorrar en una eventualidad que pueda costarnos la vida. Con esto nos vamos. Gracias por habernos acompañado en la emisión de esta tarde de Expediente Morelos. Mañana le esperamos 2 de la tarde a través de La Mejor FM 97.3. Síganos en Facebook, ahí estamos como Expediente Morelos. Yo soy Angie Trujillo, en nombre de todo el equipo le deseo que tenga una excelente tarde. Hasta mañana.
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que es el turno vespertino. Sean bienvenidos a este espacio radiofónico mágico musical, comandado como todos los días en los controles por el mismísimo Tommy Tommy. La mera verdura del caldo, la mera punta del tren. ¿Cómo estás, mi querido Tommy Tommy? ¿Todo bien, carnal? ¿Qué chau? ¿Bien, bien? ¿Qué tal la manzanita? ¿Qué tal la manzanita que cuelga de la ramita? ¿Bien? Es que usted no lo sabe, mi raza, pero estamos iniciando emprendimiento. Ando yo repartiendo manzanas enchiladas a diestra y siniestra. Irwin, ¿qué tal la manzanita, papi? ¿Bien? ¿De 10? De esa, papá. Tiembla Willy Wonka. ¿Qué vamos con todo? No. No le di... Sí, sobrepedido, ya se la saben, manzanita, sobrepedido, canal. Ahí estamos todos bien puestos y dispuestos para quien guste. Bienvenido el Tommy Tommy, de este lado los controles y producción. Yo soy tu

Recuerda que hoy es miércoles, lo que significa que tenemos La Pinta para que nos cuente cómo se encuentra el tráfico y la situación vial allá afuera en las principales calles, avenidas y arterias de la ciudad. Además, vamos a tener nuestra clase de historia. Hoy es miércoles del poema a la bandera, tiro, tiro de la salida y muchas sorpresas más. Comunícate ya a través del 777-93-06454 y llámame al 777-1029-973. ¿Cómo les está pintando el día, mi raza? Este miércolitos caluroso. La neta, está haciendo calorcito del bueno, del sabroso allá afuera, pero eso no significa que nos va a detener. ¡Le vamos a meter pura pila y puro buen ánimo! ¡Bienvenidos todos! De esta manera estamos iniciando el turno vespertino. Aquí nomás, en La Mejor. ¡Buenas tardes, mi raza!

a través de las diferentes líneas de comunicación que tenemos aquí en la cabina de La Mejor y participe con nosotros respondiendo la siguiente pregunta, que está bien fácil y bien sencilla, mi raza. Cosas que te parecen atractivas. Diría que del sexo opuesto, pero en este espacio no discriminamos, carnal. No, ese tema del día no lo hemos dado, así que no les vendan piñas. No le crean a lo que les diga este güey, ese no lo hemos utilizado. Ya me eché yo ahí en la escaleta. No discriminamos, puede ser que a lo mejor te parezcan atractivas del mismo sexo y no pasa nada, carnal, ¿no? Pago atractivo, no pasa nada, pero hay cosas que en cuanto uno las ve, se derrite. Dicen, hijo de su... Ya me diste donde me duele. Cosas que me parecen atractivas. Cuéntame qué cosas te parecen atractivas a través de las diferentes vías de comunicación. Por ejemplo, muy particularmente, a su servilleta. Cosas que me parecen atractivas. Algo que a mí me gustó mucho de mi Rockstar. Que huela bien bonito. No. O sea, de esas que pasan a tu lado y de repente te llega así el tufazo de perfume que dices tú... Hola, ¿qué tal? Hasta volteas a ver quién es, quién trae el perfume, ¿verdad? Porque, ay, mira, ese huele rico. Aunque huela a pura vainilla, aunque ande oliendo ahí a mantecada todo, no pasa nada. Esas son cosas atractivas. Y yo quiero que me cuentes a ti qué cosas te parecen atractivas a través del 777-1029-973 y 777-9306-454. Yo sé. Yo también lo sé, que van muchos, van a decir cosas que son atractivas, que sean locutores de radio. Yo lo sé, mi raza, pero acuérdense que en este espacio sin morbo y siempre con respeto, ¿eh? Es que sí, hombre, si no nos echamos por nosotros, ¿quiénes? Es la gran pregunta. Descuélguese y participe con nosotros de aquí hasta las 7 de la noche. Vámonos bien tendidos, regresamos. Recuerda, estamos iniciando oficialmente esto que es el turno vespertino.

0: vespertino.
1: No, ¿cuál tarea?
2: Iniciamos, mi raza, como todos los días, con los mensajes que van cayendo de todos ustedes, los que escuchan y sintonizan el 97.3 FM, su radio principalmente. Muchas gracias, paren la trompa, que les va el respectivo beso para iniciar bien el día, la tarde, exacto. Y de este lado tenemos un audio de mi compa el Chava. ¿Le podemos poner play, por favor, Tommy Tommy? A ver, mi carnaval, arránquese, suéltese, mano.
3: ¡Hola, hola! Muy buenas tardes.
2: Buenas tardes.
3: Excelente miércoles.
2: ¿Cuál?
3: A Crema la Mejor FM con el Churecas Game. Saluditos. Fuerte abrazo.
2: Igualmente, mi compa Chava. ¿Pero qué rollo participa en el tema del día, mi carnaval? Cuéntame, ¿qué cosas te parecen atractivas a ti? Y de este lado el compa Winnie Chore. Algo que me parece atractivo, carnal, que tengan 85 años, tengan pensión y terrenos. ¡Ah, carnal! Imagínate, así estás solito, en un restaurante, para no decir bar, para que no crean que tú eres de los viciosos. Y de repente ves una señora así sentada a lo lejos. Te pide ayuda. Joven, es que necesito que me ayude, por favor. No encuentro yo... ¿Dónde puedo venir a escriturar mis terrenitos? Es que ya estoy pensionada, soltera, y estoy buscando ya con quién pasar. ¡No, mi Winnie! ¡Te sacas la lotería, papá! Cosas atractivas, 85 años, pensionadas, pensionados y con terreno. Dice el Winnie que busca para un amor desinteresado, básicamente, ¿no, carnal? Está bien, está bien. Échale, compadre. Y de este lado, dice Fanny. A mí me parece muy atractivo que un hombre tenga sentido del humor. Si me hacen reír, ya llevan medio camino ganado. ¡Ay, mira la Fanny! Porque bien dice el dicho, carnal, que donde entra la risa, entra el amor. No, no, no, ¿qué pasó? El amor, güey. Sí, no, ese era otro. Esta versión es diferente. Donde entra la risa, entra el amor. Aguados, aguados. Porque mucho jijiji, mucho jojojo. Si te hacen reír, ya llevas medio camino perdido, Así que como dice Fanny, cosas que son atractivas, que haya buen sentido del humor. 777-93-06454. Usted cuénteme qué le parece atractivo de una persona. Hombre, mujer, lo que quiera. El chiste es lo que a usted le gusta. Queremos escuchar y saber su opinión. Así que a participar en este tema del día, aquí nomás en el turno vespertino.

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Participe en este tema del día. Vamos a ver qué es lo que tanto le gusta a la raza allá afuera. ¡Ay, mamalos de la luz! ¿Qué les parece atractivo? Ya nos dijeron que huelan rico. Sí, ¿verdad? Nos dijeron pensionadas de 85 años. También, ¿qué les parece atractivo? Bien. Bien, así que a participar con nosotros, dice el compa Beto. Chore, a mí me parece atractivo que sepan bailar. Si tienen dos pies izquierdos, híjole, como que no llama tanto la atención, ¿sí, verdad? Y en este caso, Beto, entonces lo que busca es una mujer que sepa bailar. Pero, según creo, a las mujeres también les gusta que los hombres sepan bailar, ¿verdad? O sea, sí les gusta que ir a una fiesta y que de repente se las hace, me concedes este.

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1: ¿Cómo se encuentra la circulación vial allá afuera, Berraza? En Cuernavaca, Jutepec, Temixco, Xochitepec, Tepoztlán y sus alrededores. Quiero que me lo cuente a través del 777-93-06454 o también descuélguese con su llamada al 777-1029-973. Mientras tanto, yo les cuento que Avenida Plan de Ayala, mi raza, evítela. Porque desde Teopanzolco y hasta prácticamente El Vergel, el tránsito es bastante, bastante pesado, mi raza. Con dirección hacia Jutepec, solamente tiene un poco de carga vehicular justamente en el entronque con Teopanzolco y también afuera del Hospital General Regional número 1, el IMSS de Plan de Ayala. Fuera de eso, nada de qué preocuparse. Mientras tanto, la autopista El Paso Express, con dirección hacia Acapulco y con dirección hacia Ciudad de México, se encuentra fluyendo bastante, bastante bien, mi raza. Si usted va a tomar la autopista, no va a encontrar problema alguno hasta el momento, pero es así, por favor, vaya con precaución. Recuerde, siempre hay que manejar con mucho cuidado y mucha precaución. Recuerde que la calle Motolinía en el centro se encuentra cerrada. No tiene circulación, así que evite completamente pasar por ahí. De igual manera, Avenida Morelos, justamente afuera de la catedral, y hasta llegando prácticamente a la esquina con Arista, tiene carga vehicular, mi raza. Si vas a pasar por ahí, llévatela con cuidado. La calle Nezahualcóyotl también tiene carga vehicular, mientras tanto que la calle Gutenberg y la calle Guerrero también empieza a congestionarse un poco. El mercado Adolfo López Mateos, mi raza, para toda la banda que anda ya comprando básicamente lo necesario para la comida de mañana. Les voy a contar que la avenida Adolfo López Mateos presenta poco tránsito vehicular, ¿de acuerdo? Una ligera carga, pero nada de qué preocuparse. Vámonos con la línea número uno. ¿Quién se encuentra por ahí? Muy buenas tardes.
2: Profesores.
1: ¿Qué dice mi compa Omar Rangel?
2: Le están un reporte vial ahí en la Tlacomulco, bajando hacia las Águilas para incorporarse hacia la colonia Tlacomulco. Está un poco, hay un poco de tráfico para llegar hacia Par Vial.
1: Perfecto, carnal. Entonces, ahí en Avenida Tlacomulco, entroncando prácticamente con Par Vial, está el tráfico pesado, mi compa Omar.
2: Sí, profesores.
1: Para que la raza que ande...
2: Estamos trabajando en la agenda por Acapancingo.
1: De eso es todo, carnal. ¿Y ya pasaste por el centro de Cuernavaca o todavía no?
2: ¿Mandé?
1: ¿Ya pasaste por el centro de Cuernavaca o todavía no, mi hermano?
2: No, pero aquí en Ruiz Cortines de Acapancingo está todo viable.
1: ¡Eso! Ruiz Cortines entonces se encuentra fluyendo con normalidad. Ya dijo mi compa Omar, muchísimas gracias por ese reporte vial, mi R1.
2: Sí, ya sabes que desde el helicóptero de la mejor aquí andamos.
1: Eso, en el helicóptero, para que vea que todavía aquí hay presupuesto, ¿eh? Gracias, mi compa Omar, cuídate mucho, hermano.
2: ¡Arriba
1: el rebaño, papá! Que ya ni me digas porque ya se nos va. Se nos va la hormiga González. Pero ya platicaremos de eso más adelante, Berraza. Mientras, también te cuento que Avenida Río Mayo y Avenida San Diego se encuentran fluyendo bien hasta el momento. Pero ya escuchaste el reporte de nuestro querido Omar Rangel. Entonces, el entronque de Atlacomulco, en conjunto con Díaz Ordaz, se encuentra también el tráfico bastante, bastante pesado. Mientras que la Ruiz Cortines se encuentra fluyendo con normalidad. Esas son algunas de las calles, las arterias que hay dentro de la capital morelense. Si usted tiene su reporte vial, lo puede mandar a través de las diferentes vías de comunicación. ¡No te vayas! 4:40. Te vamos a dejar con la música más perrona. Esto que se llama No Tiene Rival y lo escuchas aquí nomás.

0: avanzando, andamos, mi raza, participando en nuestro tema del día. Cosas que me parecen atractivas. Atractivo. Por ejemplo, por acá nos decía Carla: yo concuerdo que las personas que huelen rico, no sé quién eres, pero si pasas y dejas un buen perfume, ya volteé. Eso digo yo, hombre. Que huela rico, así sea hombre, sea mujer. Y no necesariamente tiene que ser perfume del caro, mi raza. Un perfumito de esos, mire. Yo le voy a dar una recomendación. Yo encontré en una tienda de esas que son bueno, bonito y barato, un perfume que la neta huele bien rico, carnal. Andaba yo ahí comprando mis, ya sabes, mis chucherías, todo el rollo, y de repente vi la cajita y dije, le dije a la señorita: ¿qué es esto? Ay, no, pues fíjate que es un perfume. Y dije yo: ah, caray, a ver, eso me interesa. Y bien, machín perrón, sin duda alguna. Así que, efectivamente, como dice Carlita, si huele rico, ya es atractivo. ¡Eso! ¡Vámonos de este lado con un audio! ¿Le podemos poner play, por favor, mi querido Tommy Tommy? A ver, ¿qué dice la raza sobre qué le parece atractivo?
1: Es verdad, Chore. La verdad, una persona así, debe olor bien, andar súper limpio, saber bailar.
0: ¡Ajá, perro!
1: Ser una persona respetuosa y tratar bien y abrir la puerta a una dama.
0: Ahí está.
1: Suba, ¿no? Al carro del bebé.
0: Pero entonces me estás diciendo que a ti se te hace atractivo, carnal, ver a alguien que le está abriendo la puerta a una dama. ¿Eso nos quiso dar a entender? O sea, si lo ve abriendo la puerta, dice Lomar: ¡ay, apachurro, peino y despeluco, carnal! ¿O no iba por ahí, carnal? No. Ah, imagínate, ya, exacto, imagínate ahora que lo vea en puros boxers y abriendo puertas, dice Lomar: ¡ay, apenitas pa' Mickey Mouse! ¿Qué pasó, mi hermano? Ah, a ver, ya aquí está la corrección.
1: No, hay que ser amable, provecho. Para ser atractivo y ser una excelente persona.
0: Ah, ok,
1: cuando
0: ya.
1: Cuando conoces a alguien, invitarla a salir, hay que abrir la puerta del
0: carro. Claro,
1: claro. Y decirle: buena tarde, hermosa.
0: ¡Ay, perro! O sea, dice Lomar Rangel: para ser atractivo, hay que ser amable. Bien, me gusta, me gusta. Y de este lado dice mi copa, el buen Jesús: ¡qué huele, carnal! Sí, que huela rico, carnal, pero hay unos que parecen Pepe Le Pú, el zorrillito de las caricaturas. No manches, o sea, sí. Es que hay una línea bien delgada, carnal. Hay una línea bien delgada entre oler rico y ya marear, güey. Es a lo que digo, o sea, si usted se va a poner su desodorante de chocolate a todo lo que da, pues que sea en una cantidad moderada. No, por favor, si usted, damita, se va a poner su perfume que huele a vainilla, póngaselo. Pero todo con moderación, carnal, porque si no, efectivamente, como dice el Jesús, luego andamos ahí como Pepe Le Pú. Y digo, me incluyo porque a mí me ha pasado, carnal, que de repente me echo de más, que por si me besa, por si me abraza y todo el rollo, y andamos ahí por todos lados dejando nuestro rastro olor, tampoco es la intención. Por eso yo le pregunto a usted: ¿qué le parece atractivo? 777-93-06-454. De este lado tenemos audio de nuestro querido Kike Larios. ¿Le podemos, carnal? Arránquese, mi hermano.
2: Mi chore chore, muy buenas tardes.
0: Buenas tardes, carnal.
2: Yo, pues más que atractivo, yo tengo un fetiche.
0: A ver, échale.
2: Los dedos de los pies.
0: ¡Ay,
2: los
0: mamá!
2: Pies.
0: A los pies.
2: Si tiene los pies hermosos, preciosos y bien cuidados, imagínate, mi chore, imagínate.
0: Claro,
2: papá.
0: Claro.
2: No, ya, ¿qué te digo?
0: Tranquilo, okay, tranquilo, más.
3: A la mejor 97.3 con mi amigo David James, el Chore Chore. Ah, y arriba las poderosísimas Águilas del América.
0: ¿Qué pasó, mi compa Kiki? Íbamos bien, carnal.
3: Tommy Tommy, ponme el himno, por favor.
0: ¿Qué pasó, carnal? Oh, tan a gusto que estábamos, chido, man. Ibas bien con las patrullas, hermano, y luego que el himno de la América. Pero efectivamente, así como el compa Enrique Larios dice, si trae los pies bien cuidados, no. Dice el compa Enrique Larios: ahora sí, haz de mí y toma de mí lo que quieras. Bien, bien, carnal. Así como mis canales, usted participe, mi raza. 777-93-06-454 y llama al 777-1029-973. Hoy vamos a chulear a las personas. Cuéntame, ¿qué te parece atractivo en esto que es el turno vespertino?

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Dicen, Michore, para no quedarme atrás con el reporte vial, ahí en Ribetex, donde está la fiscalía, chocó una ruta 11 y está haciendo congestionamiento vial, carnal. Y aquí en la parada del seguro del plan de Ayala, descompuesta también una ruta 11. Benditos ruteros, más vale tarde que nunca. Hasta aquí mi reporte, Joaquín. Gracias, mi querido Kike Larios. Gracias, mi carnaval. Ya sabes que esos reportes siempre son bienvenidos. Los reportes viales y el dinero nunca llegan tarde. Bien, bien, señor. El compa panda. Que lo baile el compa panda. Que lo baile el compa panda. ¿Qué rollo, viejo? Excelente tarde, chulo. Algo que es atractivo para mí es que la traiga bien depilada, carnal. La ceja específica.

y dices, a ver, acércate tantito, te voy a dar un beso en tu ojo, no vayas a pensar raro. Está bien. Acuérdense que aquí escuchamos, pero no juzgamos. ¡Hola! ¡Buenas tardes, Michore! Atractivas. A ver, acá este mensaje que nos llega de mi carnaval. Dice, atractivas, carnal. Las mujeres de 40 a 50 años con el pelo suelto, una boquita bien pintada y además una faldita muy sexy, ni muy larga ni muy corta, carnal. Manda un saludito, por favor, a los que nos dedicamos a las canastas de mandado de Alcanocan, Puebla. ¿Cómo estás, Michore? ¿Todo bien, carnal? ¿Y ustedes qué show? Saludos a toda la bandera trabajadora. ¿Qué anda haciendo las canastitas de mandado? Compren. Y se ve que son de palma, si no me equivoco, carnal. Se ven perronas, ¿eh? Efectivamente, entonces, para mi compadre, se les hacen sexy las mujeres que llevan el cabello suelto, la boquita bien pintada y además su faldita ni muy larga ni muy corta, dice mi carnal. Eso es

qué, carnal. Digo, al final de cuentas, aquí lo mencionado, a nosotros qué nos importa si es el picadas o si es el todavía no están picadas, a nosotros qué más nos da. Saludos al Paco Picadas, el número uno del ISC CIVAC CFE. Y a toda la raza trabajadora del CFE. CFE. Voy a mandar un mensaje. Cuéntenos, mi raza, ¿qué le parece atractivo en esta tarde de miércoles? Vamos avanzando. Mucho calor en todas partes, pero no importa. Aquí le vamos a meter pura frescura, como DVD, en esto que es el turno vespertino.

usted no lo crea, hay una nueva dinámica, un modus operandi que ha generado cierta alerta entre distintos conductores, mi raza. Esto principalmente se ha dado en la Ciudad de México, pero obviamente al tener mucha cercanía con la capital del país, se pudiese repetir este modus operandi. ¿De qué se trata? Encontrar un billete en el limpia parabrisas del automóvil. Y usted dirá, qué buena gente el que dejó el billete ahí, ¿no? O a lo mejor este es un símbolo de buena suerte y no, mi raza. Si tú localizas un billete en el parabrisas de tu automóvil, significa que eres propenso a convertirte en víctima de un delito, mi raza. Y es que en los últimos meses se ha viralizado esta nueva modalidad de robo en la que los delincuentes dejan un billete falso en el parabrisas del auto de sus víctimas, mi raza. Así como lo oye. ¿Por qué? En lo que consiste es que los ladrones colocan este billete falso en el parabrisas del coche. Una vez que el conductor se percata del dinero, normalmente se baja a recogerlo y es en ese momento donde se convierte en víctima de robo. Es que ahí le va. Se supone que te dejan el billete ahí medio escondidillo que no lo puedas ver tú de manera inmediata. Cuando tú vas avanzando, cuando ya encendiste el auto, entonces el billete sale con el golpe de aire, tú lo ves, te frenas, abres la puerta, dejas el carro abierto y te bajas. Es ahí donde los delincuentes han aprovechado para robar el vehículo o los objetos de valor que estén al alcance, mi raza. Es por eso que las autoridades advierten y dicen, si tú encuentras un billete en el parabrisas del automóvil, no te detengas. Continúa con tu recorrido de manera normal. Pon los seguros de la puerta, cierra las ventanas. Y es importante también que no tengamos objetos de valor a la vista porque, pues lamentablemente estamos muy acostumbrados a que de repente tenemos el celular ahí a la vista, carnal, o dejamos dinero, o dejamos bolsas. Yo lamentablemente ya he sido víctima también, Tommy, de la delincuencia, carnal. En algún momento dejamos la bolsa de mi mujer a vista en el carro y que lo abren y que la bajan, mano. Si estuvo gacho, verás, entonces. Hay que cuidarse, ya se la sabe. Esto es tan solo alguno de las técnicas que han utilizado los amantes del ajeno en los últimos años como para poder despojar. Eso, el que te avienten un huevo en el parabrisas, porque ¿qué es lo que haces tú? Lo tratas de limpiar, le echas incluso este líquido que traen los mismos vehículos para limpiar el parabrisas y eso provoca que la visibilidad se anula. Y entonces, ahí es donde aprovechan. O luego también pasa que de repente estás abajo de un puente, te tiran una piedrita, rompe el parabrisas y cuando tú te estacionas a revisarlo, ¡pum! Ahí también actúan. Es importante que tengamos mucho cuidado, mi raza. Son algunas de las recomendaciones que dan las autoridades para evitar el ser víctimas de alguno de estos incidentes. Así que yo le comparto la información para que usted ande con el ojo bien abierto y ande bien trucha, mi comare, bien trucha, mi compare. Esto es parte de la información que hay a través de las redes. Tú sigue conectado con nosotros y participa en este tema del día. Cuéntanos cosas que se te hacen atractivas. Aquí nomás en el turno vespertino.

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0: Dice por acá, hola Chore, cosas que se me hacen atractivas y quizá ya las dijeron, los hombres inteligentes. ¡Ay, mamá! Esto dice mi querida Sharon, que no solo hablan de chismes y de tomar cada semana, que te hablan de cultura, de las estrellas, de la física y la química de las cosas. Agárrate, Jesús, que ya me acordé todo lo que hizo que me enamorara de ti. ¡Ay, mi compa Jesús! ¡Se viene lo bueno, mi hermano! ¡Ya le hicimos un paro! ¡Eso, para eso estamos, carnal! ¡Que te vaya bien, mi compa Jesús! Y dice de este lado entonces, Sharon, que no solamente se hable de chismes y de tomar cada semana. Voy a tomar apunte de eso, por ejemplo. Es que en este espacio se habla mucho de chismes y de tomar. Ya bailó Berta, Tommy, Tommy. No somos atractivos tú y yo, carnal. No lo somos. ¿Y qué tiene? Ya, así es este business. ¿Qué le hacemos? Y por acá, son canastas hechas de vara de sauce, mi chore. Saludos y excelente programa. ¡Oh! Ya, esa no me la sabritas, carnal, ¿eh? Bien, bien, carnal. Esta noche sí ceno, ¿cómo no? No se diga más, te digo, Jesús. Ve calentando el horno, carnal. Vele diciendo así cosas como... ¿Sabías tú que según la segunda ley de Newton todo cae por su propio peso? O sea, algo así, pues, ¿no? Algo de química, ¿no? O sea, solamente para que estemos juntos hay que tener hierro. O sea, hay que tener fe. ¡Oh, pues, cotorrea! Sí, fue muy malo, muy mal chiste. ¡Vámonos con la línea número uno! Muy buenas tardes, ¿quién habla?
1: Bueno.
0: Sí, bueno.
1: Habla Elvia.
0: ¿Qué dice mi querida Elvia? ¿Cómo está?
1: Muy bien, Chore.
0: Qué bueno, ¿cómo amaneció Temisco el día de hoy? ¿Todo chido? ¿Qué show?
1: Sí, nada, de repente un poquito nublado.
0: Eso es que yo les dije en el reporte. ¿Escuchó usted el reporte de clima, mi querida señora Elvia?

0: Usted ve a Memo Ochoa y dice, ay, papacito. ¿No? ¿O qué hombre se le viene así a la mente con cabello chino y largo, señora Elvia?
1: No, me gusta mucho el Memo Ochoa.
0: Es lo que digo.
1: Ay, por esos chinos, digo, ay, pero no me salió ni un nieto chino.
0: Pero vieron cómo dijo, o sea, cuando veo esos chinos digo, ay, esos chinos. Señora Elvia, ¿qué pasó, señora Elvia? Todo está bien, usted. Dese Graciela, señora Elvia. Su marido
1: es que
0: no...
1: Ajá. Hombres que se portan bien feo. Y el pelo lazo y te lo dejan largo, se ven horribles.
0: Ahora, señora Elvia, no empuje, ¿eh? No empuje, que parece camino voy yo. Sí, ¿qué pasó? Dijo, de por sí están feos. Y luego se dejan el cabello largo y yo viendo aquí ya cómo te estoy casi trayendo el peinado de los temerarios. ¿Qué pasó, señora Elvia? Eso me pasa por andar diciendo que los chinos y los chinos, ¿ya ves?
1: Es que tengo una sobrina.
0: Ajá.
1: Que tiene, ya es divorciada.
0: Ajá.
1: Pero tiene un disque novio.
0: ¿Cómo que disque?
1: Ay, pero está el hombre bien feo.
0: No, ¿por qué, señora Elvia?
1: Ajá.
0: No, o sea, son de esos que lo ves en la calle y le dices, buenas tardes, señorita, y de repente cuando se voltea, ¡ay, mamacita! ¿Algo así?
1: Sí, sí.
0: ¿Y ya le ha dicho usted a su sobrina, mija, quiérete tantito?
1: Sí, ya le dije.
0: ¿Y no le hace caso?
1: No me hace caso, es bien burra.
0: Le vamos a presentar un nuevo galán. ¿Cuántos años tiene su sobrina, señora Elvia?
1: Como 33.
0: No, pues apenitas para el Tommy. Apenitas. Le vamos a quitar ese sobrino que no le cae bien, que no le gusta para su sobrina, señora Elvia.
1: ¿Desde qué hora se iba a llamar, pero... No, estaba disfrutando mis sagrados alimentos.
0: No, está bien, está bien. No, está bien, no se preocupe, señora Elvia. Yo entiendo que esto urge. Yo entiendo que urge quitarle el novio a la sobrina. En este momento ponemos plan en acción. Le voy a mandar unas fotos del Tommy para que se las enseñe a su sobrina. Y como que le dice, mira quién es mi cuate, mi amigo. Y las mejores fotos, o sea, las perronas, pues, señora Elvia.
1: Todos están que Tommy quiera.
0: Tommy, ¿te rifa la misión? Dice el Tommy, ¡sí, nos rifamos! Pues ya... Ya estamos aquí, carnal, no, ni modo que no. Muy bien, mi querida señora Elvia. Entonces, de lo que le conseguimos nuevo novio a su sobrina, ¿a usted le gustan los hombres chinos, pero chinos bonitos?
1: Sí, chinos bonitos.
0: ¿Su marido es chino, mi querida señora Elvia?
1: No, es chino.
0: ¿Salió más lacio que el chayote?
1: Pues no, es su pelo quebradito, pero no es chino.
0: No pasa nada. Dígale al marido que yo le pago el permanente. Eso es lo de menos.
1: No, ahorita me animé a hablar porque no está.
0: Dice, qué bueno. Imagínate que escucha esto y el marido bien tristillo ahí en la esquina, ¿no? No, pues si tanto te gusta Memo. Si tanto te gusta Memo Ochoa, vete con él, entonces. Sí, no, ¿para qué? ¿Para qué? ¿Para qué nos salvamos de problemas, señora Elvia, eh? Mejor así. No, pues ya valió. Ya valió. Y mire usted acá. Capaz que ahorita está escuchando la radio y ya nos metimos en un problema, señora Elvia.
1: No,
0: y luego.
1: No, te digo que terminó de comer y se fue.
0: Por eso, ¿y qué, en el camino no puede escuchar la radio?
1: No.
0: Ah, ok. Porque al rato la partida de Océano va a ser para mí por andarle preguntando estas cosas, señora Elvia. ¿Qué pasa? Ah, bueno, pues ya está. Muchas gracias por marcar, mi querida señora Elvia. Cuídense mucho y excelente tarde.
1: Igualmente por el...
0: Que esté bien. Bye, bye,
1: bye.
0: ¿Ya escuchó? O sea, para empezar, se está buscando nuevo prospecto para el novio de la... No, novio de la señora Elvia. No, más el problema me estoy metiendo, güey. Para la sobrina de la señora Elvia, preferencia que sea chino y no lacio. Si usted cumple con ese requisito, ya está del otro lado. Híjole, saludos al compa Chava que nos manda foto de lo que anda degustando, carnal. Uy, unos ricos camaroncitos empanizados con su verdurita a un lado. ¡Uy, papá! Apenitas y pa' Mickey Mouse, mi hermano. Y también por acá tenemos otro reporte vial. ¿Le podemos poner play, por favor, Tommy? A ver qué dice el carnal.
2: Profe, chore, profe.
0: Sí, señor.
2: Estamos paraguas porque ya se viene el agua. Está bien nublado acá por donde estoy, cerquitas por donde está usted.
0: Ahí está.
2: Para que agarre su Mercedes.
0: Eso, papá, ya nomás estoy esperando que pase mi Mercedes con el número 13 grandote. Y dice, a la altura de la famosa tienda de Domingo 10, un solo carril hacia la plaza de 10 por reparaciones. Así que evite la zona en la medida de lo posible. Y siga mandando su mensaje en este tema del día. Estamos platicando sobre cosas que te parecen atractivas. Aquí nomás en el turno vespertino.

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No vaya a querer llegar ahí con el chisque y decirle: oye, chisque, es que el chore prometió que si me acercaba me la pegaba. Estamos hablando de las calcas, mi raza, por favor. Así que también aprovechen que este viernes vamos a tener gasolinazo. Gasolinazo. Y la única pista que yo les puedo dar hasta el momento es que el gasolinazo será en una de las gasolineras que ya atacamos y que nos fue bastante, bastante bien. Es lo único que le puedo decir. Este viernes, póngase bien trucha a los que ya traen la calca de la estación, porque vamos a regalar litros y litros de gasolina, papá. La pura gasolina, ya se la sabe, de la de limón o la de fresa. Eso es lo de menos. Siempre he querido decir eso y nunca me animo, canal. Me da pena que cuando llegue el despachador me diga: buenas tardes, bienvenido, tal. ¿En qué le puedo servir? Échale 500 de la de limón. Y que no se ría. ¿Qué va a hacer de mí? Esa dignidad no te la recupera nadie, güey. ¿Estás de acuerdo? Por favor, si usted está trabajando en una estación de gas, porque yo sé que hay raza que escucha este programa ahí en las estaciones de gas. Si un día llega un güey en su nave y les digo: ponme 500 de la de limón, ríase conmigo, por favor. Solamente ríase por compromiso, ríase por lástima si quiere, pero hágalo, carnal. Va a encontrar el gasolinazo este viernes, así que ya te la sabes. 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Nada más que decir: como santos de pueblo, ahí está. Ya entendimos, pues, ya estuvo, ya. Que se trabó esto. Ya estuvo, ya. ¡Ya! Dicho lo anterior, nosotros lo dejamos con buena música, mi raza. Llega esta rolota de los Yes Yes que se llama Chica Bonita. De lo nuevo de los Yes Yes que tú escuchas aquí nomás en esto que es la mejor FM 97.3.

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significa, mi raza, que estamos en la última hora del turno vespertino. Cáigale de una vez con su mensaje y cuéntenos cosas que te parecen atractivas. Y la información que yo le voy a compartir a continuación, mi raza, ha dado mucho de qué hablar. Y es que, ¿qué tan a favor o en contra está usted de la inteligencia artificial? Esta herramienta que se ha puesto de moda durante los últimos años, que llegó para, pues para ayudarnos, para hacer ciertos aspectos de la vida más fácil. ¿Pero qué tan de acuerdo está usted con el uso de la inteligencia? Se lo pregunto porque ahora una compañía publicó un análisis en la cual analizó 1,000,000 de canciones que se estrenaron en julio del 2026 y detectó la presencia de la inteligencia artificial en muchas de estas canciones. Es decir, puede ser que los artistas se hayan dado una ayudadita a lo mejor en limpiar la letra de la rola, en a lo mejor pedirle a la inteligencia que le ayudara con algunos arreglos de la misma canción. Hay algunos artistas que incluso